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1: ¿Está?

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0: Son las 4 de la madrugada, 32 minutos.
1: ¿Aló?
2: ¿Aló, Carlito? Soy Andrés, estoy llamando a Santiago. ¿Estará la Claudia por ahí?
1: Sí, espérate. ¡Claudia!

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0: saludo para toda nuestra banda que está con nosotros esta bonita mañana. Vamos a mandar un saludo para toda la banda, para la Lori, para la Felipa, para la Ricarda, para el Gordo, el Peca.
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0: lectura distinta. El tema, me parece, es que más allá de la idea política que está sustentada en una representación parlamentaria o de autoridades, el tema son aquellos partidos que se transforman o que se crean y que no tienen un sustento finalmente desde el punto de vista de la representación.
1: Pero han desaparecido muchos de ellos.
2: Pero ¿te acuerdas la discusión cuando se subió el umbral, cuando se iba a subir el umbral? Yo fui de los, dentro de mi partido, fui de aquellos que cuando se subió el umbral estaba completamente de acuerdo, pese a prácticamente todo, porque a mí me parece que si un partido no tiene un umbral de representación, no debe existir. Simple, corta, la política es...
1: Y mejore su contenido para mejorar, obviamente,
3: su contenido, su capacidad. Mira, yo pienso que el problema de mirarlo así como si fuera el mercado es que el incentivo es perverso. Yo te voy a decir por qué, porque si en el caso de países como Estados Unidos u otros, que son regímenes que han mantenido más o menos dos bipartidistas, Inglaterra la misma cosa, dentro de esos partidos igual existen diferencias, pero ahí está el arte de poder, lo que dices tú, el propósito, lo que tiene más relevancia o que tiene más adhesión, es el que va a ganar dentro de ese partido. Ahora, y espérate,
1: democracia interna que en Chile no existe.
3: Así bueno, es. Está bien, pero a lo mejor diríamos
1: que las cosas fueran de esa dinámica la resuelven perfectamente,
4: pero
1: las
4: la
1: coaliciones.
4: Lógica con que funciona la gente aquí no es una lógica de democracia interna, uno, y dos, de respeto también por el que piensa distinto. Muchas veces, y ojo, porque yo lo veo en mi propio partido, un partido nuevo, que también con eso atrae a personas que han estado en otros partidos, sí, y gente también nueva, pero a veces también caracteres que no necesariamente debiesen estar en política. ¿Y qué es lo que sucede?
2: Tú ves una lógica
4: en la gente que formó el partido, que tema ideológico, como avanzando, pero hay ciertas personas que tienen también una lógica, que es la lógica del caudillismo político, que por lo demás está muy profundamente arraigado en nuestro país. Tú en Inglaterra o en otros países, tú tienes largas tradiciones político-ideológicas dentro de los partidos. ¿Ya? En los nuestros, en cambio, tú tienes gente que hoy día puede estar así, hoy día son fachos, mañana son comunachos y todo el rato son oportunachos. Y en ese sentido, la dificultad viene de la mano de este pragmatismo eterno, que lo que hace es muchas veces dejar a tus representados políticos sin representación. Los dejas solos. ¿Por qué? Porque no, aquí tenemos que hacer el acuerdo. No, a veces no. ¿Por qué? Porque si tú llegas a un acuerdo y ese acuerdo va en contra de aquello por lo cual fuiste elegido, estás dejando sin representación política a tu gente.
3: Pero es como veo una contradicción, porque entonces el hecho de atomizarlo da más espacio para que exista
4: el caudillismo. Lo que pasa es que yo entiendo que la concentración de poder no se da de la mano de la atomización. A ver, en la medida en que tú efectivamente ofreces un programa mayoritario, como pasó por ejemplo el segundo proceso constitucional, cuando el Partido Republicano casi se llevó el 40% de los votos. ¿Ya? Automáticamente tú tienes una reducción de partidos.
0: Pero es que junto con eso tiene que ver también con ciertos elementos que tienen que ver con el sistema político, con el sistema electoral, porque efectivamente lo que tú planteas, Johannes, funciona muy bien cuando uno vota por lista, cuando vota por partido. Normalmente en los sistemas democráticos en donde la votación es por la persona, obviamente el caudillismo aparece y es lógico que aparezca, porque efectivamente la idea política está reflejada en un liderazgo personal, distinto cuando tú votas por sistema de partido, porque efectivamente cuando tú votas
1: una
0: papeleta. Pero es que mira lo que pasó a propósito de lo que tú dices respecto al proceso constitucional, el segundo proceso. El Partido Republicano obviamente se lleva una gran cantidad, porque efectivamente dice relación con lo que tú decías, con una idea de país o con una idea de proyecto que está ahí. Pero bueno,
2: hay un fenómeno que a mí me...
0: Gabriel y Ricardo.
2: Es una generalización lo que voy a hacer, pero es un fenómeno que es bien curioso. Yo creo que en las últimas dos presidencias, Kast y Boric en particular, con este fenómeno de la atomización después de la modificación al sistema electoral, están produciendo un efecto bien pernicioso. El presidente de la República en Chile, a diferencia de los sistemas parlamentarios, tiene dos funciones, la de jefe de Estado y la jefe de gobierno. Claro.
1: ¿Y colegislador?
2: Y colegislador. Y como jefe de gobierno, el líder de su coalición política. Sí, claro. Y yo creo que tanto Boric como Kast tienen un, han tenido un problema de fondo. No están siendo jefes de gobierno porque no tienen coalición. Tienen una unión de voluntades, pero no una coalición, pero en el sentido de lo que hablábamos con Johan, en el sentido de
3: no hay contrato de coalición.
2: No hay un contrato de coalición, no hay una unidad corporativa.
0: Pero
2: ojo,
0: que es un contrato tácito también, ¿no? Que fue tácito.
2: Pero que eso hace más complejo el ejercicio de la presidencia de la República, porque le sacáis una de las dos manos que tiene el presidente.
1: Muy de acuerdo. Y siendo yo militante de la UDI, que recibe muy bien la crítica que hizo hace un rato Johannes, yo soy crítico efectivamente de cómo la UDI fue diluyendo su identidad partidaria
4: para llegar al centro
1: en pos de una coalición de centro, que fue Chile Vamos. Mi problema son justamente las coaliciones medias instrumentales que se dan en nuestro sistema. Yo creo que, por ejemplo, la UDI en Chile Vamos sufrió mucho siendo el partido de derecha de la coalición de centro, porque todo lo que podía jugarse hacia el centro lo capitalizaba RN, y todo lo que era derechita cobarde lo recibía la UDI. El éxodo de militantes de la UDI yo creo que se explica también un poco por ahí. Entonces, ¿qué creo yo? Creo en menos partidos con más identidad, o creo que hay que reforzar la línea de coaliciones, porque hoy día la coalición que tenemos de gobierno es totalmente fáctica. Sí. Hay una coordinación en el Parlamento y nosotros la vivimos con mi colega Basaletti, en donde vemos que efectivamente la agenda legislativa avanza porque hay un acuerdo tácito de coalición, sí, oficialista. Vamos a ver, en la medida en que nos acerquemos a las elecciones municipales, cómo eso también se va a ver fácticamente en la coordinación electoral, de lista, en fin. Pero falta un sustrato doctrinario narrativo. Y aquí es donde yo quiero poner justamente como contraejemplo a la Concertación. La Concertación ha sido la única coalición política que ha tenido más de un gobierno, digamos, sucesivo como proyecto político, porque vivía de un sustrato narrativo que tenía que ver con el sí y el no, la democracia que volvía. No quiero hacer un juicio de valor eso.
2: Con un acuerdo, pero déjame terminar. Con un acuerdo, MAPU-UPS,
1: 100%,
2: Democracia Cristiana.
1: 100%, pero había una
2: narrativa.
1: Un aglutinante narrativo claro, sí, que era esta democracia que Chile recuperaba. Yo creo que la derecha, y esto es lo que le falta a mi idea de coalición, ustedes saben que yo soy súper coalición única, de derecha, de una derecha clara en función de lo que nos une, yo creo que la derecha ha sido muy torpe en capitalizar el clivaje democrático post 18 de octubre, donde hoy día ya no es Pinochet y Allende, ya no es el sí y el no, es octubrismo versus democracia, es apruebo versus rechazo. Y si nosotros no somos capaces de aglutinar al menos eso, que son los principios básicos que defendimos en la Convención 1.0, nuestras coaliciones van a seguir siendo de facto y vamos a seguir teniendo el problema de muchos partidos sin identidad, que es lo que yo creo que le pasó a la UDI.
4: Ahí hay un
0: problema. Johan, es muy breve, que tenemos que ir a la pausa.
4: Ok, el problema es el siguiente. Nunca permitieron que el tiempo profundizara ese triunfo el 4 de septiembre. El 5 de septembre voy a
1: ir haciendo
4: el siguiente proceso.
2: Y déjame agregarle solo un dato histórico. Para quienes quieran leer a Sol Serrano y la historia de la derecha, es que la derecha siempre ha funcionado sobre la base del caudillismo y fagocitarse, que es un elemento.
1: La izquierda tiene tal amor al poder que es capaz de unir a un comunista con un demócrata cristiano, pese a que se matan en el mundo. La derecha tiene tanto amor propio que se fagocita, como dices tú, en más egos que en principios, porque yo creo que en principio, en doctrina de fondo, somos bastante más parecidos que la izquierda.
0: Vamos a la pausa en Conectados en Agricultura y ya volvemos con Gabriela Lemparte, Ricardo Neumann, Enrique Basaletti y Johannes Kaiser.
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0: 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Sí, estamos perfecto. Vamos entonces.
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12: Hola, buenos días Conectados, buenos días los panelistas de hoy. Hoy concuerdo absolutamente con Johannes Kaiser, yo creo que la historia hay que contarla pero completa. Y es cierto lo que él dice, pues, Pinochet hizo la guerra de los Chales. Pero contemos la verdad completa. Mientras estabas ahora en el sur, el resto del país trabajaba en el PEN y el POG. Y todos saben lo que era el PEN y el POG y por qué la gente trabajaba ahí. Gracias.
13: Hola, buen día. Yo quería mandarle un saludo a todos los trabajadores radiales. Felicitarlos por el panel de hoy día, muy buen panel. Un saludo especial al general Basaletti, que como yo es militante del Partido Republicano y lo encuentro una persona muy dialogante, muy tranquila, que le hace muy bien a la política. Saludos y que tengan buen día.
14: Conectados, muy buen día. Espero que hayan disfrutado de este 18 de septiembre, el primer grito de independencia y la primera junta de gobierno. Aquí con Sabina desde el sur de Chile. El grito se escuchó en todo Chile. Afloró ese amor incondicional a nuestra patria. Afloró a través de nuestra canción nacional, nuestro himno nacional, nuestra bandera, nuestro tricolor. Afloró eso que lleva el chileno dentro. Y con a un chileno, y cuando un chileno lo siente, se nota. Así que feliz de hacer un aporte acá en su programa. Pero más allá de eso, feliz de ser chilena. Y bien comprometida con mi patria.
15: Quiero referir a los comentarios que ha hecho correr la izquierda de que Bachelet sería una víctima del gobierno de José Antonio Kast, con lo cual no pudo ser secretaria general. Pero quiero recordar que Michelle Bachelet no solo destruyó la economía y la educación pública de Chile, sino que en mi región, el Biobío, es responsable directa o irresponsable directa de más de 100 muertos que le creyeron que no venía un tsunami después del terremoto. Así que con un pronto sí, no podía ser secretaria general con muchas
16: gracias. Balance final para estas fiestas patrias. Los curados odiosos, los irresponsables, lamentablemente siempre van a existir. Yo quiero hacer una mención a los carabineros, al himno de Arauco. Qué emotivo, me sacaron las lágrimas. Y sobre todo, haciendo mención a los tres mártires principales: Vidal, Arévalo y Cisterna. Qué emotivo. Saludo y respeto a nuestros carabineros de Chile.
0: Muchas gracias por los WhatsApp. La verdad es que fueron bastante variopintos respecto a varios temas de los que tratamos. ¿Alguien quiere hacer algún comentario respecto al primero?
1: Sí, sí. Solamente
0: el Peña y el Pojo y la carretera australiana. Sí,
4: mira, el Peña y el Pojo fueron la respuesta desesperada de un país que venía saliendo de la catástrofe económica más profunda que se haya causado por medios no naturales, que era el desastre de la gestión de Allende. El 78 nos pega la crisis del petróleo y el 82 nos pega la crisis de capitales, donde Estados Unidos subió sus tasas de interés hasta 10% y se arrancaron todos los capitales, el petrodólar que había en Chile, se arrancaron a Estados Unidos, quedó la tendalada, como teníamos efectivamente el peso fijado al dólar, quedó absolutamente la escoba, aprendimos de ello, pero es el resultado al final de haber venido durante 50, 60 y 70 años descapitalizándonos. Y nosotros todavía no estábamos integrados realmente en el mercado internacional, no éramos grandes países exportadores, éramos monoproductores de cobre. Eso fue cambiando más adelante, pero no habría cambiado sin las modificaciones que hicieron aquellos que en ese momento tuvieron que enfrentar una situación extremadamente delicada. Y donde por lo demás les voy a recordar una cosa. De la mano de esa crisis, metieron preso al ministro de Hacienda. Y hubo varios grandes empresarios que terminaron presos,
0: sí,
4: en capuchino. Yo no he visto otra vez o de posteriormente que a un ministro lo hayan metido preso su propio gobierno por lo que fueron las decisiones que se tomaron en ese momento. Así es que lo digo, nos demoramos en salir, pero gracias a las modificaciones que se hicieron, gracias al trabajo que se hizo en ese momento, la Concertación pudo tomar un buque que ya estaba bien enfilado y pudo entonces echar a andar eso de lo cual eso que se celebran durante tanto tiempo, que se celebran cada vez que pueden, que son los 30 años más beneficiosos de la historia de nuestro país.
0: Muchachos, hablemos un poquito de temas internacionales. Hubo harto, no sé si revuelo, pero me parece que hubo harta información respecto al pacto por el control de Groenlandia entre Estados Unidos, Dinamarca y el mismo Groenlandia, en el marco de una situación que obviamente ha afectado a Donald Trump respecto a las elecciones que iba a tener de medio término en el mes de noviembre. Trump está buscando nuevas rutas comerciales. Había una ruta antiguamente, en el fondo, que estaba muy pegada a Rusia, ¿no? Una ruta marítima que era para llegar a Europa, pero muy pegada a Rusia. Y con este nuevo pacto, lo que genera Donald Trump es, en el fondo, una ruta pegada específicamente hacia Groenlandia, con lo cual mejora la seguridad. Primero, la primera pregunta es, ¿cómo ven, primero, este reordenamiento de Donald Trump en el marco de esta materia? Y también, respecto a lo que pudiera ser su resultado en las elecciones de el próximo mes de noviembre. No sé quién quiere empezar con la palabra, o los pille muy de...
2: Creo que Donald Trump, frente a lo de Groenlandia, que parecía como una excentricidad en algún momento, yo creo que hizo un movimiento geopolítico muy interesante, y creo que muy razonable con lo que está ocurriendo en la geopolítica mundial. En Groenlandia vive muy poca gente, es un lugar que depende política y administrativamente de Dinamarca, del Reino de Dinamarca, y había un pequeño grupo independentista que había votado ya incluso una elección de independencia, donde este grupo independentista había sacado una buena votación. Eso activó las alarmas de Trump, precisamente porque este grupo independentista tenía alguna relación con la Rusia de Putin y alguna financiación de ahí. Yo creo que Trump vio la posibilidad de mantener la seguridad precisamente en Groenlandia, por lo que significa el movimiento submarino ruso, también por una ruta comercial importante. Yo creo que ahí, más que una excentricidad que parecía una cosa como media de broma, esto que Trump pinta a Estados Unidos, a Venezuela, a Groenlandia, es una movida estratégico geopolítica muy importante de los últimos años.
4: No tengo nada que agregar a eso, yo creo que tienes razón.
3: Sí. O sea, primero, un comentario al margen, es que, ojo, que de repente los análisis tan rápidos, tan fulminantes, se equivocan respecto, por ejemplo, a la figura de Trump. Un tipo controvertido, que hace cosas medio irracionales, y finalmente los efectos, desde el punto de vista de su mirada geopolítica, son correctos. O sea, imagínate dónde terminó el tema de Groenlandia. Porque el primero, la pachotada era que me voy a tomar Groenlandia.
2: Salvo en el estrecho de Hormuz, te hallaría razón.
3: Sí, yo creo que...
4: ¿Tú crees que no está considerado?
3: Yo no creo en la inocencia tan así. Por eso hago este comentario. Digamos, yo no soy un analista muy profundo, pero sí, no soy leso. Digamos, y me doy cuenta de que nada es tan azaroso.
2: No, por cierto, ¿ah? No.
3: Nada es tan así. Uy, se amaneció, como hablábamos hace un rato atrás. Yo no creo en eso. Ahora, otra cosa es si la comunidad americana lo entiende, lo vamos a ver a través de las elecciones de medio tiempo.
4: Exactamente. Bueno, les ha salido caro igual.
0: Sí. Hay una hipótesis de que efectivamente Trump está apurando muchas cosas antes de noviembre, porque frente a un resultado que puede ser muy malo para él, esperable.
2: Yo creo que va a ser menos malo de lo que
0: A ver, diga usted.
4: Está bajando las expectativas.
2: Está bajando las expectativas, y finalmente yo creo que va a haber una elección de medio tiempo donde efectivamente el Partido Republicano probablemente pierda o se cargue más hacia el tradicional Partido Republicano, pero va pierda el Senado probablemente, o quede muy empatado en el Senado, y yo creo que no le va a ir tan mal en la Cámara de Representantes como se cree.
4: Ahora, depende.
3: Todo esto depende.
2: Además, se renueva tercio del Senado,
4: ¿no? Hay un par de puntos que todavía puedes jugar un par de fichas. Uno es el tema cubano. Ya,
2: sí, absolutamente.
4: Si llega a resolver el tema cubano en Estados Unidos, puede cambiar muy rápido el escenario. Dos, están aumentando. Mira, yo tengo una visión entre admirada y enojada de lo que están haciendo los Estados Unidos, porque a nosotros nos está pegando muy duro la bomba de bencina, ¿ya? Pero literalmente las únicas reservas o la única explotación segura en este momento de hidrocarburos, ¿ya?, es lo que controla Estados Unidos. Todo el resto está en algún conflicto en este momento, incluido el Medio Oriente.
3: Rusia con
4: eso significa Ucrania. Que Estados Unidos se ha asegurado las reservas mexicanas, porque la señora Sheinbaum encogió la cabeza a la primera, al primer guapo. se aseguró las venezolanas.
0: Las venezolanas, sí.
4: Absolutamente. Está avanzando.
0: ¿Cuándo la reunión de Trump con Delcy Rodríguez? ¿Hoy o mañana?
4: No lo sé.
0: Ya, se me
4: no
0: parece.
2: Pero las del Golfo de Guinea también, o sea, completa.
4: Completa. Entonces, ¿qué es lo que sucede? Efectivamente, China se quedó con la infraestructura productiva. Uh-huh. Pero lo que hizo Trump fue decirle, bueno, pero yo te vendo la energía, po. Entonces, yo te puedo cortar cuando quiera, te puedo cortar el suministro, y te dejo igual fregado, porque tus máquinas sin energía no funcionan. Es una jugada que nosotros, viéndola desde el margen, a lo único a lo que nosotros nos tiene que llevar es a ver cómo, de una vez por todas, aumentamos nuestro nivel de autarquía energética. No puede ser que nuestro país, teniendo la cordillera que tiene, con los recursos hidroeléctricos que tiene, con el gas que tenemos frente a la costa, no hagamos nada para, o por último, tenemos también uranio, mini centrales nucleares, hay muy pequeñas, tierras raras. Bueno, sí, no puede ser que nosotros seamos entonces permanentemente espectadores de lo que pasa en el resto del mundo en materia energética, en vez de tratar de generar una cierta autarquía que nos permita mirar con un poco de tranquilidad lo que pasa afuera. Sí,
0: y no ser tan
4: cada vez que sube un dólar el precio del petróleo, bueno, a nosotros se nos encogen los churrines.
2: Dos semanas después.
0: Así es. Vamos a la última pausa, conectados en agricultura. Antes de ir a la pausa, sí, quiero nombrar el destacado desempeño del Team Chile en los Juegos del Sur de Santa Fe. Sí. En cuarto lugar, Chile, 29 medallas de oro, 28 medallas de plata, 35 medallas de bronce, un total de 92 medallas. Hoy día el 7 del rugby va a disputar la medalla de oro con Argentina. Las chicas del sub-20 del fútbol también establecieron su paso hoy día para obtener una medalla de oro o de plata. El fútbol también sub-20, y la verdad es que quedan todavía bastantes pruebas de atletismo, así que felicitaciones. Y también agradecer, estimados panelistas, porque hoy día tenemos una tremenda sintonía, muy buena sintonía en este día 21 de septiembre. Vamos a la última pausa de los conectados y ya regresamos.
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0: Ya estamos de vuelta y vamos a leer algunos de los comentarios que nos llegan por X, por supuesto, por todas nuestras plataformas. Comunicaria dice: Bachelet fue muy cuestionada por su gestión como alta comisionada de derechos humanos, lo que dijo Johannes Kaiser en el primer bloque. Sobre los campos de concentración en China, decía que eran de educación. A último minuto, antes de dejar el cargo, emitió un informe contra China y que terminó quedando mal con ese país y también con la ONU. Twic RGO, la izquierda debe repensarse obligatoriamente. Los 70 ya pasaron y a los octubristas hay que meterle lectura, libros y educación humanista y comercial y experiencia laboral trabajando. Waldo Herrera, es preocupante cómo la izquierda copó los canales de televisión abierta como Mega Televisión y Canal 13. TVN sigue con el mismo personal que tenía con Boric. Atacar a este gobierno en jauría. Sin prensa será muy difícil. Será muy difícil solo con Radio Agricultura, sector libertario, está en peligro, dice Gonzalo Díaz Allende.
2: Upa.
0: Dice, y hablando de lo comunicacional, dice, si algo tiene este gobierno es spots comunicacionales en radio, televisión y prensa digital. Que no tengan argumentos para defenderlo es otra cosa. Lo estábamos conversando fuera del aire, Johannes Kaiser, y hubo un anuncio desde el ministro de Obras Públicas, desde el viceministro de Obras Públicas y Transportes en el día de ayer, y sería bueno que profundizáramos en este tema muy breve. El cobro del TAC ya es ilegal, dice, totalmente pagado en las concesiones, inconstitucional, impuestos sobre impuestos, ya adscritos en pago obligatorio de permiso de circulación vial, hasta cuando nos siguen robando, dice arroba Lenantes Magallanes. Johannes, sigamos con este tema y después quiero preguntarle a los parlamentarios sobre algunos temas que se van a votar hoy día, agenda de seguridad también que vienen en la votación de la tarde.
2: ¿Sobre el tema autopista?
0: Sí,
2: sobre bueno, hay comisión investigadora, se están analizando todos los contratos y cómo se han renovado. Lo que nosotros sabemos es que la renovación, y es algo que ha concedido el ministro de Transporte, por lo demás, que no es el responsable, aquí estuvo mucho metido también Hacienda en el pasado, ¿ya? Pero lo que se hizo fue, cuando se renovaban los contratos, volver a cobrarle a las concesionarias el valor de lo ya construido, es decir, tenemos que pagar de nuevo por la autopista, que es nuestra, no es del fisco, no es del que el Estado es otra cosa, no. Aquí el usuario pagó la autopista y quieren seguir haciéndolo pagar por la autopista con una especie de arriendo por lo propio. Eso es lo que está haciendo el Estado. Y el Estado puede perfectamente bien no alargar la duración de los contratos, no, señor ministro. El Estado, el fisco, puede renunciar a su parte de las utilidades que están echando las autopistas y con eso bajar el TAC. Por lo menos con los contratos que ya fueron renovados. Y los que todavía falta por renovar, ¿sabe qué más? Cobre o entregue lo en concesión, perfecto, pero que sea a cambio, o sea, que sea el valor que te cuesta la mantención.
0: Punto.
2: Nada más. No transforme a la autopista en el enemigo de los chilenos, porque no olviden una cosa, también decírselo al ministro de Hacienda. Todos estos costos se traducen en menos competitividad para Chile. Es un impuesto directo a al transporte y las comunicaciones. Todo esto lo termina pagando entonces la señora en la feria, cuando va a comprar verdura, o toda nuestra economía funciona de la mano de pasar por estas autopistas. Entonces, eso se transforma en costo también, es impuesto. Chile ya es uno de los países más caros del mundo. Yo conozco gente que se gasta un sueldo mínimo, ¿ya?, en las autopistas urbanas acá, y que tienen que hacer servicios con sus cuestiones, son jardineros y cosas por el estilo, y tienen que gastan prácticamente un sueldo mínimo para poder hacer su pega, porque resulta que el Estado no se puede saciar por ninguna parte. Eso a mí me parece que tiene que terminar.
0: Gabriel, tú trabajaste en el Ministerio de Obras Públicas, ha habido harta, a propósito de quiero seguir la línea de Johannes, porque ha habido harta discusión pública respecto a si hay que reformar la ley de concesiones, porque hubo un elemento que a mí me llamó muchísimo la atención respecto a la autopista en la región del Biobío, de toda la zona comercial, la que va desde Concepción hacia Arauco.
2: Sí.
0: Que no se va a hacer por ese tema de concesiones, porque el análisis,
2: sino de manera directa,
0: porque el análisis en el fondo desde el Ministerio de Obras Públicas era que iba a terminar siendo prácticamente 70% más caro hacerlo por sistema de concesiones. A mí me llamó mucho la atención, porque nosotros siempre creímos, durante muchísimo tiempo, claro, creímos que las concesiones eran prácticamente la panacea respecto a infraestructura pública, pero al parecer, en esta discusión, y tú que a lo mejor conoces un poco más aproximado al tema, como ves primero esta reforma, y me parece que ahí hay un elemento que hay que mirar, ¿no?
2: A ver, yo creo que efectivamente se requiere una modificación a la ley de concesiones. No estoy de acuerdo ya a estas alturas con los alargues de contrato como una manera de rebaja de precio. Me parece que no es ya una alternativa viable, me parece una alternativa
0: no
2: y me parece una alternativa poco innovadora. Yo creo que hay que volver a repensar los contratos, particularmente los contratos que sean que falta que se renueven. Sobre los que se han renovado en los últimos años, a mí me parece que hay una responsabilidad ahí un poquito de no haber mirado con mayor profundidad elementos de legitimidad social respecto de las autopistas. A mí me parece que las concesionarias en eso han sido bastante ciegas, en el sentido de que tú puedes tener un negocio, pero no mates la gallina al huevo de oro. Sí, claro. ¿Ah? Y eso se les viene diciendo, lo digo yo.
4: Debieron haber transparentado que hace mucho tiempo.
2: Exactamente. Hubo modificaciones, por ejemplo, al reajuste del 3,5% del IPC en las nuevas autopistas, pero creo que se requiere una manera innovadora de volver a repensar el sistema de concesiones, en el sentido que comparto con Johannes, el costo de vida en torno a las autopistas está llegando a un nivel donde las personas comunes que tienen que hacer, que hacen servicio y que se transportan, no uno que se transporta por una autopista y da vuelta a la casa, sino que tienes que realizar transporte y todo, están pagando en un costo laboral inmenso, al que si tú le sumas el impuesto específico al combustible, ya se convierte en algo prácticamente imposible. Entonces, si aquí no se repiensa, y fíjate que aquí hago una pequeña crítica, leí la entrevista la semana pasada al viceministro Luis de Grange, y me parece que había poca imaginación más allá de extender contratos respecto de nuevas alternativas para repensar el sistema de concesiones, y no solamente el sistema de concesiones en autopistas, sino en otro tipo de infraestructuras. Entonces creo que ahí hay que, me parece que llegó la hora de remirar respecto de las concesiones que en los 90, los 2000 pudieron haber sido exitosas, pero comparto que hoy día seguir relicitando para que las autopistas sigan ganando más allá del mantenimiento me parece algo que... me parece algo que es bastante inaceptable hasta tanto.
0: Palabra al cierre de nuestros últimos dos parlamentarios antes de que se vayan a votación. Votan hoy día algunos temas de reforma de seguridad. Los últimos dos minutitos para cada uno.
3: Bueno, yo solamente no quiero dejar de opinar sobre el tema de la autopista. Soy ingeniero en tránsito y transporte y yo hice mi práctica en la Ministerio de Obras Públicas cuando el presidente Lagos era el ministro.
2: Somos movinos, ¿no?
3: Sí. Y yo quiero decir solo de que es, no me pueden convencer que sea razonable los costos que tienen las autopistas hoy, cuando yo vivía en Londres y cada camino que elegía para ir a Manchester, a los diferentes lugares donde me correspondía ir, tenía 6 carriles y no se pagaba ni un peso, ni una libra. Claro, te cobraban, sí, el 40% de los impuestos a todos por igual, entre paréntesis, bien democrático, al más rico, como dicen la izquierda, y al compadre que hace jardines, sin llorar, pero no multiplicando o duplicando impuestos, que como pasa en Chile, ¿eh? Acuérdense que el impuesto específico del combustible fue a propósito del terremoto del año 1985, que era para construir infraestructura.
2: Y no era permanente.
3: Espérate, y ese impuesto se mantuvo con las concesiones, y ahí tenía un problema grave. Sí. Por lo tanto, mi palabra al cierre es, yo creo que llegó el momento de transparentar y que se haga una política pública coherente, porque es verdad que no siempre la demanda de los caminos públicos, estaba hablando de lo que hizo la carretera austral del presidente Pinochet, eso jamás hubiera sido podido concesionar porque no aguanta por ningún lado.
4: Entonces,
3: yo creo que hay que revisar el modelo completo, y solo en relación con lo que vamos a ver más ratito, con yo estoy en la Comisión de Seguridad, quiero poner un punto para que la gente se fije cuando vaya a votar por sus parlamentarios en el futuro. Vaya siguiéndole la pista a la consecuencia que tienen sus diputados y senadores.
2: Vea cómo votan.
3: En las votaciones, porque estos gallos para decir que apoyan a las Fuerzas Armadas, a Carabineros, es una cosa. Y la otra es cuando usted los ve votando.
2: ¿Y qué van a votar hoy día?
3: Mira, tenemos hoy día en la comisión...
2: en la tabla del día.
0: A Ricardo Neumann, déjele su tiempecito.
4: Sí, no, ya, solamente en la comisión. Sí, van a votar algo distinto, bueno, pero en la sala.
0: Que se vote en comisión.
3: En la comisión vamos a terminar de ver el tema de lo que es la ley de las barricadas 2.0, que estamos
2: en una
3: discusión filosófica entre la izquierda y la derecha, porque ellos, donde ven que se va a afectar un derecho y te lo inventan, sonamos con el fin último, que es que la gran discusión es que no puedes aplicar un castigo que tenga que ver con un beneficio, no. O sea, el compadre que destruye, que rompe, ¿tiene el mismo beneficio que usted en su casa, que cumple todas las reglas? No, ni cantar.
1: Ya. Ricardo, y en sala, primer punto que tenemos en sala es proyecto de ley que cambia el sistema nacional de registro de ADN, que puede sonar técnico, científico, pero hoy día la arquitectura de este tema en pleno siglo XXI está muy lento. Hay un monopolio del servicio médico legal en todo lo que es el análisis de ADN, cuando hoy día carabinero y policía de investigación ya tiene la capacidad instalada para poder hacer estos estudios de manera mucho más rápida. En promedio, los carabineros y PDI se demoran 10 días, servicio médico legal, que hoy día tiene el monopolio por ley para hacer los registros de ADN, se demora meses. Entonces, si vamos a mejorar la persecución penal, tenemos que mejorar la investigación, y para mejorar la investigación tenemos que agilizar cosas tan básicas como los registros de ADN. Eso es un primer tema, y lo segundo, que puedan ser sujetos de registro de ADN los menores de edad, que hasta el día de hoy, por ley de responsabilidad penal juvenil, no se le pueden tomar a las blancas palomas registro de ADN porque son menores de edad.
0: No tenemos que ir rápido.
3: Ese proyectito de ADN se lo presenté yo al ministro Raúl y lo tomaron.
1: Hoy día se discute en particular la sala.
0: Muy bien. Vamos a ganar. Nos vamos entonces. Programa del día 21 de septiembre. Gran saludo nuevamente a los trabajadores radiales de todo Chile aquí desde el Conectados en Agricultura. Usted no salga a nuestra sintonía. Ya viene Nueva Voces con Vicente Martínez, y gracias por haber sintonizado nuestro programa el día de hoy. Que esté muy bien, nos vemos mañana. Chao, chao.
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25: Es la 1:00 p.m. en punto.
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27: Se está celebrando en estos días el funeral político de Michelle Bachelet. Eso no fue una retirada voluntaria.

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Se está celebrando en estos días y supongo que va a durar bastante más que lo normal el funeral político de Michelle Bachelet, porque eso es lo que es, lo que ha sucedido con su candidatura a presidir las Naciones Unidas. En el último momento desistió cuando ya de luego de tres o cuatro de estas votaciones previas fue quedando de mal en peor. En la última, ya fue última, la rechazaron 11 personas, 11 votos, unos a favor, otros se abstuvieron. Fue realmente muy desastroso y entonces se retiró. Se retiró un poco tardíamente, debió haber retirado, yo creo personalmente, que luego de la primera, cuando más la segunda votación negativa era el momento de salir con dignidad, ahora sale, no sale por voluntariamente, en el fondo se está, la expulsan del asunto. Esa es la realidad. No nos engañemos. Yo lo lamento por la persona de Michelle Bachelet. O sea, bueno, pero con esto termina, yo diría, su carrera política. Este era el último evento. La pusieron ahí la gente de izquierda, tratando de sacarle partido todavía al cuerpo político de Michelle Bachelet. Michelle Bachelet aceptó esa situación. O sea, hay también una responsabilidad suya. Supongo que llega un momento en la historia de un político en que ya siente que no tiene capacidad para hacer lo que le parecería conveniente, que está totalmente, digamos, entregada, hipotecada por las fuerzas políticas que ella representa o de las que forma parte o las dos cosas. Entonces la quemaron, literalmente. Y ahora la están sepultando porque no veo qué otro futuro pueda tener. Y como en toda ceremonia fúnebre, se dicen muchas cosas exageradas a favor del difunto, se miente mucho, se exagera mucho y se llora mucho. Y eso es lo que ha hecho la izquierda con esta situación, a un nivel como yo nunca había visto tal acumulación de retórica falsa, de retórica mentirosa, de retórica vergonzosa, encabezando el elenco de los mentirosos y los vergonzosos, el señor Boric. ¿Qué ha dicho? Vamos a comentar algunas de las cosas que dijo. Vale la pena, a pesar de que por otro lado, desde otro punto de vista, ya da lo mismo lo que diga Boric. Pero como él mismo se considera futuro candidato nuevamente a la presidencia de la República, y hay gente que piensa que eso es factible, es viable, es plausible, entonces por eso voy a comentar. Dijo, habló de la dignidad y coherencia. Yo, dignidad, creo que la dignidad habría sido retirarse mucho antes. No hay mucha dignidad en retirarse cuando ya está literalmente en el suelo. O sea, eso no fue una retirada. Eso no fue una retirada voluntaria, eso fue una derrota. Eso fue una estampida. ¿Y coherencia con qué? No tengo la más mínima idea de qué se refiere. Son esas frases hechas que usan los políticos, que suenan bien, las sacan del estante las frases hechas y las pegan unas con otras en cualquier orden. Y dijo además que es una semilla para el futuro. ¿What? La señora Bachelet no es una semilla, es un fruto recontrapasado de maduro ya políticamente hablando. Las semillas asociadas con el nombre Michelle Bachelet no son ellas, sino las que ella sembró, sobre todo en su segunda pasada por La Moneda. Semillas lamentablemente que maduraron y se convirtieron en los problemas serios que tenemos con inmigración, con educación, con economía, etcétera. Muchas, pero muchas de las situaciones negativas que se han vivido en esos frentes

iniciada por la gestión de Michelle Bachelet. Esas fueron las semillas asociadas a su nombre. Ella ya no es semilla. No, no puede ser semilla. ¿Semilla de qué? Esa es otra frase hecha que sacó del estante el señor Boric, porque no sabe hacer otra cosa. No sabe pensar por su cuenta, es decir, no sabe mirar la realidad, analizarla y construir un argumento, sino que simplemente saca frases hechas como hacen todos los de su sector por lo demás. Luego dijo que permanecerá en la historia. ¿Qué quiere decir esa frase? Permanecerá en la historia. Bueno, en los libros de historia de los colegios, eventualmente, si estudian todavía alguna cosa en los colegios, y el día de mañana no van a estudiar nada, creo, va a aparecer en alguna página que esa señora Bachelet fue presidente de la República. Si eso quiere decir Boric, claro, en los libros de historia va a aparecer porque ocurrió que fue presidenta. Pero en el sentido que, él lo dice, que permanecerá en la historia como permanece en la historia Julio César o Abraham Lincoln, me parece que no me parece. Y luego, como una especie de conclusión, dijo que valía la pena intentarlo. ¿Para quién le valía la pena? ¿Y quién sufrió la pena? Porque no la sufrió Boric, la sufrió la señora Bachelet. Es ella la que fue rechazada en varias oportunidades hasta que renunció a seguir a que la rechazaran por última vez. Porque la pena la tiene Bachelet. No la tiene Boric, no la tiene nadie más. ¿Valió la pena? ¿Valió la pena para la izquierda? ¿En qué sentido valió la pena para la izquierda? ¿Les valió la pena? ¿Cuál pena? Bueno, un montón de tonterías como las que se dicen en los funerales, ¿cierto? Porque los muertos, al momento mismo en que emiten su último suspiro, parece que se canonizan automáticamente. Entonces aquí estamos viendo un proceso de canonización política de Michelle Bachelet. Y luego alguien afirmó, otro de estos genios resplandecientes de la izquierda, lo siguiente: su liderazgo internacional sigue siendo intachable. Otra frase vacía: nunca tuvo Michelle Bachelet un liderazgo internacional. ¿Qué es lo que lideró a nivel internacional? ¿Qué iniciativa internacional, mundial, planetaria lideró la señora Bachelet? Una cosa es ser conocido o conocida internacionalmente por el cargo que se ocupa, y no necesariamente todo el mundo, deben haber muchos países donde no tenían ni idea de quién era Michelle Bachelet, pero no importa. Eso no es liderazgo. Liderazgo internacional sigue siendo intachable, termina la frase. Bueno, si hubiera sido tan intachable, se habría podido reelegir como comisionada de las Naciones Unidas para el tema de los derechos humanos. Todos sabemos, porque es un hecho, que cuando venía el momento en que terminaba su mandato como comisionada de derechos humanos, llegaron comunicaciones de docenas y no cientos de organizaciones de todo orden de derechos humanos pidiendo, digamos, alguna sanción o rechazando a la señora Bachelet por su conducta como comisionada, que no fue muy feliz cuando visitó Venezuela y cuando visitó China. Muy lamentable fue la conducta de doña Michelle Bachelet en esos dos casos, porque ahí gobiernan sus compañeros, el compañero Xi Jinping y en esa época el compañero Maduro. Entonces ni siquiera pudo plantearse una repostulación, porque eso es lo normal que hacen los comisionados, los directivos de estas organizaciones, se repostulan. Bueno, los políticos en general se tratan de mantener eternamente en un cargo porque son ambiciosos. No pudo, no fue intachable. Incluso algunos dirán, fue injusto esas comunicaciones de las organizaciones de derechos humanos del mundo. Da lo mismo, quedó con una tacha. Entonces, no hubo liderazgo internacional, y si lo hubo, pero no lo hubo, no fue intachable en todo caso. Entonces, todo esto es vacío, completo y total, estimados amigos, a costa de la pena, no de Boric, no de la izquierda,
no de todos los caballeros que no puse, no noté los nombres porque me dio vergüenza las estupideces que dijeron. No, no fue la pena de ellos, es la pena de Bachelet. Es ella la que se tuvo que mamar esta derrota. En todas las elecciones previas, todos esos sondeos previos, era rechazada y en esta última ocasión fue ya el acabose. Entonces, valía la pena. Quisieron meter a alguien de sus filas en las Naciones Unidas. No les resultó, no podía resultarles. Pero según Boris, valía la pena. Siempre vale la pena que otro sea el que paga, el que mete la mano, digamos, a sacar las castañas del fuego, ¿no es cierto? Siempre vale la pena que sea otro el que se queme. Bueno, es el tipo de cosas que se dicen en los funerales políticos. Un cerro de exageraciones, a veces también de mentiras. Entonces, y hablo de funeral político porque no veo qué otra avenida tiene la señora Bachelet. Va a seguir con su barra de señoras de izquierda, por supuesto. Va a seguir con su fundación, que pagamos todos los chilenos. No sé qué es lo que funda en su fundación. No funda, sino que funde nuestros dinero. Va a seguir, de repente le invitarán a algunos programas, seguro que ya la están invitando a programas de televisión, ¿no es cierto? Sobre todo estos programas progres, algunos de los cuales yo estuve. Puros progres ahí. Entonces la van a invitar para una especie de penadura periodística, me imagino. Bueno, lamentable. Y, naturalmente, se está culpando al gobierno de Kast. ¿Cómo es que hubiera pasado? Dijo uno, un genio del sector. ¿Qué hubiera pasado si hubiera sido apoyada por el presidente Kast? ¿Habría pasado lo mismo, po? ¿Por qué creen que es tan potente la figura de Kast, que ellos mismos denigran todos los días, como para que hubiera hecho una diferencia, que hubiera apoyado? Si nunca iba a recibir el apoyo de los países que votaron en contra, y mucho menos llegado, si hubiera llegado al final, habría venido el voto de Estados Unidos. Bueno, son tan picados. Incluso uno de ellos, un picota ya sin remedio, me da vergüenza dar su nombre, dijo, bueno, tuvo un gran obstáculo, se refería a Trump, iba a tener un gran obstáculo, y uno pequeñísimo, que es Kast, tratando por último de tirar un escupo a Kast, así, pequeñísimo. No, el que es pequeñísimo, el que hizo ese comentario, debe tener el cerebro del tamaño de una uva, y entonces, por supuesto, predominan en él las rabias, las emociones, como por lo demás pasa en todo su sector. Se acabó, Bachelet. Yo no sé en qué la pueden usar ahora. ¿Van a trapear con ella ahora? ¿No les bastó lo que hicieron con ella? ¿De sacrificarla? Muy penca. No hay ni una lealtad en esta gente. La lealtad pasa también por la lealtad por la persona, por el bienestar del otro. Y no meramente una lealtad que somos todos del mismo partido, somos todos de la misma ideología progresista. No tuvieron ningún escrúpulo. La tiraron a las pirañas. Bueno, lo lamento. Lo lamento por lo personal, no por lo político de doña Michelle Bachelet. Bien. Requiescatim pacem, Michelle. 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
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Dicho lo cual, respecto a Madame Bachelet, a la cual le extiendo mis condolencias, en lo personal, no en lo político, estaba viendo lo que está sucediendo en nuestro vecino Perú, cuya economía agarró muy rápidamente, con la nueva situación política, un vuelo fantástico. Están empezando a crecer muy rápido. Las proyecciones para este año para Perú se acercan al 4% de crecimiento. Y es un país que ha pasado por situaciones tan malas o peores que nosotros. Acuérdense la cantidad de presidentes que entraban y salían del Palacio de Gobierno en Lima, no me acuerdo cómo se llama el Palacio de Gobierno. Y aún así, mucha inversión interna. Ahí funciona, digamos, otra mentalidad de los inversionistas privados peruanos a la de nuestros inversionistas chilenos, que son tan cautelosos, tan tímidos, porque aquí ellos leen todos los días este diario solemne, ustedes saben cuál, donde siempre se está recomendando cautela, lo único que saben decir. Bueno, en Perú se acordaron que ser inversionista, ser empresario es emprender, atreverse, ser audaz, y vista la situación, estar invirtiendo, y este país, Perú, que ya les he dicho otras veces, está ya alcanzando a Chile, si es que no lo alcanzó en varios ítems, nos va a pasar ligerito. Nosotros seguimos ahí, que no, que sí. ¿Por qué? Bueno, el carácter nacional también, pues nos jode, ¿no? El timorate, ¿cómo llamarlo? Somos timorato. Somos medios cagones, pues, la verdad. O sea, ir a la segura. Me fue bien en un negocio, ya vendámoslo, convirtámonos en rentista. He visto montones de iniciativas que empiezan bien. Cualquier empresario de Estados Unidos o de Perú ahora, les empiezan bien y meten más plata para que les vaya aún mejor y para hacer crecer, porque es una aventura emprender, porque no es meramente una cuestión de ganar plata, es una cuestión de hacer cosas. Acá no, les empieza a ir bien, he conocido N caso, les empieza a ir bien, alguien les hace una oferta y venden al tiro. Es decir, aquí no hay empresarios, hay, pero poco. Lo que hay más son rentistas. Entonces, Perú, estimados amigos, está en la senda del crecimiento. Probablemente sea el país que crezca más de Sudamérica. Va a ser uno de los países que crece más en todo el mundo. Porque, no por milagro, sino porque la gente que tiene capital lo está invirtiendo. Fuera del que llega de afuera. Acá en Chile, veremos si la cautela. Si predomina eso que llaman la cautela o predomina lo que debiera predominar en el alma de cualquier emprendedor. Emprender. Correr un riesgo. Justificar su existencia, su rol como empresario. Justificarse. No. Rentista. Oye, no, pero cuidado, cautela.
Nosotros acá, mi pyme microscópica, nos vamos a atrever. No sabemos lo que va a pasar. Tal vez nos vaya pésimo. Pero vamos a publicar 8 libros más este año. Y un libro que nos va a costar mucho más hacerlo, porque viene con fotos, con, o sea, un libro mucho más costoso su producción, el Adiós Valparaíso segunda parte, o más bien dicho, segunda edición, con fotos nuevas. Nos vamos a atrever, o sea, vamos a hacerlo. Estamos invirtiendo en eso, lo poco que tenemos, para que la cosa funcione. Así se hacen las cosas. Bueno, perdonen que me ponga de ejemplo. No soy yo solamente. Esto no es una empresa mía, simplemente. Esto es una cosa familiar. Nos atrevemos. Y en Perú se atreven. Punto. Eso es. Suerte y un abrazo a los amigos peruanos. Y como ustedes saben, si han visto este programa o lo ven por lo menos de vez en cuando, yo en muchas oportunidades hace rato que les vengo diciendo algo que ya es obvio para todo el mundo a esta altura, de que estamos en un periodo de desquiciamiento de los órdenes mundiales, las correlaciones de poder, de que tenemos nuevos competidores, de que tenemos nuevas situaciones de todo tipo, ambientales, tecnológicas, geopolíticas, militares, y que estábamos entrando, les dije muchas veces, en un periodo de guerras, como ocurre siempre en estas situaciones, y es cuestión que ustedes lean un poco de historia y se van a dar cuenta que esto no es ninguna novedad. La única novedad es que la escala en que operan ahora las cosas, ahora es a escala planetaria. Ya no es un tema de el orden mundial entre griegos y persas y espartanos y atenienses, ni es el orden mundial en las guerras que habían en Europa por el dominio del mundo en el siglo XVIII. Ahora esto es planetario. Bueno, algunos dirán que yo soy exagerado, que soy el araco, que soy la guerra. Bueno, hay un estudio de las Naciones Unidas que está saliendo en la prensa en esto ahora, hoy día, y que entre los peligros que están viendo los grandes riesgos que corre la humanidad, no es el único, pero uno de los grandes riesgos, es guerra en gran escala. ¿Qué significa guerra en gran escala? Significa, eventualmente, un intercambio nuclear. Porque estas cosas se calientan, amigos míos. Todo el mundo sabe que nadie, se dice, nadie puede ganar una guerra nuclear, se destruyen todo, es un suicidio colectivo. Ese ha sido el discurso durante toda la Guerra Fría. Pero resulta que las cosas van cambiando. Resulta que, en primer lugar, se van caldeando los ánimos. Segundo, empiezan a surgir fantasías. Sí, claro, pero tal vez si atacamos primero aquí y acá, los liquidamos antes que puedan responder. Les matamos 50 millones de personas, destruimos todos sus centros militares y no pueden respondernos. Entonces, usemos esta, y así empieza a formarse una postura del apostador. El apostador que empieza a hacerse la ilusión de que si dobla la apuesta, ahora sí va a recuperar todo lo perdido. Y empieza a perder la cabeza y empieza a ponerse. Usted ha visto jugadores en una mesa de ruleta. Usted los habrá visto. Pierden, se ponen congestionados, los ojos desorbitados. Y ya pierden totalmente cualquier cálculo con que llegaron. Voy a jugar hasta tal nivel, hasta las 20 lucas nomás pierdo y ahí me retiro. Todos llegan con planes, ¿no es cierto?, a la mesa, de ruleta o bacará, lo que sea. Pero en la medida que empiezan a jugar, se empiezan a calentar y empiezan a entrar otras variables. Y esto ha ocurrido en otras ocasiones, en otras guerras, estimado amigo. Esto no es nuevo. Aquí no hay nada nuevo, salvo la escala planetaria con que todo ocurre y la velocidad con que todo ocurre. Yo no digo que va a haber una guerra nuclear, pero está dentro de las probabilidades y eso ya es bastante malo. ¿Cuántas probabilidades? Bueno, hicieron una encuesta masiva, gente de todo el mundo. Gente de todo el mundo piensa que es probable una guerra nuclear en un año más, el 36% de la gente. El 70% le dio un plazo un poquitito más largo. Esa es la situación que estamos viviendo ahora. Los rusos están desesperados, a pesar de que viven en un universo de mentiras que muchos periodistas se las creen, desde luego se las creen los propios rusos sus mentiras, de que están ganando la guerra, que están avanzando. Han llegado al nivel, los rusos, como les he contado, de que fabrican pueblos tomados que nunca existieron,
o dicen que se tomaron una región porque lograron meter dos o cuatro soldados que están escondidos en un sótano y que en un momento dado salieron a la calle y agitaron una bandera rusa y luego se volvieron a esconder y con eso creen que están controlando. En los últimos días, en la última semana, en un contraataque ucraniano, ya han recuperado de... Bueno, en la última noticia que vi, el último dato que vi, datos, no informaciones de un partidario, datos. Habían ya recapturado más de 400 kilómetros cuadrados. Supongo que esa ofensiva ha seguido avanzando porque se desintegró el frente ruso en esa zona, al sur del dispositivo de la línea de frente. Y están los ucranianos entrando en esa fase de la batalla que se llama la persecución del enemigo, que se retira en mayor o menor desorden. Entonces es el momento de aprovechar para destruir todo lo que se pueda de los que huyen y ocupar terreno y esperar ahí, fortalecerse y esperar un contraataque que no van a poder los rusos porque no tienen tropas ya. Visten un santo para desvistiendo otro, están en esa situación. Aunque por supuesto todavía tienen reservas humanas muy grandes y el generalato, la dirección política rusa, como ha sido así a lo largo de toda la historia de Rusia, no tienen ningún escrúpulo en mandar carne de cañón si les puede servir de algo. La Segunda Guerra Mundial perdieron 20 millones de personas con esas tácticas. No les importa. Llevan más de 1,5 millones de bajas, no les importa. Y si se necesitan otros 2 millones, no importa. Con tal que consigan, si es que creen que lo van a conseguir, su objetivo. En este momento se están terminando las elecciones, se las llaman elecciones en Rusia, el Parlamento ruso. Obviamente que va a ganar por camotera el partido de Putin. La oposición además no existía. El único partido que era más o menos oposición, porque hablaba de, bueno, y no muy fuertemente, tibiamente, de terminar con la guerra, lo eliminaron. Hubo una resolución judicial de que no tenían derecho a estar en la lista. Así que yo no sé en qué consisten los opositores a la lista de Putin. Así son las democracias de origen comunista o inspiradas por el comunismo, inspiradas por las dictaduras. Ese es el tipo de elecciones que hay. Bueno, ahora, terminada la elección, con los sumisos rusos votando por Putin, por la gente Putin, porque es un pueblo sumiso, un pueblo sometido desde siempre, ahora van a empezar a reclutar la gente. Están pensando, según la inteligencia ucraniana, van a formar una nueva fuerza de tareas de 600.000 jóvenes, con poco entrenamiento, porque las tropas profesionales rusas ya fueron exterminadas hace rato, que van a mandarlos al matadero, va a ser una masacre, los van a hacer pedazos. Bueno, eso me lleva a lo que quería llegar. En el estado final de desesperación, cuando esta última apuesta le fracase como le va a fracasar a Putin, es probable que las voces que ya se escuchan en Rusia de usar armas nucleares tácticas encuentren eco en el Kremlin, y entonces ahí entramos en otra etapa de la situación. ¿Cómo va a responder Europa? Supongo que con otras más reuniones, pues sobre todo lo que hacen los europeos. He visto ya como 20. Se reúnen los presidentes, se reúnen los ministros de defensa, se reúnen los militares de la OTAN, se vuelven a reunir, declaraciones, palabras. Macron habló el otro día, pero no hacen mucho. Muertos de susto. Pero vamos a ver, estimado amigo. Así es que sí, estamos... No solo entramos en esta etapa que les dije yo hace rato en que estábamos entrando, ya todo el mundo se dio cuenta que así es, sino que esto se está creciendo. Ahora, en el tema Irán-Estados Unidos, Irán estaría dispuesto a terminar la guerra si poco menos que Estados Unidos se declara derrotado. Tiene siete condiciones que tiene que cumplir Estados Unidos, como si fueran los derrotados, para que haya paz, para que permitan, para liberar el estrecho de Hormuz, que en realidad hace rato que está semi-liberado por las tropas norteamericanas. Pero viven en otro mundo de mentiras y de las mil y una noches, como buen país oriental, viven en las mil y una noches. Bueno, vamos a ver qué pasa entre Estados Unidos e Irán. Nunca se sabe con Trump. Todos los días una nueva amenaza que no cumple, por supuesto. Vive haciendo amenaza. El día siguiente hacer una amenaza dice que las negociaciones marchan maravillosamente y el día subsiguiente dice que van a barrer del mapa, una cosa que no se entiende.
una cosa que no se entiende en absoluto. Trump está literalmente rayando la papa hace rato, creo yo. O sea, no creo yo, creen mucho en Estados Unidos. Hay gente en el Congreso norteamericano que están preparando un caso de impeachment contra Trump. No por esto de las guerras, sino por sus políticas internas que son antidemocráticas completamente. O sea, se está instalando como una especie de dictador de facto, Trump. Así lo ven muchos políticos norteamericanos. No soy yo el que lo dicen ellos. Y si no me cree, vea usted. Si no cree en CNN, vea otras cadenas noticiosas. Si no cree en las cadenas noticiosas, vea los comentaristas en YouTube. Si no cree a los comentaristas de YouTube, bueno, no sé, pues vaya a preguntarle a la Virgen del Carmen. Bien. 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Las cosas se empiezan a hacer mal, la gente empieza a perder la concentración, las normas no se cumplen, se empieza la gente a... se ponen perezoso, se ponen negligente, se empieza todo a guatear. 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Ya sea que tenga un archivo listo, ya sea que tenga la idea en la cabeza, pero todavía no la ha transformado en una obra. Hay gente así que está en contacto con Pontara, porque no hay llegar y decir, ya, tengo esta idea, me pongo a escribir. No, hay que generar una estructura, una arquitectura, o si no, no se llega a ninguna parte. Créanme. Todos los procesos hasta finalmente publicar. Eso es una cosa absolutamente nueva que ha desarrollado Pontara.cl. Póngase en contacto si usted es uno de esos escritores inéditos que están deseosos de publicar. Continúo con Gires, que ubica en Gires.cl, una empresa formada por un ingeniero que desde hace muchos años se dedica a diseñar con criterios de ingeniería el comienzo de un emprendimiento de cualquier tipo. Puede ser un proyecto inmobiliario, una fábrica, un centro de alguna cosa. Ellos, Gires, los ayudan al diseño físico de las instalaciones que haya que instalar, el diseño financiero, el diseño administrativo, para que todo quede bien desde el origen, desde la estructura genética de la empresa, que no parta con errores que se van a manifestar tarde o temprano y pueden producir el fracaso. Digamos, gran parte de las empresas que fracasan no porque cambió el mercado, no porque en algún momento un gerente hizo una tontería enorme, sino porque venían condenadas desde el principio con una falla en su diseño que explotó tarde o temprano y, eso, por ejemplo, un mal cálculo contable, un mal cálculo financiero, no saber dónde instalar el negocio, no pensar bien las cosas y entonces al cabo de un tiempo se dan cuenta cuando ya están funcionando que no hay público, que no hay mercado y joden. Eso le ha pasado a mucho comercio, por ejemplo. No piensan bien, no hacen ese diseño de ingeniería. 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
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Según las informaciones policiales, estimados amigos, hubo un montón de muertos en estas fiestas patrias, en las carreteras, 18 muertos creo, o puede que sean más porque el cómputo no estaba completo hasta el día domingo que estoy grabando. Y en lo que va del año, hasta ahora, mediados de septiembre, han muerto en accidentes de tránsito 1.000 personas. Mucho. Mucho. ¿Por qué? ¿Por qué menciono esto, esta noticia policial? Porque esto está en el resultado, estimado amigo, de nuevas situaciones que se están viviendo en las carreteras. Primero, ya todo el mundo tiene vehículo. Y con todo el mundo me refiero a gente que no tiene la educación, que no tiene la experiencia, que están recién teniendo su primer auto, ya mayores, que no han tenido todo un aprendizaje y que por lo tanto son torpes o son demasiado buenos para meter la pata hasta el piso y se matan o matan a otro. Muchos jóvenes que tienen poco seso, poco juicio y poca experiencia, pero que también ahora tienen acceso al automóvil. Porque la mayoría de los accidentes son protagonizados por gente menor de 40 años. Los viejos somos mucho más cautelosos y tenemos mucho más experiencia. Y generalmente no, cuando más un topón o cosas como esas, pero choques así feroces en la carretera, no los protagonizan los viejos. Muy poco. Son los jóvenes. Entonces aquí hay una cultura. La misma cultura que lleva a los tontones a las carreras, digamos, nocturnas en algunas autopistas de Santiago, que llegan hasta 160 o más kilómetros por hora, un tema que tocamos en algún programa. Bueno, es la misma cultura que genera a esos idiotas de la velocidad, genera a estos tontones de las carreteras. Perdón que lo diga así. Demasiado papito de las clases altas, que porque el chiquillo, en vez de sacar un 3, sacó un 4 en la universidad, en un ramo, le regalan al tiro un auto, que los cabros lo único que quieren es subirse a un auto. Vamos poniéndole auto. Después yo he visto cuántas tragedias por esa razón. Cabros curados, enfiestados. Después están los jóvenes, que por su cuenta, profesionales jóvenes o qué sé yo, comerciantes jóvenes, que también han tenido, tienen, ahora no es difícil adquirir un auto, a pesar que han subido mucho de precio estos autos de segunda mano, pero en general no es tan complicado. Entonces, hay aquí un tema cultural, amigo. Un tema cultural. Demasiada gente, digamos, con poco criterio, con poca experiencia, y con esta mentalidad de la carrera, de la velocidad, que yo nunca he podido entender qué sentido tiene para una persona que va, pongamos, 4 o 5 días fuera de Santiago, que corra para ahorrar 10 minutos, llegar 10 minutos antes a donde tenía que llegar. Si esto es una cuestión elemental de matemática, ¿cuál es la diferencia en un trayecto de 100 kilómetros? En ir a 80 kilómetros por hora o a 160 kilómetros por hora. Unos minutos. Media hora de diferencia. Media hora. Y usted va por una quincena, por una semana. Y por esa media hora, corriendo riesgo, usted se puede matar o matar a otro. Es estúpido, simplemente. Correr en el auto es simplemente estúpido. Lo digo de frentón. Para ganarme unos cuantos enemigos más. Hagan el cálculo. ¿Cuánto es, qué sentido relativo, proporcional y absoluto tiene ganar unos minutos en el viaje de ida a un lugar donde usted va a estar varios días, donde nadie le va a estar controlando la hora que llega? 1.000 muertos. 1.000 muertos, estimado amigo. 18 en estas fiestas patrias. 18 chilenos o chilenas que perdieron la vida corriendo o impactados por otro que iba corriendo. Esa es otra de las cosas más que este país tiene que reconfigurar. Aquí hay que reconfigurar. Esto es como un programa que está lleno de bugs. Hay que reconfigurarlo entero. Hasta eso. Hasta la educación de cómo conducir. Y para eso, como en todas las cosas de este mundo,
no bastan los discursos, desde luego no basta lo que estoy diciendo yo, ni mucho menos. Se requieren sanciones. Hay que sancionar. Sancionar, pero pesado, a los que pasan de los 120, que es la velocidad máxima, ¿no? Que está de más. ¿Para qué ir a 120 kilómetros a la velocidad máxima? Vayan a la velocidad mínima. Van a llegar igual. Van a llegar seguro, van a llegar tranquilos. No se van a tensionar. No van a llevar a su familia atrás con los dientes apretados porque usted va corriendo. Bueno, sé que estoy predicando en el desierto porque uno no va a hacer un comentario mío que cambie costumbre la gente, pero quería hacerlo porque es muy lamentable, porque al final se pierde gente, se pierde en vida. 1000 muertos hasta ahora. Vamos a terminar con 2000 muertos. O cerca. O 1500. Mucho. Bueno. Y a propósito de costumbres nacionales, el Servicio Electoral estuvo haciendo su pega y detectó y mandó a los tribunales para que lleven a cabo los procesos del caso que más de 3,7 millones de chilenos no votaron en la elección pasada. 3.700.000+. 3,7 millones de chilenos no votaron. No cumplieron con su obligación. Yo no sé si van a poder procesar los juzgados locales toda esa cantidad. Yo creo que se hace difícil. Pero algunos por lo menos serán sancionados de alguna manera. Están las multas establecidas, son conocidas. Y van a hacerlos perder tiempo, van a tener que ir al tribunal. Y todo esto porque otra estupidez es no votar. Perdónenme. Andar rápido en exceso de velocidad es una tontería. No votar también. Son las personas cómodas que dicen, ¿cómo es la frase? Oye, si da lo mismo, gane quien gane, yo voy a seguir igual. Lo cual es una tontería, porque no se sigue igual. Depende de quién gobierne, la marcha del país, y la marcha del país nos afecta tarde o temprano a nosotros, a todos. Así que es una tontería. Otros por flojera. Ah, que me voy a levantar, hacer flojos. Otros porque prefirieron ir a eso que llaman la segunda vivienda o salir de Santiago o de su ciudad. No fueron a votar porque prefirieron ir a un asado. Esos irresponsables. Todos tienen que votar. Todos. Pero otra de estas cosas que va a haber que arreglar. Va a haber que endurecer las penas. Perdónenme. Si las sanciones, el único mecanismo educativo que funciona en este mundo es la sanción. Con discursos, con prédica, usted no llega a ninguna parte. La gente sigue haciendo lo mismo. Pero haga cuenta usted, voy a poner un ejemplo extremo, para hacer el punto, nada más, que el que no vota se le cobrara 1.000.000 de pesos de multa. Le apuesto que iría a votar la próxima vez. O un servicio comunitario. No votó, durante una semana va a tener que ir a una plaza a limpiar la caca de los perros que dejaron ahí de los vecinos, o plantar árboles o regar. Algo. Ser ciudadano significa cumplir, primero que nada, con la obligación política de determinar las autoridades del país. Si no se hace eso, no se es ciudadano realmente. Se es un flojo, o se es un irresponsable, o se es un tonto. El que dice, yo voy a seguir igual, mi vida va a ser la misma, gane quien gane. Cuando es tan obvio que no. Tan obvio como, tan evidente como sumar 2 más 2. 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
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Y continúo con conversas numéricas. Un ingeniero que encontró una manera de enseñar las matemáticas que destraba ese trauma que tienen muchos niños con las matemáticas. Un trauma que significa malas notas, que significa elegir una carrera donde no haya matemáticas. O sea, le determina toda la vida el tener problemas con las matemáticas. Es una cosa impresionante. Yo lo vi en el colegio. Oye, voy a estudiar leyes porque ahí no hay matemáticas. Miren. Él encuentra la manera, encontró la manera de que la matemática deje de ser un trauma, se convierte en algo entretenido, porque la matemática bien entendida no es como se enseña lamentablemente en tantos colegios. Conversas numéricas. Si tiene un niño en esa situación, póngase en contacto. 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Bueno, quiero terminar el programa comentando lo que parece ser que está ocurriendo en toda América Latina, especialmente con nuestros vecinos, un rearme. Perú se está rearmando, están adquiriendo aviones de combate de primer nivel como los nuestros, como los F-16. Los argentinos ya adquirieron una partida de F-16 y vienen más en camino. Adquirieron también vehículos de transporte, los Strike, a un precio de huevo que les vendió Estados Unidos. Y en Chile se está ya de frentón, comentaristas, analistas, políticos, hablando de la necesidad, y creo que se está ya en eso, las Fuerzas Armadas, de reactualizar y rearmar nuestro país, porque el que no se rearma da a la naturaleza, a los estados y de la sociedad y de las personas. El que no está en condiciones de defenderse, el que no está en condiciones de disuadir al adversario potencial, se lo pasan por el forro los pantalones tarde o temprano. Y entiendo, no estoy seguro, estos son algunos ativos que tengo por aquí y por allá, que estamos en Chile pensando en grande, en términos, por ejemplo, de cambiar los viejos F-5, no los F-16, los F-5 son mucho más antiguos, son de aviones de combate, si no me equivoco, de segunda generación. Los actualizaron en Israel, a lo mejor ahora podrían ser calificados de tercera, pero están obsoletos, están viejos, están gastados, llevan 50 años en operaciones. Entonces se está pensando nada menos que en los F-35, el avión más avanzado del mundo. Pero hay otras opciones también muy avanzadas. Los Gripen, que son de fabricación sueca. Pero el hecho es que se está pensando en grande en la Fuerza Aérea. Se está pensando en grande en la Marina, donde hay proyectos que ya están dando fruto de construcción naval propia.
pero además está pensando en adquirir, mientras se construyen barcos en Chile, hay que tener un puente, y varios de nuestras unidades de superficie ya están también entrando en la etapa de la obsolescencia, o se están acercando, y hay unas ofertas de Japón, de unos destructores de tres clases distintas. Ustedes saben, los barcos se califican, los distintos modelos que van siendo diseñados y construidos, le ponen el nombre de una clase, la clase tanto, la clase X, Y, Z. Bueno, son de prácticamente última generación, o de casi última generación, penúltima generación, japoneses. Los coreanos también están ofreciendo distintos tipos de sistemas de armas. Los turcos, donde tenemos tanques Leopard siendo actualizados en sus sistemas de tiro, blindaje, etc., parecería que habría una posibilidad de construir tanques en Chile. No sé si con los turcos o con los coreanos. En fin, hay un montón de proyectos de rearme, porque el rearme que llevó a cabo Chile en los años 90 y que fue muy efectivo para evitar cualquier problema. Uno nunca sabe en estos casos. Hemos tenido, bueno, 30 años de paz, 30 años en que se han resuelto los temas con cortes internacionales, qué sé yo, pero las armas se empiezan a obsoletear, los posibles adversarios, que son nuestros vecinos, desgraciadamente son ellos los que hacen reclamaciones territoriales, no la gente que vive en Alaska, son los tres vecinos que tenemos, están rearmándose. Bueno, tenemos que rearmarnos también, pero no queda otro remedio, y eso va a significar un costo, eso va a significar un gasto, pero no hacer ese gasto significa ponerse realmente en la situación en que estuvo Chile por decenios, a lo largo de todo el siglo XX, prácticamente, perdiendo una y otra vez hasta el año 78, ahí nos pusimos más firmes, pero todas las veces anteriores, perdiendo y perdiendo y perdiendo, porque éramos súper débiles, militarmente hablando. Yo conocí cómo eran las Fuerzas Armadas de los años 60 y 70, y era, bueno, los tanques, por ejemplo, eran tanques de esos que usan en Hollywood para hacer películas ahora, tanques de la Segunda Guerra Mundial, por ahí. Los rifles que usaban los soldados, los M1, Garand, de la Segunda Guerra Mundial. La artillería, era un chiste, prácticamente no había artillería. Los barcos, ¿para qué sigo? Estábamos muy débiles. Entonces, los vecinos captan esas cosas. Y entonces, las presiones diplomáticas se convierten en irresistibles. Porque se sabe que si se pasa de lo diplomático al campo de la kinético, digamos, uno no tiene ninguna opción si no está armado. Así es que, estimado amigo, así como se ha iniciado en el mundo una etapa de guerras, yo creo que se ha iniciado en América Latina una etapa de rearmes. Estoy casi convencido, estoy convencido. Y estoy convencido además que es necesario, por mucho que cueste, ojalá que no fuera necesario, pero no basta con tener aspiraciones buenistas, tontistas, huevonistas, es decir, debiéramos simplemente extender una rama de olivo a todo el mundo. Y todo el mundo va a agarrar la rama de olivo, pero además va a agarrar un peso de territorio. Bueno, amigos, no olvidéis que tenemos vecinos que tienen los ojos puestos en nuestro Océano Pacífico hace mucho tiempo. Y no van a cesar. No importa quién sea el presidente en ese país. No importa cuán amigo sea de nuestro presidente. No importa de cuántas ideas compartan. Los altos mandos geopolíticos y militares de ese país están siempre, siempre en la misma línea de tener acceso a todo. No sé si ustedes saben, pero en el año 1898 Chile tuvo una situación muy complicada con Estados Unidos, y el gobierno argentino de la época le ofreció a Estados Unidos participar en una eventual guerra con Chile a cambio de quedarse con todo el sur de Chile. Esas cosas, dirán ustedes, ya no pasan, eso es del pasado. No sean, iba a decir una palabra que no corresponde, no sean ingenuos. Este tipo de cosas permanecen en el tiempo porque la geografía permanece en el tiempo. ¿Ok? Bueno, amigos, nada más les digo, nos estamos viendo el martes y el miércoles y así sucesivamente. Entiendo que Nicole parte de nuevo con nosotros en los primeros programas de octubre. ¿Ok? Vale, chao.

0: Son las 2 de la tarde, 3 minutos.
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1: Ojo que esto... Esto es como el gen argentino, ¿no? El gen argentino cuando tiene los límites es una cuestión impresionante, lo demostró en el Mundial. Pero cuando ese gen pasa a ser ya, se le pasa un par de vueltas, se pone desagradable, comienzan a pegar a una serie de cuestiones, a ensuciar el partido. No digo que haya hecho eso Santiago Wander, pero en algunos momentos sí. Yo creo que se pasaron un poco en
2: revolución. Sobre revolucionó.
1: Pero es una tremenda experiencia para estos chicos, todos los demás, ir a jugar al Bernabéu, jugar contra el Real Madrid, me parece que una...
2: La cantidad de gente que fue.
1: Claro, ¿no? una cuestión que la deben ellos atesorar y transferir ahora, porque viene el partido con Cobreloa, donde muchos de ellos juegan, donde varios de ellos juegan, y tienen un término de año que es durísimo, que están buscando lo que ansía la gente del puerto, subir nuevamente a primera.
2: Manuel de Tezanos, sí, lo comentaste y todo, pero...
3: Sí, entró sobre lo revolucionado, lamentablemente, Wanderers, y regaló un tiempo, pero creo que lo había emparejado bien y el segundo gol está viciado, hay una falta en el arranque contra un delantero Wanderers. En la tercera expulsión...
2: El gol de Santa María, el segundo,
3: sí,
2: el
3: que había entrado. Hay una falta en el arranque de la jugada muy clara, pero, en fin... No,
2: el penal, por ejemplo, todos lo vieron, me pareció que cobrable. El sí, penal no, que sí. Después termina ver, la segunda expulsión, tú le sacaste la foto, ¿no?
3: Porque también discutible.
2: Hay un cabezazo, ¿no?
3: Sí, como que va con demasiada fuerza, exacto. Quizás va por ahí, pero raro que te amonesten por un cabezazo. Pero es cierto que el primer tiempo también condicionó al árbitro, como que lo fue, sí. Fue mucho, ¿no? Sí. Demasiados golpes, igual creo que el árbitro en un principio dejó pegar sin castigar, y quizás los jugadores Wander acostumbrados a este rigor, porque juegan el ascenso y han jugado mucho tiempo sin VAR, se acostumbraron, esto ha pasado con la excitación del momento, quizás mal manejada. Lo importante es que había vuelto al partido y que al final como que da una sensación de que se pudo competir mejor, pero tampoco es para volverse loco, de esta experiencia se aprende, así como Cristian mencionaba lo del 2007, sí. De ese partido creo que muchos jugadores sacaron digamos conclusiones que fueron positivas. Después se compitió muy bien contra Argentina, como
2: la
3: que
2: nunca... tarde de Wolfgang Stark,
3: sí, no, pero también fue culpa nuestra esa vez, no, más allá de que algún cobro uno lo podrá discutir, al final los jugadores se pusieron en esa posición donde el árbitro lo... si quiere condicionó el partido, pero creo que lo importante es que aprendan de esta experiencia los jugadores, que tienen mucha categoría, algunos que tienen gran capacidad, y creo que emparejarle un partido en el Real Madrid con como se había dado el primer tiempo contra jugadores que son muy valorados en el mercado, con mucho recorrido, que tiene una...
2: Bueno, el puntero derecho, ¿no? El que hizo, sí, el primer gol.
3: Para
2: mí el mejor del
3: partido.
2: Del partido.
3: Pero bueno, insisto, aquí tienen que rescatar la experiencia, lo que significa, lo que es jugar estos partidos de máxima tensión. Ahora, lo mencionaba Cristian, estuvimos en la radio la mañana en Balón, y tiene razón, va a jugar con Cobreloa, un partido que quizás no es en el Bernabéu, pero que tiene una carga emocional parecida, porque
2: Cobreloa es una final de don Mario Salas.
3: Sí, señor. y si aprenden de esta experiencia, muchos de estos jugadores van a poder jugar mejor ese partido. Así que una pena perder por cómo se dio, sobre todo, pero...
2: Pero coincidimos en que no fue un... No fue un robo.
3: Yo no sé si robo es la palabra. Fue un arbitraje que en el segundo tiempo tomó algunas decisiones erradas, objetivamente, como en el primer tiempo.
1: Fue localista, como suele pasar, digamos, en estas cuestiones donde a lo mejor no tiene la mirada clara de cierta jugada y miran para el lado. A mí me pareció que hubo dos o tres jugadas así donde estuvo mal
2: el. En todo caso, ya nuestro resumen en la historia del fútbol chileno de árbitros, ya sumamos otro, porque teníamos a Buchardo, después sumamos a Wolfgang Stark y ahora a Simirchak, o algo así.
1: Algunos suman para justificar
2: los dardos.
1: Lo injustificable, pero no incide, creo yo, en el resultado, porque si tú me dices, te metieron la mano al bolsillo y producto de esto te perdiste un partido, y este no fue el caso.
2: Mira, hay buenas noticias en todo caso. Hoy, este chico Fabricio Romano tiene, yo no sé si usted tiene como una especie de seguidor, otro periodista italiano que sí da mucha información fidedigna, de apellido Moreto, en sus redes. Y publicó hoy día en la mañana que el nombre de Vicente Vargas Camaño había salido ya en algunas academias. Obviamente no es humo, solamente que despertó interés porque habían veedores, por ejemplo, del Leipzig, por ejemplo, del Getafe, que dijeron, mira, aquí hay algo interesante, que fue, o
1: sea, no, a esta altura decir que por un partido un futbolista es seguido por un gran club es innecesario, porque estos futbolistas ya fueron seguidos todos en la Copa Libertadores. O sea, estos jugadores, todos estos clubes tienen scouting por Sudamérica y no se les escapa absolutamente nada. No por un partido le va a cambiar la historia. Sí, evidentemente que suma bono, si ya lo tenía anotado en una libreta, lo habrá visto otro ojeador, pues es una cosa el ojeador sudamericano,
2: porque si del Leipzig, ojeadores en el partido, sí había.
1: Sí, siempre, sí,
2: también pasaba en la sub-20,
1: claro, influye mucho el partido.
2: La magnitud del partido.
1: Entonces, tú podés quedarte con la fotografía de Copa Libertadores, pero veis
2: claro, que así. Claro, por eso suma bono un claro, partido
1: y
2: así.
1: Y así un partidón frente al Real Madrid es otra cosa. Entonces,
2: claro,
1: eso
2: suma, pero suma la hoja, la carpeta que ya tiene.
1: Sí, pero
2: estos chicos ya están anotados.
1: Pero puede ser relevante.
2: Claro, ¿no? A la hora marcar una diferencia. Llevamos a este 6 o nos llevamos al 6 de Botafogo, claro. Sabes que por cómo se comportó en este partido, llevamos al 6 de Wander. Porque
1: lo tienen ya.
2: Pero ya lo tienen visto.
1: Lo tienen visto y todo.
2: Posibilidad que hayan. Claro. Porque primero, el técnico del Real Madrid te hizo un análisis completo de todos los jugadores del cuadro de Santiago Wander. O sea, si el técnico rival te hizo el análisis, imagínate, no lo va a hacer el scouting. O sea, los clubes europeos están permanentemente buscando jugar en Sudamérica, ya sea ecuatoriano, colombiano, argentino, uruguayo, brasileño, por ahí puede caer algún chileno. Si ese chileno ya tuvo un sub-20, si ese chileno ya tuvo una Copa Libertadores sub-20, si antes estuvo en el sudamericano sub-17, evidentemente ya revisaron su vida completa. Sabes que nos falta este último partido. Si había algo que necesitaba algún chico Wander para quedar en una primera línea, evidentemente en este duelo, ojalá a fin de año tengamos novedades,
3: se traduzca,
2: noticias,
3: sí,
2: ojalá, porque evidentemente para él sería un salto tremendo. Ahora, para Wander esta era la guinda de la torta. El plato principal es el ascenso a primera división. No perdamos el norte. Wander necesita subir a primera división.
3: Pero no lo podemos, Camaño, esto es
2: para
3: una cosa
2: no.
3: sub-20 y
2: para
3: lo otro
2: no.
3: Es otra cosa,
2: bueno,
3: ¿no?
2: Es, por eso, esto es la guinda, era una guinda a la torta. Ser campeón intercontinental. Pero el principal objetivo del año de Wander siempre fue ascender a primera división. Con estos chicos, sin estos chicos, sí. Wander no puede permanecer un año más en primera vez, ya llevan 5 años. Wander pensó que la estadía iba a ser corta, y si no ahora, pucha, se te empieza a complicar. Mira Cobreloa, pasaron casi 10 años en que logró ascender, cada vez van equipos más tradicionales a la
3: vez.
2: Hay
3: un promedio, Camaño,
2: Española,
3: promedio 3-4 años,
2: no sé, Temuco lleva 10 años, Wander ya lleva 5, Cobreloa pasó 10, y uno decía, no, pero ¿cómo Temuco no va a subir si invierte en técnico, en jugador? No sube, y de pronto te sube Udeconce, claro. sin quizás el presupuesto. Concepción se encontró con un ascenso insospechado, y así, y Quique Ahí está. Fuera de la zona del descenso. Y hace dos años estaba jugando clasificatorio de Copa Libertadores.
4: Increíble.
2: Muy por eso el principal objetivo. Y no te, los chicos disfrutaron el viaje, sufrieron la derrota, pero a mentalizarse. Del Bernabéu al Zorro, al desierto, sin
4: escala. Lágrima
2: más, directamente a pelear ese partido como si fuese la final de la Sanz.
4: Oye, escuchemos una declaración, tenemos varias, pero me quedo con esta. Lucas Avendaño, que es, o fue más bien el capitán de Santiago Wanderers en ese partido, ahí en el Bernabéu, sobre el arbitraje y la desazón, gentileza de TNT. Lucas Avendaño, maestro.
5: Tuvimos momentos muy buenos, lamentablemente nos condicionaron a roja. Me molesta lo de los árbitros en el sentido de, no me gusta poner excusas, pero en el sentido de que sean polacos, que no podamos comunicarnos con ellos. Es vergonzoso para mí eso, los fouls más mínimos se los cobraban, a nosotros no. Las expulsiones nos condicionaron todo, incluso con uno menos les competimos, les tratamos de jugar de igual a igual y bueno, así es el fútbol.
4: Así es el fútbol, dice entonces el capitán, y nos vamos a quedar ahí en la capital ibérica. Patricio, pasaron muchas cosas en la Liga Española, que ahí entre pito y flauta estamos siempre atentos a la Liga Española porque tenemos buenos protagonistas, y la noticia la dio, esto fue el viernes, ¿no? El primer partido, exactamente, el Elche de visita ante el equipo periquito del Español de Barcelona ahí en el RCDE Stadium en la ciudad condal. La primera victoria de Anselmi con el Elche, 1-3. Y jugó muy bien Lucas Cepeda, se llevó de hecho publicación en las redes oficiales como uno de los destacados del partido. Buena zurdita, harta movilidad, se atreve a terminar la jugada. De a poquito Luquita Cepeda empieza a tener más continuidad en este equipo que claro, pelea por no descender.
1: Posición. Si lo voy a poner de 8, volante interior, no pasa nada.
4: Sí, bueno, el debate de siempre, ¿cierto?
1: No,
4: sí.
1: Es que no, yo creo que ni siquiera va a debate, ¿eh?
4: Sí.
1: Porque él llega jugando en esa posición. Ahora, si hay un técnico que lo quiere modificar, le va a costar. Y no, a lo mejor no va a estar para donde las zonas donde él marca la diferencia, ¿no? Ya frente al Real Madrid se mandó un jugador. Y yo creo que ese es el camino, pero no sé, yo no estoy todos los días con él. Por características, creo que él debe jugar por fuera.
4: Pero digamos que los minutos, la titularidad y la continuidad que agarra, que no pasó en el principio de la liga,
1: sí, bueno,
4: está.
1: Y no estuvo el año pasado tampoco. Entonces,
4: además,
1: es buenísimo lo que. Si esto lo reitera, lo repite y lo proyecta en el año, va a ser útil para el objetivo del Elche, que es permanecer en la categoría.
4: Ya te voy a preguntar, Manuel, por lo de ayer, el Derbi de Madrid, que también está dejando, pero está la tendala, qué lindo, está calientito. Antes también, buen empate, porque estamos hablando de visitante, Camaño, el Betis, tenemos la declaración de Pellegrini, prepáremela, maestro, ante el Deportivo, ante este Super Deport, que con Aubameyang, después de su retorno a la primera división, se está metiendo ahí, está compitiendo, digamos, ¿no? O sea, no
2: está en una zona afuera del descenso.
4: Exacto.
2: O sea, los equipos que suben, evidentemente, el objetivo principal es mantenerse por el tema económico.
4: Y ahora,
2: mal empate porque el minuto en que lo hacen, a 3 minutos del final, una jugada absolutamente de concentración defensiva.
1: Qué horror, ¿eh?
2: Tenía controlado Pellegrini, quizás fue un poquito mezquino con los cambios, le quitó protagonismo en ataque, sacó a Anthony, después puso volantes centrales para darle un poquito más de manejo al balón y no lo pudo sostener, y desgraciadamente terminó cediendo la posibilidad de ser escolta exclusivo del Barcelona, solo 3 puntos. Igual sacó en este primer tramo, como le gusta dividir a Pellegrini, la temporada 16-21, extraordinario, el mejor inicio en la historia del Betis en una liga española, pero queda con ese gustito amargo. Lo mismo lo dice Pellegrini, incluso que nos parezca mal un empate como visitante, habla muy bien de la mentalidad de este grupo. Así que primer tramo extraordinario, ganó de visita en Champions, 16-21 con victoria sobre el Real Madrid. Ahora viene un tramo muy difícil porque vienen 2 partidos seguidos de Champions, los 2 afortunadamente de local, antes del siguiente parón.
4: ¿Tienes ahí en mente FIFA?
2: Los 2 partidos son Porto y Feyenoord, son los 2 partidos Porto, que tocan de local en Champions, el 15 y el 22 de octubre.
4: Sobre todo el
2: Porto, para ganar los 2,
4: para ganar
2: los 2, ojalá para conducir su camino al menos a los playoffs de la Champions, que sería para el Betis extraordinario.
4: Extraordinario, porque bueno,
2: Partió con triunfo, eso es espectacular. Y justamente lo calentaba ahí Camaño, porque dijo prácticamente lo mismo que tú, Pellegrini, contento con el inicio de la temporada al mando del equipo heliopolitano. Aquí está el ingeniero después del empate 1-1 ante el Deportivo La Coruña.
6: No, me voy con la sensación de que el punto es lo justo para cada equipo. Por otro lado, nunca es fácil sacar puntos de visita. Tiene el Depor o cualquier equipo juega con todo su público volcado, apoyándolo desde el comienzo. Tenemos 16 de 21, que es un rendimiento altísimo para cualquier equipo que pretende pelear por algo. Así que, en términos generales, no tengo mayores reproches. Creo que hemos hecho un comienzo de liga de 7 partidos muy bueno. Que el empatar ya de visita no parezca bueno, creo que refleja un poco la mentalidad del equipo, y le sumamos los 3 puntos importantes tantísimo en la Champions que ganamos de visita, así que muy contento con lo que ha hecho el equipo.
2: Ahí está, justo.
7: Lo importante para Pellegrini es que aún cuando mejoró la plantilla, prácticamente mantiene a todo el grupo trabajando. Les va a dar varios días de descanso, pero prácticamente ninguno se va a su selección, salvo Abde y por ahí los Chelsea, no sé si lo convocaron, yo creo que no, porque había sido baja. Isco, Fornal, Dani Ceballos, Roca, todo el grupo titular prácticamente se mantiene.
2: Bellerín, Anthony tampoco.
7: Claro, Bellerín, Fran García, entonces eso es importante.
2: Quizá Parro pierde,
7: este virus FIFA no lo sufre, no lo padece como otro equipo importante. Por ejemplo, tú lo ves con Darío Sol, el Crystal Palace manda a todos prácticamente a sus selecciones, el Betis prácticamente no. Y eso le va a dejar a Pellegrini seguramente muchas semanas, son 3 semanas de trabajo que tiene para poner a punto a Dani Ceballos, por ejemplo, que llegó hace pocos días, recuperar bien a Isco y los futbolistas que jugaron buena parte de los minutos en este primer tramo de la temporada.
2: Oye, a mí me parece que
7: sí, llegó el momento que el estatus del equipo de Albert Pellegrini sea la regularidad y no de repente te viene un partido que no estaba en los cálculos de nadie, o que tenga una racha que pierde 2-3 partidos seguidos. A mí me parece que está en condiciones como está jugando hasta ahora. El otro día pudo haber sentenciado un par de oportunidades, sobre todo la primera mitad, de haberse puesto el marcador más arriba y con mayor tranquilidad. Pero no, ojalá que no tenga la irregularidad, ¿no? Que esto sea un accidente, porque debía haberlo ganado, pero el fútbol, los goles son los que mandan, y fundamentalmente el estatus. Yo creo que hay un respeto tremendo para Manuel Pellegrini, para su equipo, para los jugadores. Entonces tú podías estar entre los 4 mejores de manera permanente en la Liga Española. No hay mucho más por ahí.
2: Mira, la tabla quedó 7 fechas en España. Barcelona primero con 21, después Atlético Madrid, que ganó ayer el derbi, y después el Betis. Los dos tienen 16 puntos, imagínate, el Betis tercero, una locura. Después viene el Real Madrid con 15, después el Sevilla con nuestro capitán Gabriel Suazo, con 13 puntos. Y abajo, el Málaga último, el Valencia en zona de descenso. Qué complicado lo del Valencia.
7: Mira, terrible, con la Real Sociedad 3-2.
2: Ay, ay, ay. Va a llegar, no sé si está cerca, habían preguntado por Aguirre, ya está listo. ¿Ya? Aguirre, ¿no? Sí, Javier Vasco, Aguirre, el Vasco. Sí, a rescatar ahí, y el Elche todavía en zona de descenso, peleando con el Levante y el Racing de Santander. Ya no más, me imagino que le echaste un ojito, Manuel, de Tesano a lo de ayer.
3: Sí.
2: El bigo, mira, te voy a decir, el bigotito del árbitro, Miguel Ángel Ortiz Arias, 41 años, un lolo. Primer derbi madrileño de su carrera y arbitra en primera división desde el 2021.
7: Primer derbi para
2: él.
7: Para un colegiado madrileño. Nunca había dirigido un colegiado madrileño, un clásico, un derbi
2: de la escuela, porque tienen como estas cuestiones.
7: Era ya la primera vez, y él lo decía antes del partido, que
2: mira,
7: perdona que te interrumpa, no, que lo asumía, Patricio, y quería hacer lo mejor de sí, cosa que no.
2: Pero le damos dardo al árbitro, oh, sí. Igual el Madrid
7: el árbitro, no, hizo su mejor. El árbitro y el VAR.
3: O sea,
2: le faltó
3: colegio. Yo creo que hay dos maneras de ver. Primero, que no está bien el Real Madrid. No le encuentra la vuelta al equipo. No es un equipo que no genera tanto, o sea, hasta digamos la expulsión tampoco es que haya sido una tromba, haya tenido un par de ocasiones más, está un poquito mejor que el Atlético de Madrid, pero no de acuerdo a lo que tiene en individualidades. Entonces,
2: ya la expulsión igual bien, solamente que se
3: la expulsión,
2: recrimina el ¿de quién fue?
3: El Cuti Romero, creo que es lo que más se puede parecer a una tarjeta roja. A mí la del coreano no me parece roja. Me parece que la foto es tremenda, pero la verdad la patada no, es una acción. acción que ni siquiera reclama Valverde, no me pareció de roja.
2: Kang-in Lee, que es un coreano,
3: la hizo. Lo roza, pero no le mete el planchazo.
2: Recuérdame ese punto después, sí, ¿no? El de...
3: Sí, el de Romero, Romero, sí, el de Romero me llamó la porque al final lo pisa y Romero además...
2: ¿Era roja Camaño, no?
3: Sí, para Romero. Tiene una reputación, ¿no? Pero bueno, no lo echó y... Y después Hausen comete muchos errores en la misma jugada. Primero creo que un central de categoría tiene que tasar qué jugador está marcando, cuál es el castigo de cometer una falta así antes de cometerla. Es mejor quizás dejarlo rematar. Todavía tenía Courtois, todavía tenía que bajar la pelota. O sea, pasaban algunas cosas y creo que la falta, que es de roja indiscutible, pudo ser evitado. Pudo ser, no sé, tratar de disputarle el balón, tirarse al piso quizás y hacerle una zancadilla. Pero claro, tratando de jugar la pelota, cosa que no le llegara el del triple castigo. Y bueno, comete estos errores que son para marcar un poco la jerarquía, ¿no? Yo siento que se podrá llenar de excusas a Mourinho, pero lo cierto es que hay jugadores del Real Madrid hoy que no están a la altura y que le falta control en el mediocampo, le falta seriamente control en el mediocampo.
2: Y ayer escuchando ibas a decir algo, Pato, que le decían, los comentaristas decían, le faltó colmillo, le faltó...
7: Yo lo que iba a mencionar es que
2: al Madrid,
7: cuando uno tiene, al menos quiere plantear un rumbo completamente distinto, los partidarios del Real Madrid decían, bueno, ¿cómo no tiene la villería de quedarse ahí? Quedarse en el piso, quedarse, revolcarse. Mm. Y que es un show ese, ¿no? Donde lo oí el famoso programa este, pero después ya viendo, claro, comentarios de periodistas que me merecen que lo analizan con mayor objetividad, no lo otro no lo desecho porque es súper entretenido, yo me entretengo mucho, y un poco deslizar lo mismo, decir no la trampa, pero cómo no la pillería, cuando no,
2: Valverde le pega la plancha,
7: uno quiere que el fútbol al menos que no se exagere, que no se... Pero ahí los tipos diciendo, bueno, ¿cómo no utilizáis la pillería? De que hay 3 minutos en el piso, de ahí 3 vueltas para de alguna manera presionar al árbitro. A mí me pareció de verdad insólito. Yo la actitud del jugador del Real Madrid la encuentro...
2: Un poco
7: de
2: cándida.
7: Encuentro de un tipo que quería levantarse y seguir jugando. Porque es que es lo que uno pide.
3: Yo creo que la foto es engañadora. No creo que lo agarre 100%. Fíjate, después quizás el VAR lo llamaba...
2: No, pero el pisotón en la rodilla. No, ese era para quedarse toda la tarde.
3: No, yo estoy hablando del de Valverde.
2: Valverde cuando... Le muestra al árbitro la falta, el árbitro la cobra tarde y reanuda rápido. Si él se quedaba, automáticamente el VAR podía actuar. Si no, si se reanudó el juego, no puede volver atrás del VAR. Claro. No puede volver atrás del VAR y tampoco podía volver atrás del árbitro. Si sabéis que te voy a mostrar una amarilla porque me avisaron, no. Si se reanudó el juego y no
7: ya
2: se
7: pierde,
2: ya no.
7: Se pierde todo.
2: Si Valverde, por ese ímpetu, porque era una falta a mitad de cancha, quizás tenía una cierta...
7: Siguió jugando y listo. Entonces ya, le dio la chance
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14: Cuidado con lo que decimos. ¿Por qué? Porque tenemos que saber respetar al otro, a los árbitros, a los compañeros de trabajo y perdemos todos. Cuando uno sale de esa línea del respeto, no va, no hay que pasar la línea.
2: ¿Te quedó claro, Patricio?
15: Simeone no puede.
2: Tiene un tejado de vidrio, Simeone, pero
15: voy ahora a dar. Como
2: que uno
15: se va al revés.
2: Claro, Simeone
15: se lo que hablábamos en la mañana, ¿te acordás?
2: Exacto.
15: No, ahora uno agradece que esté en esa posición, pues digamos, y no en la incendiaria que tenemos.
2: Perdemos todos, ¿ah? ¿Viste?
15: Con un mal arbitraje. Hay que pasar esa línea que él habitualmente, o antes. Antes pasaba permanentemente para el otro lado.
3: Esa es la frase del que gana y el que pierde, claro. Va a declarar otra cosa.
2: Juan Carlos Casejo, nada más.
15: Qué buena, pero es entretenido.
2: Le puso. Sí, sí. Salió Pellegrini entre medio ahí también, ya. ¿Cierto?
15: Le ponían música ayer, música de media
2: se
15: religiosa,
2: dan un festín,
15: así, cuando declaraba.
2: ¿Cierto? Los Simeone. Los periodistas.
15: Simeone, ponían el órgano ese. Y las palabras resonaban.
2: Una prédica, una humilía, una cosa
15: importante. Pero es lo que dice Manuel, si esta cuestión. Y al revés, ahí el Cholo se subía.
3: Si ganábamos uno, salía con la foto, no salía con la foto.
2: Perdemos todos, decía. Mira, pasaron muchas cosas en Argentina, muchachos. 2:00 p.m, 33 minutos. Un montón de cosas. Por ejemplo, ¿qué les puedo decir? Ganó Boca el clásico bajo un diluvio en Buenos Aires, realmente impresionante. La gente de San Lorenzo repletó el nuevo gasómetro. Ingresó Carlos Palacios, lo cual es muy bueno, en minuto 73. Y la campaña del Vasco Arruabarrena al mando de Boca Juniors está muy bien. Al igual que Barros Esqueloto en Vélez, que no suma derrotas, son 5 triunfos y 5 empates, si no me equivoco, en la temporada, así que están ahí al tope. Rosario Central le ganó 1-0 a Argentinos Juniors. Vicente Pizarro y Brian Cortés, titulares, jugaron todo el partido. Iván Morales ingresó en el minuto 21 por la lesión de otro jugador en Unión de Santa Fe 1 ante Independiente. Recordemos que Iván Morales está en Independiente de Avellaneda. Lautaro Millán ingresó a los 80. Hoy Lanús ante Estudiantes de La Plata con Matías Sepúlveda. Y vamos a dar un viaje gigantesco hasta el norte de Norteamérica. Aunque parezca una redundancia, Cristian Camaño, te escuché hoy día en la mañana hablando sobre lo de Alexis, que sigue sufriendo ahí, y que podemos sacar alguna conclusión. Tú decías que ya está en otra, ya que es una especie de vacaciones, sí.
15: Pagadas. A esta altura el técnico ya no sabe cómo exponer las miserias futbolísticas que tiene su equipo, entre ellas Alexis. O sea, el técnico se está quejando de falta de calidad, no apuntando.
2: Perdió de local 2-0.
15: A un jugador. Es una campaña
2: malísima.
15: Que continuó cuesta abajo en la rodada. Cuando llegó Alexis estaba en penúltimo. Y la condición no ha mejorado en absoluto. De más, Alexis no ha dado ni asistencia ni ha hecho goles. Lo cual habla de una campaña absolutamente pobrísima. Muy parecida a lo que fue Udinese en cuanto a número. Juega titular, juega suplente, no pasa absolutamente nada. Yo, de verdad, si va a ser así su derrotero en Canadá, lo mejor era haber tratado de volver a Chile o a Sudamérica. Ir a ser criticado en Canadá, porque cuando vienen a Chile, o cuando quieren o piensan volver a Chile, de inmediato el ex compañero dice de selección: no, ¿para qué va a venir acá? Lo van a criticar. ¿Y en Canadá qué están haciendo? Lo mismo,
2: te critica a acá es distinto, porque allá no te
15: mamaya. Esperan que no lo critique si juega mal.
2: Al hate.
15: Si juega bien, no lo van a criticar.
2: Sí.
15: El tema es cuando juega mal, el tema es cuando abusa de su condición de ídolo. No digo Alexis, pero el exjugador, cuando abusa de poder decir Camaño, lo que quiere.
2: Acá te mamá.
15: Bueno, pero ¿qué? Pero llegó un equipo discreto, él sabía dónde llegaba. Y uno esperaba, ¿no?, que tal vez iba a tener un tiempo de adaptación,
7: pero Alexis no está para moverle la aguja a ese equipo tampoco. Esa es la realidad. Le hago, ojalá que el día de mañana. ¿Cuántas fechas quedan, don Cristian?
15: Mira, termina el 17 de noviembre el campeonato. Ya,
7: ojalá que
15: se deben quedar unas 8 fechas, van 26.
7: Ojalá que levante
3: el cálculo.
7: Sí, sería bueno que me lo dé antes que termine el programa. Sería bueno que levante su rendimiento individual y pueda contribuir, porque todavía le queda un año más de jugar en un equipo que tiene poquito. Yo he visto compacto.
15: Cinco derrotas consecutivas. No
7: he visto todo, pero se nota que la falta de calidad, de tener.
15: 9 partidos le restan al Montreal en la temporada.
7: Tiene para mejorar Alexis, porque hasta el momento no ha pasado absolutamente.
15: Y ahí termina la conferencia el 7 de noviembre, ¿no? Si ya que conferencia están muertos, si están, no van a clasificar al playoff. Lo bueno es que no hay descenso.
2: No, por eso, claro, por eso te digo, claro. Pero termina
15: la temporada en la MLS. En noviembre.
2: A lo que voy es que son dos conferencias y ahí clasifican los primeros.
15: Pero no va a ir al playoff. No,
3: tomó extrañas decisiones sobre el final de su carrera. Se demoró en elegir equipo, no hizo pretemporada.
2: Una vez más.
3: Ahora no sé cuál fue el objetivo detrás de esto. O sea, aparte del económico, pero
15: calidad de vida, familia.
3: Pero calidad de vida lo está pasando pésimo, lo están reventando.
15: ¿Pero tú crees que le importa?
3: Yo creo que sí, altura. Fíjate, tiene su ego, sí. Alexis, sí.
2: ¿No? Sí. Que él se fue a Canadá por el tema de su mujer. Pero
3: si no le importara, no sería ni tema esto.
15: No le importara, no seguiría jugando a esta altura con 37 años.
2: Pero es que a él le gusta jugar,
15: está bien.
2: 37 es una edad.
15: Pero así le está yendo. ¿Y cómo le está yendo? Pésimo en el Udinese, salvó al final las papas en el Sevilla, ahora se fue a Canadá. Uno de los 3 peores equipos históricos de la MLS, donde no va a, más allá de jugar, no va a generar ningún ruido. O sea, él esperaba que tener un impacto como Lewandowski, como Griezmann, jugadores que en la elite mundial estaban absolutamente vigentes. O sea, Griezmann marcaba diferencia en España, Lewandowski era el 9 del Barcelona.
2: Claro.
15: Y aquí parece hacer creer que porque Alexis tuvo 10, 12 años muy buenos en Europa y después de 6, 7, más o menos regular hacia abajo, salvo en el Marsella.
7: La diferencia
15: iba a volver y recuperar la memoria.
7: Hace rato que Alexis dejó de estar, ¿eh?, por los temas que, por malas decisiones, como dice Manuel, fuera de pretemporada. No es lo mismo esta cuestión, que lo entiende la gente, no es lo mismo hacer una pretemporada solo que hacerlo con el resto del equipo. Completamente distinta. Entonces, hace rato que no está ya en el primer plano ni el segundo y eso le pasa la factura, le cuesta.
2: Pues, oye, más no encima fácil, era un partido, un duelo por la parte baja ante el Columbus Crew de Tapia.
15: Mira, se han jugado 26 partidos esta temporada de la MLS.
2: Ya.
15: Apenas ganó 5 el equipo.
2: Claro.
15: Que no ha variado mucho desde que llegó Alexis. No sé si llevaba 4 victorias.
2: 6 empates, 15 derrotas.
15: Impresionante. O sea, es un equipo muy, muy discreto.
2: Oye, y encimita está el Atlanta United de Paulo Díaz.
15: Ese sí que tiene una inversión gigante.
2: Gigante.
15: Y no despierta.
2: Y también tiene 14 derrotas. Y Columbus Crew de Tapia, que ingresó ayer.
15: Yeah.
2: Gonzalo Tapia. También tiene 14 derrotas, o sea, los chilenos en la MLS.
3: Da lo mismo perder.
2: Lo pasan mal.
3: Da lo mismo si no hay descenso.
2: No hay descenso.
15: Mira, el Montreal es el colista de la conferencia este. Es el 15º entre 15 equipos. El más cercano es el Atlanta United con 26 y Columbus Crew de Gonzalo Tapia, 26. Pero absolutamente despegado el Nashville, el New England Revolution, el Inter Miami, olvídate. Para clasificar a playoff tendría que ganar todos los partidos prácticamente.
2: Nashville con todo, arriba.
15: Está a 12 puntos del noveno que va al repechaje. A 12 puntos del repechaje. O sea, ya no saben qué inventar para que tenga
3: mucho
15: más chance todos los equipos, porque son 30 equipos ya de la MLS. Pero de verdad, muy, muy discreto. Es el peor equipo del este. El otro peor equipo es el Sporting de Kansas City, que tiene 18 puntos en la otra conferencia.
2: Ahí jugó. ¿Se acuerdan quién jugó en Sporting Kansas City? Jugó Felipe Gutiérrez.
15: Felipe Gutiérrez.
2: Felipe Gutiérrez en sus últimas paradas. ¿A cuál le va a hacer en Estados Unidos, Patricio? Nuevamente, no te voy a complicar ahí. Yo al Austin. Austin FC.
7: No, al Inter de Miami.
2: Inter de Miami. Tercero al Inter de Miami.
7: Inter de Miami, bueno.
2: Ya no más, oye, 2 de la tarde, 41 minutos. Ay, iniciando con todo, la gente recuperándose de la cañita del fin de semana. Feliz día al trabajador radial. Aquí estamos, metiéndole. Saludamos a nuestros queridos
15: auspiciadores. ¿Tú sabes que antes, en la época de la prehistoria, no, en el siglo pasado, el día del trabajador radial no se trabajaba. Y existía la radio de turno. Y la radio de turno se la designaba Archi. Todos los años iba variando. Un día la agricultura, otro día bio, cooperativa y así.
2: ¿Hace cuánto no pasa eso? Porque como que...
15: Yo creo que unos 20 años por lo menos. Me
2: contaba Rodrigo Navarro, Beto, tiene que saber.
15: Me contaba el Beto que desde que se entablaron los holding radiales, se perdió esa tradición. Antes eran todas radios individuales y estaban todas agrupadas por Archi y se regían bajo un único reglamento. Y se establecía que el día 21 de septiembre no había radio, definitivamente solamente se sintonizaba aquella radio de turno. Claro. Y ese equipo tenía una pequeña equipo de prensa, música, programa, pero ¿sabes qué? A veces había eventos deportivos específicos. Sí. Yo recuerdo todavía, domingo 21 de septiembre, no sé si el 86 o el 87, 85, 86, 87, uno de esos tres años, ahí ya no puedo tener tanta memoria, Católica La U. Y no pudimos ir al estadio con mi papá en Santa Laura, compadre. 1-1 fue el partido. Y había tan poca gente trabajando en la radio que ni siquiera había un equipo deportivo transmitiendo, sino que había un informador que lo llamaban cada media hora. Y no había internet, televisión, no, que tenía nada. Y ahí estáis pegado, compadre. Y de repente, gol 1-0, va ganando Católica. Fue 1-1 el partido. La única manera de informarte era cada media hora el tipo ahí, todo desesperado en la casa, escuchando ahí la radio, no sé, Corporación.
2: ¿Cuántos años la radio Camaño, tú?
15: Yo acá llevo... Como no llegamos juntos, el 2018.
3: 2018, sí.
2: Acá agricultura.
15: Vamos a cumplir 9 años. Sí, antes en ADN, no, perdón, W, antes que se transformara en ADN. Radio Santiago.
2: Pero para ti agricultura es tu radio.
15: Radial, 9 años.
3: Acá, antes estuve en Radio Portales.
15: En su inicio.
3: Estadio Portales. En mi inicio, ¿no? La
15: AM.
3: AM, con Carlos Alberto Bravo.
15: Qué grande.
3: César Carreño era el editor periodístico. Estuvo Rodrigo Herrera, estuvo Fernando Agustín.
15: Pato también
3: empezó Marcos en Sotomayor.
15: Yo partí en Radio Portales.
2: Lo decíamos, recordábamos en la mañana.
15: Claro.
2: ¿Cuántos pirulos en la radio, Pato? También
15: el 91.
3: La voz comercial de Cristian Luengo.
15: No. Cristian Luengo. Sí, también estaba en la época que estaba yo.
2: Qué lindo.
15: Pero él era el segundo de Lusinger. Claro, padre del Tatán, que claro. Esa era la voz comercial, una de las voces características de la radiofonía chilena.
7: Y era libreta, tú sabes, porque se trabajaba el día anterior en la parada militar, me contaban. Entonces una manera de darle descanso era justamente el día siguiente de la parada militar para que
2: el trabajador radial pudiese.
15: O sea que también existía el día primero de mayo, que era el día del trabajador, ¿cierto?
2: Y ese día,
15: pero ese día no había diario, no salían periódicos. No existían periódicos. Entonces, antes de que llegara internet y el mundo digital, tú el 30 de abril te lo daban libre. Porque como no salía diario el primero, todo descansaba. Entonces se hacían asado y se conmemoraba. Pero después llegaron los diarios digitales
3: y
15: como tenéis que trabajar igual para los diarios digitales, tenéis que ir igual a la radio. Es más, uno de los títulos de Católica fue un 30 de abril. Y estábamos todos en el diario, pese a que al día siguiente no había edición papel, pero igual. Sí se hacía la edición digital. Claro. Para ese mismo día del Católica Audax Italiano, el 2016.
7: Claro. Y tenían que trabajar
15: el primero para el día siguiente.
2: Sí, porque salía el papel ya.
7: Claro, el día siguiente.
15: No, fueron cambiando las tradiciones.
2: Me dicho que no te falte el papel. Ya. 2:45, saludamos a nuestros queridos auspiciadores. Y a la vuelta de la pausa, yo sé que no es una noticia muy, muy alegre, pero lo de la Copa Davis, que la gente se entusiasmó, llenó el estadio ahí en medio del 18, pero no pasó mucho ahí contra España. ¿Viste la energía especialista en soluciones eléctricas? 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
2: 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Y a propósito de bociña, mostraron unas fotos tirándose unos piqueros ahí en Cabo Verde.
15: Qué
2: volvió a ser él. Está con las tortugas, unos piqueros, ahí está en su casa, Bocinha, feliz. Ya, pausa y a la vuelta más cositas sacan Deportes en Agricultura.
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2: Y aquí estamos, por supuesto, 10 minutitos faltan para las 3 de la tarde. Esta semana, usted que estaba viendo la cartelera y todo, tenemos bastante Copa Chile, así que a partir de mañana ya.
15: Y todos los días,
2: todos los días.
15: Pero ya hay un problema ya.
2: Exacto, el de la U, ¿no?
15: No,
2: problema. Yo te traje otro problema, porque no, la U no
15: va a. El problema de la U es nada, güey.
2: Es lo de que no va a poder jugar, no es Copa Chile, es torneo,
15: no,
2: pero.
15: No, pues es el 12 de octubre. ¿Qué va a pasar con los cuartos de final de la Copa Chile?
2: Ya.
15: Porque resulta que Cobreloa va a poder jugar la ida, pero la vuelta no la puede jugar el fin de semana, porque el fin de semana juega con Wander. ¿Cómo no se avisparon? Y resulta que el siguiente fin de semana juega ascenso. Yeah. Por lo tanto, no le pueden programar a Cobreloa la revancha.
7: ¿Y se la pueden meter el martes?
15: No, porque Cobreloa dice, no, pues compadre, yo me estoy jugando.
7: Miércoles.
15: O sea, Wander ya le dieron el favor de... No era mi problema.
7: Porque jugáis el fin de el sábado, ¿sí?, y podéis jugar el miércoles.
15: Ya, la revancha con Coquimbo. ¿Eh? Pero Cobreloa dice, no, porque para mí lo más importante es el ascenso.
7: Puede negarse.
15: Claro. No, pues es que ya está... Y aparte ya está programado la revancha para el 7. Para el miércoles 7.
7: Ya. Camaño, ¿por qué no tú no haces un servicio de asesoría?
15: No, pero compadre, el problema no es ese únicamente.
7: Hagámoslo bien.
15: Vuelve el campeonato el 11 de octubre, que resulta que el fin de semana siguiente no hay campeonato porque se juega el único partido de la final de la Copa de la Liga. No se puede haber jugado antes la final de la Copa de la Liga ahora, por ejemplo.
7: Yo te traje otra, Camaño, BTS saca a la U del Nacional.
15: Todavía no está confirmado, pero
7: tendría que jugar. Mira, Santa Laura. ANFP oficializó la reprogramación
15: de Santa Chile. Laura.
7: Santa Laura,
15: lunes 12.
7: Fecha 24,
15: lunes 12.
7: Feriado. Estaba programado para el viernes 9, ahora se jugará el lunes 12.
15: No es tan dramático porque es feriado.
7: A las 6.
15: Feriado.
7: Ya.
15: Bueno, no es día de semana, digamos. Entonces, octubre.
7: Feriado.
15: Pues rico ir al estadio a las 6 de la tarde, Santa Rosa,
7: domingo.
15: Tranquilo.
7: Claro. Para ti, Manuel, que siempre no te gusta esto de que no se juegue, ahora sí se juega.
3: O sea, me gustaría que el estadio se use para jugar fútbol.
7: También.
3: Como prioridad. Pero bueno, ¿qué hacer?
7: ¿Qué más te había traído, Camaño?
15: No te metáis con BTS, porque ya mira lo que le pasó al ministro del deporte.
7: No, con BTS no, Patricio.
3: Son buenísimos, ¿no? El mejor grupo que he escuchado en mi vida, pero por bastante. Por bastante.
7: A mí me gustaban los primeros discos.
15: Masacre.
7: Después, como que se fueron, se vendieron, pero los primeros discos son muy buenos.
3: De lo último, a mí me encanta. Sobre todo el último, es mi favorito, creo.
7: Lo tengo en vinilo, de
3: hecho. Sí. Muy bueno, muy bueno. Son.
7: Te había traído otra información.
3: Los artistas más talentosos que he escuchado en mi vida, y además el fenómeno se justifica 100%.
7: ¿Cómo se llamaban las seguidoras, las lovers? No me acuerdo.
3: No sé, pero...
7: Las que se juntaron en la moneda.
3: Estoy muy cerca de ser algo parecido, la verdad.
7: ¿Sí?
3: Sí.
7: No, esto no es irónico, ¿cierto?
3: No, loco, yo no sé lo que es la ironía, no conozco.
7: La ironía.
3: No conozco.
7: Las ARMY.
15: Ahora, la U puede
3: Manuel, yo tengo mi manera de ser, es distinto al ARMY, no, yo no soy tan fanático, pero soy muy viejo yo para hacer cuesta.
15: No, hay como tiene a la U, tiene a Morales y tiene a Arce en la selección, la U puede haber adelantado su partido con Ñublense, pero como quiere contar con todos los seleccionados, quiso jugar el 11 de octubre como estaba originalmente programado y por eso pasó para el 12, pero ojo con eso también, que la U no quiso perder la posibilidad de tener a Arce, porque la U Chile juega el 6, martes, y los jugadores estarían llegando el 8, no viajarían al 6, viajarían el 7,
7: claro.
15: Santiago, entonces quería contar con todo su efectivo.
7: Porque la selección sub-20 avanzó, le ganó a Colombia, y avanzó, la de los Odesur avanzó.
15: Sí, pasó a semifinales.
7: Lo que te iba a contar es que la U se prepara para una semana decisiva, octavos de final Copa Chile, la ida este jueves, Sausalito, y la revancha 27 de septiembre, el domingo, en el Nacional. Las autoridades autorizaron un aforo de 35.000 espectadores para el recinto ñuñuino.
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0: nos tuvieron que castigar tanto que dijeron, ya ponte el cinturón, si que tanto esfuerzo es por ahorrarse la multa, y hoy día ya es una condición, incluso los que se sientan atrás se ponen cinturón. Entonces, lo que voy es que no conozco las razones de fondo de por qué podemos tener constantes bajas en los accidentes de tránsito. Chile es reconocido por tener una buena conducta vial, siempre tenemos estos videos online de gente que se admira de que paremos en los pasos de cebra, como decimos acá en Chile, pero creo que lo más interesante es cómo la cultura se ha afectado, ya sea por el premio o por el castigo, como fue en el caso de los cinturones de seguridad.
1: De ahí sumó la cultura el fenómeno de los niños. Yo creo que eso es súper importante, cómo los niños también han impulsado de que ellos ya por vienen con ese chip del cinturón de seguridad, o incluso sí, cuando ven a los adultos ya tomando algo,
0: te no lo cuestionan. Dicen,
1: ya, oye, ojo, que tú ya no podés manejar. Entonces creo que no, eso también ha ayudado un poco a generar esta cultura y en este tipo vial, en el tema de reciclaje y en tantas cosas más.
0: Sí, es interesante. Efectivamente, el cambio generacional impacta mucho en hacia dónde te mueves como cultura. Esto es un buen ejemplo de cómo cambiar ciertos comportamientos viales o ciertos comportamientos incluso ciudadanos, que de lo que hacemos o no hacemos dentro del país. Eso de pararse a la derecha cuando uno va en la escalera del metro para que la gente pase más rápido por la izquierda. A mí me gusta Chile, que he tenido la suerte de viajar. Creo que Chile es bastante ordenadito en varios temas. Y creo que también es interesante el entender por qué la gente sigue cometiendo delitos como, por ejemplo, manejar con alcohol cuando está tipificado en la ley, digamos. Entonces, habría que ser muy inocente que decir porque algo está en la ley, la gente en su mayoría no lo hace, sino que más bien es interesante lo que es sin juicios morales de por medio, que me parece súper mal y todo lo que ya es obvio, pero sin juicios morales de por medio, yo creo que es interesante entender cómo el ser humano al final dice, a mí no me va a pasar. Es como la gente que fuma, dice, mira, yo no te voy a negar que da cáncer, pero voy a apostar a que o no me va a dar justo a mí, o me va a dar lo suficientemente tarde en mi vida como para que no pase nada. Entonces, esa apuesta que hace el ser humano de decir a mí no me va a pasar, es bien interesante como caso de estudio. ¿Por qué crees que puedes tomar y manejar?
1: Claro, y ahí, pero esa mirada es desde lo que le pasa al ser humano como individuo personal, subiéndose solo al auto o fumándose sus cajetillas de cigarro. Así es. Pero no piensa en el contexto y en el entorno, que en el caso de conducir puede generar algún efecto a terceros, y en el caso también del cigarro también afecta el entorno familiar, de las preocupaciones, de los cuidados, etcétera.
0: Sí, ese es un sesgo bien visto en cómo tú evalúas el peligro, en lo que te puede pasar a ti. Por ejemplo, en la industria del seguro de autos, algo que me contaban mucho es que la persona, generalmente alguien que tiene un auto que no es muy caro o es muy antiguo, decide no tomar un seguro porque dice que reparar su auto no cuesta mucho, pero no se pasa por la cabeza que puede chocar a un auto de lujo y que por ende tendría que pagar mucho más. No lo mete en su ecuación porque simplemente evalúa sus capacidades, de su realidad. Aparte, que no sé si sabes este otro sesgo, pero la gran mayoría de la gente considera que maneja mejor que el promedio, lo cual es imposible. Uno, todos podemos marcar que el promedio. Yo soy mal conductor, lo digo al tiro. Así,
1: de todas maneras, o sea, bueno, pero de todas maneras, claro, en otros países se usan estos puntajes, sí, la puntuación.
0: Estrellitas, bueno, que te van quitando.
1: Claro, que ¿no? te van sumando, pero al final del día este autocuidado es volver a esa cultura. Me encantó el concepto que usaste de cómo vamos generando la cultura que va más allá de lo que nos prohíben o lo que nos permiten.
0: Claro, no, hoy día está instalado. Yo creo que nadie que se pone un cinturón de seguridad hoy día piensa tal vez que le van a sacar un parte, sino que lo haces tan automáticamente al subirte. Incluso en temas culturales en otros países, he escuchado de amigos que dicen que en otros países se han puesto el cinturón, no sé, un amigo en África se puso el cinturón y el chofer se enojó porque dijo, usted no confía en cómo manejo yo.
1: Claro, como y en varios países de Latinoamérica pasa, ojo, claro, que no hay. Bueno, y también ahí también es donde se destacan también y las carreteras, la conectividad que hay en Chile, que es bastante destacable en el contexto latinoamericano, y también eso tal vez induce a que uno conduzca con mayor seguridad en ese sentido, pero claro, respetando y velando por el resto.
0: Incluso yo creo que la tecnología puede tener un algo que decir. Por ejemplo, yo me acuerdo cuando era más joven, en mis 20, no existía la opción de los autos pagados, obviamente, como el sistema de Cabify que existe y que nos permite ir a un lugar y por un precio bastante módico con respecto a lo que era antes tomar un taxi o lo poco claro que era el sistema de taxi, efectivamente puede cambiar comportamientos. Entonces también es un buen caso este descenso, que es una súper buena noticia, el descenso de no solo accidentes, sino que también de muertes por temas de tránsito. Es como la tecnología tecnología afecta el comportamiento de las personas porque pones una solución más al alcance de su mano. La gente se olvida de esto, pero la innovación, sobre todo la social, tiene mucho que ver cómo tú bajas barreras para que la solución sea más accesible. Cuando uno dice accesible, al tiro piensa en más barato, pero hay otras razones. Por ejemplo, puedes tener la plata para pagar, pero es muy complejo de aprender y puede tener una curva de aprendizaje menor. En este caso tiene que ver con la disposición. La propuesta de valor de Cabify, por ejemplo, tiene que ver con la qué tan accesible es. Es como un precio por conveniencia. Incluso te puedo decir, oye, la tarifa te va a salir el doble. Bueno, pero aún así me sigue conviniendo porque está a mano.
1: No, y además, hoy en día uno puede dejar programado su Cabify para que te vayan a buscar a tu casa o en el lugar de destino. Hay van, hay opciones para niños, hay opciones para mascota. Entonces, como dices tú, tal vez ya no es la excusa del no poder, sino del planificarse, y que el precio tampoco sea una excusa en el sentido de poder disfrutar con tranquilidad y pensar en los terceros o en los demás.
0: Así es, así que qué bueno porque tenemos menos accidentes.
1: Sí, qué bueno ese detalle de volver de estas fiestas patrias con mayor tranquilidad, con mayor como con esa mirada también de lo que viene para fin de año. Siempre decimos que cuando terminan las fiestas patrias ya el fin de año está,
0: el año está jugado
1: encima, muchos ya hay que empezar a planificar, sí. Por supuesto, empezar a planificar lo que viene para el 2027, sí. que rudo empezar un 21 de septiembre ya a planificar eso.
0: Un tip para los que venden, sobre todo los B2B, los que le venden a empresas, hay dos cosas que pasan muy repetidamente y conversamos entre los que vendemos a compañías, que es uno, si quieres tener una conversa de largo plazo con una compañía, octubre es el momento. Porque es cuando se arman los presupuestos, salvo las empresas que tienen matrices en Estados Unidos que están opuestos, hacen esa conversa como en julio, pero en la gran mayoría de los casos en Chile, te va a tocar esta conversa en octubre. Así que si quieres vender consultoría o algo, hoy, ahora es el momento de acercarse con su cliente regalón para decirle, oiga, póngame en el presupuesto, por favor, mi querido compañero. Y el otro tip es que también hay empresas que tienen que gastar el presupuesto. Las grandes compañías les dicen, oye, ¿sabes qué? Si es que, pucha, no te lo gastaste, así que claramente no lo necesitas, así que el próximo año menos plata para ti, así que están todos locos saliendo a comprar. También eso es una oportunidad de venta. Así que lo dije antes que el año está medio jugado, pero no es tan así. Yo creo que hay un par de movimientos antes de cerrar la puerta.
1: Oye, buen punto el que nos da Tadachi, porque claramente pasa eso en muchas empresas, o que se ajustan un poco los objetivos, sí. O hay algo que no resultó, no. Y puede ser una buena oportunidad de tener estas presentaciones, estos brochures digitales de los servicios que uno entrega y poder empezar a tocar puertas. El otro día escuché que había que atreverse a también a conectar, porque de repente no nos da, como decimos, no, si no, esa empresa no me va a pescar. Sí. Y ahí te quiero preguntar directamente que si hay algún consejo para este tipo de emprendedor del cómo poder llegar, porque siempre dicen, tenés que hablar con 100 personas o mandarle un mail a 100 personas para que con suerte te pesquen, sí. 5 o 10.
0: Lo que pasa es que lo primero que uno tiene que partir es que, y esto lo he dicho en otras ocasiones, pero uno lee el libro de ventas y es un libro gringo de Estados Unidos, con una cultura distinta, donde los procesos son súper complejos, son súper distintos a lo que uno vive culturalmente en Chile. Al chileno no le gusta que le vendan. Nadie se pone contento cuando encuentra a estos pobres cabros tratando de inscribirte en una obra social afuera del metro, por muy noble que sea su obra, o le dice, gusta que late, la gente le dice, no, voy apurado. Es una sensación súper desagradable. Lo lamento porque la situación es muy noble, pero está más arraigado en nosotros el hecho de que uno no le gusta que le traten de vender algo. No tengo idea por qué, no soy sociólogo, pero algo se produce ahí. Entonces, claro, las técnicas que te dan de los libros de marketing y ventas de Estados Unidos, de llamen frío, mándeme, spamé, escriba por link, agregar en el LinkedIn y véndale, yo creo que en Chile no funcionan tan bien. No digo que funcionen cero, pero yo creo que no funcionan tan bien. Yo, que he estado de los dos lados de la mesa, como vendedor y como comprador, creo que a la gente se le olvida la humanidad detrás de esa compra, ¿sí? El entender a la persona, el conversar sobre temas que realmente le importen, el poder tomarse un café. No todos tienen tiempo para un café, por supuesto, pero incluso en Chile yo diría que hay espacios que se prestan específicamente para eso. Por nombrar uno, el Emprende Tu Mente, ETM, que de hecho ya se viene ahora en noviembre, el ETM Day, tres días creo, no sé, son tres o cuatro, tres
1: son
0: días,
1: tres,
0: creo,
1: que
0: el jueves al sábado, donde se lanzan con todo para el gran evento y donde van literalmente todas las personas que toman decisiones en Chile. Ahí Daniel Dacarier y su equipo tienen una atracción que a mí no me deja de sorprender. Por ende, son estos espacios personales donde uno se ve cara a cara, donde crea la confianza, ¿sí? Obviamente, uno después de que lo contratan crea confianza porque trata de hacer el mejor trabajo posible, responsable, ya, eso ya está dado. Pero las técnicas para poder conectar con la gente no es solo el mail, sino que justamente encontrarse cara a cara, repetirse el rostro, tomarse un café cuando haya más confianza y poder generar un lazo humano. La desesperación, el poco entrenamiento, hacen que todo eso sea transaccional y eso se nota. A nadie le gusta sentirse utilizado en ese proceso de venta.
1: Oye, solo para recalcar que el ETM Day de este año, del 2026, va a ser desde el 19 de noviembre al 21 de noviembre en el Parque Bicentenario, acá en Vitacura. Por mi lado voy a estar mentoreando.
0: Ah, muy bien.
1: Si se quieren inscribir, ahí me pueden buscar y vamos a estar ahí hablando de internacionalización, de cómo proyectar la imagen de la empresa y aportar también a la imagen país, así que feliz de que se puedan inscribir y vamos ahí a hacerle una invitación también a Daniel o a Nicolás para que nos puedan venir a contar las novedades que se vienen del ETMI, porque es uno, si es que no me atrevo a decir, que es el encuentro internacional de innovación más grande de Latinoamérica, sí, o sea, no creo que haya otro igual.
0: No, es el más grande.
1: Y realmente es algo que bueno, él siempre lo cuenta que partió desde un asado, a lo que es ahora, es algo impresionante, más de 50.000 personas que asisten y vienen de más de 20 países y más de 800 están, pero lo más importante son las conexiones, y es lo que tú dijiste. Y ahí quiero volver al tema B2B, porque por más que uno tenga este concepto del B2B, que es hablar de empresa a empresa, igual habrán persona a persona.
0: Sí.
1: Entonces ahí siempre también hay un dolor de que la persona como consultor o como asesor puede ir a resolver, y ahí lo importante es cómo leer eso, cómo identificarlo. Y no sé si ahí tú, Tadachi, tenías algún consejo de poder dar de cómo poder entender a esa otra persona, sí, y no pasar lo que tú dices de ese libro de venta gringo y traspasar eso.
0: Solo para terminar el tema del B2B, algo muy importante que tiene que entender la gente que nos escucha es que nunca le vendes a una empresa. Y eso puede parecer raro decirlo al aire, como que no le vendo a una empresa, si yo le vendo la minería, le vendo la telecomunicación. No, tú le vendes a una persona dentro de esa compañía y entiendes a ese cargo. De hecho, los que hemos vendido B2B sabemos que si esa persona se va, uno le empiezan a temblar las cañuelas, porque es probable que salga de esa empresa, porque va a llegar otro y te va a decir, yo usted no lo conozco, y puedo tener mis propios proveedores y tienes que empezar a establecer una relación de nuevo. Dicho eso, en el B2C hay cosas, que hay fenómenos que se han dado, y que sobre todo en esta última brecha que nos queda este último trimestre, que diciembre casi no pasa mucho, la verdad es que el primer tema, más allá de estudiar y lo que ya saben, de entender bien al cliente, la reacción natural de las personas es tratar de hacer una gran masa de personas dentro de una plataforma que tú creas. O sea, la típica es, oye, ¿sabes qué? Yo tengo un buen servicio financiero, así que voy a hacer una plataforma para vender servicios financieros. No, voy a hacer una plataforma para que la gente se conecte con otros que quieren hacer ciertas cosas. No es que no funcione, pero la gente menosprecia lo caro que es hacer eso. No es que sea caro hacer la plataforma. Eso es relativamente fácil, sobre todo en esta era de la IA. Lo que es caro es hacer que la gente cambie su comportamiento para meterse en esa plataforma en sí, ¿sí? Y piensen en sus casas, ¿cuándo fue la última vez que bajaron una aplicación? Salvo que realmente estés o muy incentivado, porque oye, el partido del equipo que te gusta solo se puede ver en esta app, o porque no te queda otra, porque hoy estoy viajando en esta área en línea y me obligan a bajar la app. No andamos bajando apps a cada rato. Imagínate cuántas veces te tienen que poner un juego al frente para que recién lo descargues. Por ende, cambiar el comportamiento es muy difícil. Mi consejo para la gente que está escuchando, sobre todo en esta parte final del año, es que mejor entienda la cultura de cómo la gente hace las cosas. ¿Cómo se comunica la gente? ¿Por WhatsApp? ¿O lo hace por Instagram? ¿O lo hace por...? ¿Qué canal usa? No trates de salirte de ese canal. Súmate a ese canal y trata de hacer la venta en ese espacio. Oye, ¿de dónde aprende la gente? ¿Ve videos en YouTube mientras almuerza? ¿Escucha audiolibros? ¿Lee sentado en una plaza? ¿Se guía por los carteles? ¿Busca en la IA? No puedes cubrir todos los... Sobre todo si estás partiendo, no puedes cubrir todos los canales. Tienes que ver cuál es el espacio que más te conviene. Entonces, el consejo número uno es ver cómo se comporta la gente y partir desde ahí. Incluso si después quieres hacer algo automatizado, al principio se hace incluso medio manual, pero tratas de probar que encontraste tu cliente.
1: Oye, vamos a retomar las recomendaciones en el siguiente bloque, pero me dejaste con una afirmación que yo reitero mucho. Me toca de repente entregar casos a universidades, alumnos de distintas carreras, y muchas veces llegan con la solución en una aplicación.
0: Sí.
1: Yo los miro y les digo, pero si, ¿cuántas aplicaciones ustedes han bajado? Si no la ocupamos a diario o con mucha frecuencia, ¿de qué sirve? ¿Y por qué tú crees que la solución rápida puede ser una aplicación? ¿Cómo, cómo, por qué?
0: Porque saltamos tan rápido.
1: Sí.
0: Porque resuelve dos cosas muy, muy complejas de muy rápida forma. Bajar los costos, o sea, hacer una aplicación es relativamente barato y te permite entregar el servicio con muy bajo costo y te permite escalar, por ende, te permite crecer muy rápido si es que funciona, cosa que rara vez pasa. Y lo segundo es que te permite guardar la data de con quién estás hablando. Te permite que si yo te dejé mi mail o mi número de teléfono, lo que sea, vives en esa aplicación y me tienes de cierta forma capturado. Por eso como modelo de negocios funciona si es que tienes una masa crítica. El problema es que nadie piensa en lo difícil que es armar esa masa crítica. Entonces, la forma de tener más éxito no es solo levantar capital y tener un dineral para hacerlo. Hoy día estamos enfrentando muchas startups que, por mucho que tengan gran dinero para crecer, no lo logran. Tiene que ver con quién entiende mejor a su cliente. Por eso en innovación existe algo que se llama el modelo concierge, una metodología que es hacerlo de forma manual primero y después ver cómo hacerlo de forma más digital y de forma más escalable, por decirlo. El problema es que la gente trata de resolver la escalabilidad al tiro. Este típico mensaje, no, es que la quiero hacer en grande, y cometen muchos errores porque la innovación es contraintuitiva. Hay cosas que la gente no entiende y por eso tiene un método.
1: Mira, ahí demasiado interesante el cómo la tecnología, la innovación va aplicándose en el día a día y en el siguiente bloque vamos a conversar un poquito más de eso para poder profundizar. Estamos en Hoy por Hoy Chile Es, el magazine de actualidad, de sostenibilidad, de Radio Agricultura, lunes 21 de septiembre, son las 15:24 de la tarde, y les tengo un dato muy importante que contar. 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Vamos a ir a una pausa y volvemos de inmediato en Hoy por Hoy Chilés.
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1: Lunes 21 de septiembre, 15:27 horas, estamos en Hoy por Hoy Chile Es. Estoy con un tremendo invitado que es parte de la casa, Tadachi Takaoka, director de empresas y experto en innovación. Y Tadachi, estamos hablando de esta vuelta de estas fiestas patrias, que volver a trabajar cuesta después de un feriado tan largo, no es fácil. Pero yo creo que la IA nos puede ayudar a mejorar la productividad. Y eso es lo que te quiero preguntar. ¿Cómo tú crees o qué nos recomendarías para que la IA nos apoye, nos ayude a enfrentar un poquito esta productividad en una semana que puede ser un poquito más lenta?
0: Sí. Oye, voy a partir por una cuestión muy particular porque quedé tan loco que ahí la gente verá cómo la usa. Es una, no sé cómo llamarlo, el nombre técnico, aplicación, pero no es una app que se descargue, sino que se llama Instinct. Así como instinto en inglés, ¿ya? Instinct. Y es, me suena muy parecido a Open Claw, Open de abierto y Claw como garra.
1: Ya, pero disculpa, ¿y entraste desde...?
0: Yo voy a contar porque no sabría cómo explicárselo en rápido lo que es. Pero un amigo me manda el link para decirme, oye, esta cuestión es un asistente virtual que hace todo lo que tú necesites. Y dice, bueno, ¿cuáles son los límites de esta cuestión? Entonces, me meto al link porque es solo con invitación. Ah. Te metes... y me dice, oye, necesito que escanees este QR para que me hables por WhatsApp. Entonces escaneas el QR, Instinct es una IA con la cual te comunicas por WhatsApp. Ya. Le hablas directamente a ella. Y la prueba de fuego que hice, que yo debo estar recién rasgando la superficie el tema, pero la prueba de fuego que hice fue que estaba hablando el 18 de septiembre, en mi casa habíamos 4 personas, así que dije ya, necesito comprar 8 empanadas, 4 de pino, 4 de queso, elige tú el lugar, hazlo por la aplicación, una aplicación X que uso, y le digo, y tú eliges el lugar según las recomendaciones y todo el tema. Entonces, dije, esta cuestión me va a mandar, me va a decir y me va a mandar el link para que yo me meta y termine. Y me dice, ok, me metí a tu aplicación, me te mandaron un código al ¿cómo se llama? A los mensajes de tu teléfono. Me meto al teléfono, le meto el código, con eso logro que se meta, dice, ya estoy adentro, este es el lugar que yo te recomiendo.
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1: Familia, jugar con los niños, etcétera.
0: Sí, mira... A ver, siendo súper honesto, es un arma de doble filo, ¿eh? Porque, por ejemplo, hoy día tengo 6 tareas que hacer. Las tengo anotadas en mi calendario de las cuales ya hice 2 en la mañana antes de venirme a la radio. Y lo cual es una tontera porque caes en la hiperproductividad. Tratas de hacerlo todo y tratas de meter cosas, lo cual yo creo que es un error. Todavía no estoy así como bien mentalmente capturando el valor de la IA porque le trato de meter todo así lo que quepa y eso no debe ser la mejor forma. Y lo otro que me pasa es que me confío, po. Como sé que se va a demorar poco, lo dejo por último minuto porque lo puedo terminar y a veces me encuentro trabajando en la madrugada porque, pucha, tuve que darle más pasadas yo como ser humano de lo que yo creía. Dicho eso, por ejemplo, en una propuesta, si alguien me decía, oye, Tadachi, me gustaría que me hicieras consultoría y tenía que armar las láminas y todo el tema, yo fácilmente me podía demorar 4 o 5 horas. Hoy día, con suerte, me demoro 1, ¿sí? ¿Es mejor la calidad de la propuesta? Yo creo que sí. No porque me haya reemplazado, sino que porque la IA al final saca todo el ruido ambiente y me permite discutirle sobre lo que realmente es clave si resuelve o no el problema. Por ejemplo, hoy día escribí un post que es otro valor que yo veo en la IA, que es cuestionarte. Es decir, porque tú cuando escribes algo públicamente siempre está el miedo de, oye, ¿me podrán desmentir? Entonces le digo, atácame. Desmiénteme lo que estoy diciendo. ¿Y cómo me puedo defender? No hay verdades absolutas, por ende siempre te va a decir algo. Tú tomas una decisión responsable. Yo quería escribir sobre los grandes éxitos de Chile. Y, por ejemplo, me dijo, hablamos de Startup Chile, que ya se pagó según los impuestos que han pagado las startups. Hablamos de cómo la minería pagó los programas de innovación en Chile. Y uno que me quería poner me decía, oye, yo quiero, pues, Chile tiene el liderazgo en velocidad de Internet. Y yo le decía que, bueno, pero eso es un insumo. Alguien que lo lea no me va a servir para decir que en realidad eso es algo bueno para la innovación, sino que depende cómo se use. Y eso lo llevó a otras reflexiones que fue lo interesante. Entonces, todavía el human in the loop, como es en el tú revisando la información, lo que te permite es hacer tu opinión más robusta. No es que reemplace mi opinión, sino que me permite que mi opinión es más pesada. Entonces, si alguien ataca el punto, tengo un arsenal de argumentos para decirle, oye, lo que te estoy diciendo tiene una razón de ser.
1: Oye, y en ese ejercicio que hiciste de Chile, ¿te apareció algo relacionado a las instituciones solidarias que tiene el país?
0: No particularmente. No salimos como un espacio. De hecho, sí salió lo de turismo. Salió de que éramos el premio de turismo, pero yo quería entender si es que hay algún nicho que ve dentro de la lógica de cómo es el trabajo más desde la innovación en un sentido más amplio. Por ejemplo, otro dato interesante que se sacó es que yo no sabía, somos los líderes de inversión en Deep Tech en Latinoamérica, en inversión para emprendimiento de base científico-tecnológico. No. Pero el gran disclaimer es que gran parte de esa inversión se la llevó Notco. Entonces, por eso también el número está muy grande, porque Notco arrastró mucha plata de ahí.
1: Ya, perfecto. Oye, interesante las reflexiones. Estamos hablando con Tadachi Takaoka, que es director de empresas y experto en innovación. Tadachi, ¿dónde te pueden encontrar en tus redes sociales, plataformas, para si a alguien le interesa seguirte y un poco continuar esta conversación también?
0: Sí, si tratan de escribir mi nombre, aunque lo escriban mal, creo que Google lo autocompleta. Así que van a encontrarme como Tadachi Takaoka y probablemente les salga primero o mi Instagram, que tienen mi nombre. De hecho, mi Instagram es tadachi.takaoka o mi LinkedIn también es Tadachi Takaoka, pero lo más rápido es mi apellido, es Takaoka, Takaoka @gmail.com. Fue el primer Takaoka que se hizo un gemel en el mundo, así que nadie aprecia eso, es como ser Pérez @gmail.com.
1: Wow, mira, y gran innovación en ese sentido de ser, sí, llegar de los primeros. De todas maneras, para los que nos están escuchando a través de la radio, también en el canal de YouTube de Radio Agricultura o en las distintas plataformas donde pueden ver Agricultura TV, también ahí pueden ver cómo se escribe el apellido de Tadachi, pero es bastante intuitivo, así que lo van a poder encontrar. Síganlo, porque Tadachi sube bastante información y contenido muy, muy interesante relacionado a esto que estamos conversando. Oye, Tadachi, y una como recomendación también a las personas que están volviendo hoy en día de este fin de semana largo, en cómo la inteligencia artificial te puede ayudar a planificar lo que viene para el próximo año. ¿Cómo uno puede ser un poquito medio patú de decir, planifícame el próximo año, dame ideas? ¿Cómo puede funcionar eso?
0: Buena pregunta. Voy a poner un ejemplo muy particular, pero que a mí me quedó muy grabado de Warren Buffett, de un libro de inversiones que leí de él. No me acuerdo el título en este minuto, pero es el libro de inversión de Warren Buffett, lo van a encontrar al tiro. Y él decía que él se fijaba mucho en empresas que bajaban el valor de su compañía, el valor de su acción, por algún tema medio funa, ¿cachai? O sea, no, el CEO lo pillaron con un amante, o la CEO lo pillaron con un amante, y eso trajo temas de confianza y la acción bajó. Entonces, lo que explicaba era, mira, este efectivamente puede ser un problema de corto plazo. No ha cambiado el valor de la empresa, por ende la acción va a caer y deberías comprar en ese momento, porque muy probablemente si la creación de valor de la empresa es constante, ese valor es te dieron un pequeño regalo donde la acción claramente va a volver a subir porque la empresa sigue entregando el mismo valor independiente de que el CEO haya sido un pelotudo, ¿sí?
1: Claro, un paréntesis, me acordé del caso del recital de Coldplay, sí, que es como muy emblemático.
0: De hecho, estaba pensando en ese. ¿Tú sabes a qué se dedica la mujer de recursos humanos que la pillaron?
1: No, ahora.
0: Ahora se dedica a dar charlas sobre recuperación de crisis.
1: Pero notable, o sea, ¿quién mejor que ella?
0: Muy gringo de aprovechar la oportunidad. Bueno, la cosa es que traigo ese ejemplo a la mesa para decirles, no les sirve de nada ponerle a su IA favorita, dime dónde tengo que invertir la plata en el próximo año. ¿Les va a decir pura tontera o capaz que le diga, oye, responsablemente no te puedo dar esa instrucción? Lo que ustedes tienen que darles es una regla, según lo que ustedes entiendan de su negocio. Oye, ¿sabes qué? Estoy buscando empresas que, búsqueme empresas que hayan estado envueltas en polémicas, que no tienen que ver con la creación de valor de su producto o servicio o de su estrategia y que bajaron la acción. Y si pillas algo así, mándame un aviso para comprar. ¿Se entiende? Entonces lo mismo pasa. Uno puede ponerle órdenes simples como decirle, organízame la semana o dime los tres puntos claves para mi próximo año, pero en realidad como la IA es contextual, ustedes deberían contarles dónde tienen los principales desafíos, ¿sí? Estamos muy acostumbrados en la cultura chilena, no, mentira, en la cultura humana en general, de lo que nos decían los jefes antiguamente, oiga, no me traiga problemas, tráigame soluciones. Y uno vive eso con la IA. Dice, ya, bueno, le voy a decir, hola, necesito, ya estudié todo esto, así que necesito que me hagas esto. Y en realidad lo interesante es, por ejemplo, si hoy día estás teniendo malas ventas. No sirve decirle, oye, dime cómo puedo mejorar mis ventas, yo vendo ropa. Sino que sirve contarle relatos. ¿Sí? Oye, ¿sabes qué? Vino una persona que yo pensé que me iba a comprar, esta tiene sus características, y lo que me pasó fue que no compró, según yo, por esta hipótesis. Puedes buscar y tratar de todos los días meterle una historia nueva, cosa que vaya encontrando patrones. Entonces, la respuesta corta es, ¿puedo ayudarme a planificar el año? Sin duda sí, pero yo creo que esa respuesta se queda demasiado corta. La respuesta correcta es, yo creo que mientras más le alimentes de contexto de lo que viviste este año, con todos sus pros y contras, más fácil es que te ayude a crear una estrategia para el próximo año. Y las estrategias bien hechas ayudan mucho a que uno pueda tomar decisiones donde se tiene que concentrar. Oye, tengo que salir a estudiar, tengo que salir a mejorar mi marca, tengo que salir a invertir más en marketing, tengo que mejorar mi producto. Todas esas historias te ayudan a entender mejor al cliente. De hecho, yo como hago mucho y escribo mucho, la IA me ayuda muy bien a hacer consultoría, a entender los puntos clave a hacer, me ayuda a tomar decisiones mucho más rápido donde concentrarme. Entonces, la respuesta de fondo para el que nos está escuchando es, escríbele relatos, incluso un audio puede ser, si te da lata escribir tanto, contarle historias de cuándo perdiste un cliente, cuándo ganaste un cliente, y eso te va a ayudar a que planifique mejor el siguiente año para entender cómo se arma la estrategia. Si quieren un tip extra, díganle que se va a hacer libros como, por ejemplo, Buena Estrategia, Mala Estrategia. Ese libro es muy bueno para ayudarte a entender cómo te separas. No es un libro de innovación, pero habla mucho de cómo separarte de la competencia.
1: Pero ahí, cuando tú dices el libro, ¿ese libro se lo tenemos que cargar a la inteligencia?
0: No necesariamente.
1: ¿Cómo
0: tú
1: funciona?
0: Tú le dices, piensa, explícame, por ejemplo, un prompt podría ser, estoy vendiendo ropa y estoy viendo que aparecieron nuevos clientes que no me están comprando, o antes me compraban clientes que se cambiaron porque las grandes tiendas les quedan más cerca y parece que hay un tema de aproximación. Sarita siempre me compraba y ahora Sarita resulta ser que me encontré con ella, me dijo que pucha, que no me estaba comprando porque la hija la llevaba a una tienda de ropa, no sé, y contarle esa historia y después decirle, analízame la situación, pero enmárcate, le puedes decir, en el libro Buena Estrategia, Mala Estrategia. No es que tengas que cargarle el libro, obviamente si andas con el PDF por ahí mejor, pero la IA es lo suficientemente hábil y ya va a recorrer muchos reviews del libro para poder darte una visión de lo que está pasando. Entonces, otro libro puede ser Estrategia de Océanos Azules. Oye, tú miras el modelo de negocio y cambias. Lo que le quiero decir a la gente en sus casas es que si hace el ejercicio de decirle a la IA, mejórame la empresa, ayúdame a generar más ventas o dame una estrategia de marketing, es un mal prompt, porque en realidad lo que necesitas y lo que vas a buscar a futuro es gente que sepa contar relatos y contextos para que la IA te conteste mejor.
1: O sea, al final ahí la respuesta va a ser genérica de cosas que pasan, que un poco lo que pasa con las gráficas. No sé si viste las gráficas del 18, que eran todas iguales, que a mí me llamó la atención un poco, o se masificó mucho el uso o la solicitud. No sé si había algún patrón en común, no sé cómo identificar eso, pero me llamó demasiado la atención el paisaje común que se dio con esas gráficas, también ahí va a tener ojo con la diferenciación y separar un poco eso. Y volviendo un poco a esta planificación del año, de repente también los benchmark que hacemos de las propias empresas, de si yo tengo una tienda de ropa, siguiendo con el ejemplo, ¿te ha tocado un poco hacer ese tipo de búsqueda de trabajo, de pedirle a la inteligencia artificial que te analice un mercado puntual, que te vea la competencia, y algún consejo que podamos dar en ese sentido?
0: Ahí depende mucho de qué fuentes de acceso le das. Por ejemplo, una cosa que se hace en el con Claude y ChatGPT, por lo menos, que son donde yo tengo más experiencia, cuando tú puedes abrir un proyecto, ¿se entiende? Sí. Y esa información va guardando, si bien busca en todas partes, hace más sólida esa parte, porque tú siempre le puedes cargar haciendo una, si alguien, voy a decir algo, si alguien está demasiado lejos de la IA, ¿eh? Voy a decir una tontería, pero así como uno busca en Google y le ponía un archivo adentro, claro, está como el buscador de Google, donde tú metes el prompt, pero hay otra cosa que es donde tú puedes almacenar archivos para que todas las búsquedas se basen en eso. Entonces lo que yo hago generalmente es que le subo archivos importantes que a mí me parecen interesantes y se los subo ahí para que los busque más robustamente. Eso no tiene límite. Los que hayan usado ChatGPT o Claude saben que en algún minuto dice, oye, me cargaste más de 10 archivos, no puedo borrar alguno, o tienes demasiadas imágenes. Pero eso no tiene límite y te permite buscar mejor. Entonces, eso te va a dar mejor, te va a dar un mejor esfuerzo, por decirlo así, de la búsqueda. Ahora, lo otro importante es entender que, y por eso yo creo que la IA no va a reemplazar al ser humano, sino que más bien permite que el que ya sabe de algo se potencie. Obviamente trata de buscar en temas que son tu expertiza. Entiendo que a veces uno no tiene la plata para encontrar un experto en marketing que evalúe lo que estás haciendo. Pero mientras más cosas le relates tú a esa IA, de tus vivencias con esa empresa y de información y reportes que puedas tener a mano, de mejor calidad va a ser el producto. Aquí lo importante entender es que es la productividad. Uno habla de la productividad como la productividad. ¿Productividad de hacer más cosas en el día? Claramente no. O sea, no te mides por la cantidad de cosas que haces. Lo que estás asumiendo es que lo que haces tiene valor. Y eso no siempre pasa. Cuando no tienes estrategia, puedes, como emprendedor, estás haciendo cosas que no causan valor. De hecho, volviendo al ejemplo que diste, los carteles de IA y el 18. Pucha, habría que pensar si el cartel es distinto y llama la atención, ¿me trae más gente? Puede ser que no. Claro. Puede ser que no valga la pena esforzarse por hacer un cartel distinto, porque la gente no elige así, sabes que elige por la proximidad a su casa, elige porque pasa por fuera. Entonces, si todos los carteles son genéricos, ¿es un problema o no? No es una respuesta obvia. Oye, no, es que yo voy a hacer un cartel verde para que sea distinto. Bueno, pero si no causa conversión de cliente, no tiene ningún sentido. Por eso la productividad no se trata de hacer más cosas en el tiempo que tienes, sino que qué tan profundamente impacta en tus ventas, la cantidad de leads, entendiendo leads como que tanta gente preguntó por tu producto y le podrías vender. Hay que tener mucha claridad en cómo estás midiendo, si es que tienes éxito o no. De hecho, yo te diría que con la IA, si bien a veces se me pasa que tengo mucha tarea en el día, trabajo menos horas que antes. Muchas menos horas que antes.
1: Y esas horas claramente las has podido destinar a familia, a nuevas ideas.
0: A ocio, generalmente.
1: A ocio, y eso, sí. pero yo creo que eso también es súper importante y que no siempre lo tenemos. Y yo creo que también, bueno, Chile y Santiago en particular, y sobre todo en esta fecha que también hoy día comienza la primavera, el cambio de horario, los días más largos, con más sol, se abren las terrazas, no sé, lo que sí. Cada uno quiera hacer, también te permite un poco el poder refrescar la mente, que yo insisto con un punto de que de repente nos encerramos en el computador y estamos malos como un poco para observar y para escuchar. Sí. Estamos muy muy seteados en lo que está pasando en la conversación, incluso con la IA que uno tiene. Y a veces es bueno el salir un poco a conversar y recibir un poquito más de input de otras personas, de otras personas que no conversan o no están en la misma sintonía que uno, para poder tomar ideas frescas.
0: Sí, o sea, yo creo que hay que reconocer que vivimos en una sociedad del cansancio, en el sentido, de hecho creo que hay un libro que se llama así, pero que el truco para parecer buen trabajador es estar cansado y lleno de reuniones. Entonces, imagínate, yo en mi trabajo le digo a mi jefe, oiga, ¿cómo le fue esta semana? No, esta semana trabajé menos. Yo no sé si alguien en su sano juicio lo diría. A pesar de que a mí me parece una buena noticia, porque quiere decir, uno, que estás más productivo, dos, que tienes menos carga mental para tomar nuevos proyectos, y una cuestión que a mí, yo tengo un máster en gestión de operaciones, lo primero que te enseñan cuando tú haces optimización en operaciones es, no puedes tener la máquina cargada 100% del tiempo, porque si no, si hay un exceso de demanda o tiene que aprovechar una oportunidad que la competencia no puede porque estás con toda la carga, tiene que ser capaz de tomarla. Y con los humanos funciona bastante similar. Hay estudios para tirar a la chuña, y ahí búsquenlo ustedes en su idea favorita, de que efectivamente cuando tienes cansancio crónico tienes un peor desempeño. Y está bien, puede haber gente que no sé, un Elon Musk que le gusta trabajar 20 horas diarias, bien por él, pero eso no es la naturaleza humana común y silvestre. Entonces, yo creo que el espacio de ocio para sentarse a pensar, para mirar a otros, para conversar con otros seres humanos, sin un objetivo tan claro así como, hola, quiero hablar contigo porque quiero que seas mi proveedor o mi cliente, es sumamente importante, pero como dicen los memes, no estamos listos para esa conversación. Todavía queda este estigma de que, oye, no, es que o tú estás full ocupado o eres un flojo. Yo creo que eso es un error.
1: Sí, incluso el salir a un cerro sin los audífonos, escuchar los pájaros, el viento, ¿hace cuánto uno no escucha el viento, la brisa? Creo que necesitamos un poco de eso, pero aprovechemos la inteligencia artificial que nos reduce los tiempos, nos optimiza nuestra productividad y ocupemos el tiempo en aquellas cositas que también, ¿cómo se llama?, engrandecen a los seres humanos, que es compartir en familia, compartir con amigos y disfrutar también el ocio, que es muy importante. Y te quiero dar un consejo, Tadashi. 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Vamos a una pequeña pausa y volvemos acá en Hoy por Hoy Chiles.
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4: Lunes 21 de septiembre, son las 15:51 y estamos aquí en Hoy por Hoy Chile. Estamos con Tadachi, hemos conversado de cómo la inteligencia artificial nos puede ayudar a planificar, a gestionar lo que nos queda del año. Y Tadachi, te quiero contar, ¿tú sabes cuáles son los feriados que quedan este 2026?
5: No tengo idea.
4: Yo quiero dar buenas noticias, porque terminaron las fiestas patrias. Pero todavía nos quedan feriados y creo que es importante el también que la inteligencia artificial nos puede ayudar a planificar qué podemos hacer. Oye, en lo que
5: un
4: queda.
5: Un truco muy cortito. Tú le puedes pedir a tu IA que se conecte con tu calendario y te anote todos los feriados del año.
4: Ah, mira, está bueno eso.
5: Sí, así que un propio cortito.
4: A mí me ha pasado que hemos agendado reuniones con feriados porque a veces también algunos calendarios no toman los feriados
5: automáticamente.
4: De Chile. Entonces, a veces, y sobre todo hay algunos feriados que son de regiones en particular. Así que es importante ese. Pero mira, te cuento. El lunes 12 de octubre está el Encuentro Dos Mundos, así que ahí tenemos fin de semana largo. Después tengo una mala noticia porque el sábado 31 de octubre y el domingo 1 de noviembre no fueron en día semanal. Ah,
5: claro.
4: Pero bueno, el 31 de octubre se celebra el Día Nacional de la Iglesia Evangélica y Protestante y el domingo 1 de noviembre el Día de Todos los Santos. Así y es. También adoptando tendencia desde el norte, desde el hemisferio norte,
5: más paganas.
4: Celebramos Halloween, pero también ahí hay celebraciones interesantes como las mexicanas, la película Coco, por ejemplo, que se puede ver en familia, un poco entender también el contexto que pasa después de que uno nos taca de manera terrenal, y creo que eso es bonito también celebrarlo. Pero después pasamos a diciembre, y el martes 8 de diciembre es feriado por la Inmaculada Concepción, así que ahí ya también hay un tips para poder tomar ese fin de semana un poco más largo, ver qué hacemos con el lunes 7, si nos queda algún día administrativo, si nos queda algún día pendiente de de vacaciones, si en la empresa se paletean y nos dan ese día. Algunas empresas tienen la fortuna de tener teletrabajo, entonces hay alguien
5: jefe buena onda que
4: se puedan organizar, y creo que es importante verlo. Y después, bueno, nos queda el viernes 25 de diciembre, que es Navidad, así que va a ser una Navidad más extensa, así que creo que es interesante el poder planificar. Pero en esa planificación, aparte del tips del calendar, ¿hay algo más que podamos en un minuto contar para que la IA nos ayude?
5: Sí, son buenas esas semanas, por ejemplo, entre Navidad y Año Nuevo, que no te pesca nadie en las empresas. Son buenas para planificar, efectivamente, meter información, mirar lo del año. Algunas cosas que yo creo que son interesantes, incluso si uno está empleado, ¿eh? Por ejemplo, contarle historias de uno y de pedirle que arme tu propuesta de valor personal. ¿Quién eres cuando no estás empleado? ¿Quién eres cuando no dices, hola, sí, yo trabajo en Mega Company y soy el gerente de no sé qué cosas? ¿Cómo te presentas? Hacer un ejercicio de no presentarse con tu título de empresa actual es un ejercicio relevante, porque te ayuda a entender cómo puedes desarrollar una capacidad más allá de si estás con tu compañía actual o no. Ya sea que después te emplees de nuevo o que te vuelvas independiente.
4: Claro, ¿quién eres sin ese sombrero de la empresa? O sin esa capa de esa superempresa que te puede proteger o defender, o que te da ese entorno para poder participar. Bueno, Tadachi, te doy las gracias por acompañarme el día de hoy en el programa.
5: Lo hizo muy bien, Victoria.
4: Muchas gracias.

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0: Son las 5 de la tarde, en punto.
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Un auditor me decía que hay canciones que son muy bonitas de Pedro Vargas, de Pedro Infante, de tantos y tantos otros cantantes ya fallecidos. Pero mire, vamos a incorporar durante toda esta tarde todo lo que nos han pedido ustedes. A pedido de nuestros auditores, el cancionero mexicano.

Gracias a todos los que escribieron cartas, llamaron por teléfono. Estamos de vuelta. Qué buena canción de México tenemos a esta hora para todos ustedes.

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Cancionero mexicano junto a ustedes.

la música del norte y también del barrio, por supuesto, naturalmente, con Cancionero Mexicano. Qué grandes intérpretes ya están dándose a conocer aquí en Radio Yacolén de Concepción. En nuestra emisora, por supuesto, naturalmente, ya conocidos en su país y en toda América. Pero yo digo, estamos hoy día entregando a este cantante que es famosísimo, a este conjunto que es muy conocido, en este programa que lo hemos repuesto al aire, Cancionero Mexicano.

Saludamos cordialmente a todas las localidades de la región del Biobío, acompañándose en este instante con Radio Yacolén y el Cancionero Mexicano.

Los amigos ya saben que estamos de vuelta. Muchos años estuvimos de vacaciones, precisamente en México, y ahora estamos de regreso. Cancionero Mexicano está de vuelta para quedarse.

Sigamos disfrutando, sigamos comentando de México. Qué lindas canciones tenemos. Me decía recién un mexicano residente que la canción que estaban escuchando recientemente le llevó, pero por todo México. Guadalajara en un llano, México en una laguna. Ahí va por la cosa, el aire haciendo animal se retrató en el dinero. Más o menos así dice esa canción, que la estamos buscando, la vamos a incorporar, no hay ningún problema. Llámenos usted también, pida su canción. Cancionero mexicano, siempre con las mejores interpretaciones.

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Usted que nos sintoniza recién, a esta hora de la tarde, hay una cita con el cancionero mexicano. Usted comuníquele a sus amigos que ha vuelto el cancionero mexicano.

0: Y eso fue todo, amigos auditores. Llega a su fin Cancionero Mexicano. Nos volveremos a encontrar siempre en este mismo horario. Tengan todos ustedes muy buenas tardes.
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0: estamos, ¿ah? Estamos al aire, ¿cómo les va? ¿Cómo están ustedes? Un gusto saludarlos. Aquí estamos listos para conversar y para iniciar este programa, el Día del Trabajador de la Radio. Hay toda una historia detrás de esta institución que Radio Agricultura respeta de modo permanente. Tengo entendido que es la única radio de Santiago, por lo menos, que favorece el día libre de los trabajadores, como era antiguamente en este Día del Trabajador de la Radio. Así que nos sentimos orgullosos de este vínculo entre la empresa y nosotros, que somos los que día a día hacemos este medio que es tan importante. Y vamos a hablar de meteorología hoy, por esto del día de la primavera, que no es muy primavera. El cielo ha estado lindo, transparente, con nubes preciosas, pero ha hecho frío, un frío casi invernal. Y las noticias de esta hora son más importantes que todo lo que yo les pueda contar. Así que a las 6 de la tarde con 2 minutos escuchamos a Cristóbal Vercesio con las noticias de la hora.
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2: Hola Pedro, buenas tardes. El día después de las fiestas patrias, ya hay balance tras este fin de semana largo. 20 muertos por accidentes de tránsito y 367 detenidos por conducir bajo el efecto del alcohol o las drogas. Usted lo mencionaba en el inicio y al hablar de un 16% menos.

líderes de este atentado. El presidente Kass en Nueva York mañana va a realizar su primera intervención como jefe de Estado ante la Asamblea General de Naciones Unidas, una participación que está marcada por el fracaso de la candidatura a la ONU de Michelle Bachelet y de la posible asistencia del mandatario al escudo de las Américas. Paralelamente, el gobierno ha conmemorado los 183 años de la toma de posesión del estrecho de Magallanes. El vicepresidente Claudio Alvarado ha anunciado un feriado regional, y usted lo mencionaba, aviso meteorológico para 6 regiones del país, anuncian lluvias y atención, una isotermo cero alta para la zona centro-sur entre el martes y el jueves. Las regiones afectadas: O'Higgins, Maule, Ñuble, Biobío, la Araucanía y Aysén. Seguimos en el rompecabezas.

0: estamos armando el rompecabezas de agricultura con Pedro Carcuro.
1: Queremos iniciar la conversación de hoy en el rompecabezas hablando de fiestas patrias que tuvieron lluvia en algunos lugares, no sé si inesperado el fenómeno, pero que afectó el desarrollo de las fiestas en Concepción. Por ejemplo, en un momento se hablaba de 50 y más milímetros de agua caída, 55. En Coquimbo, en algún momento también hubo espanto cuando el viento botaba las fondas y cuando también llovía. En fin, lo que pasó es para conversarlo. Lo que puede pasar también es para conversarlo. Por eso estamos en línea con Claudia González, meteoróloga de la Dirección Meteorológica de Chile. Gusto de saludarla, Claudia. ¿Cómo está?
2: Hola, buenas tardes, Pedro. Muy bien, gracias.
1: ¿Qué es lo que viene? Hablaba Cristóbal Bercesio recién de alarma, alerta en 6 regiones del país, fundamentalmente sí, en el centro, centro-sur de Chile.
2: Sí, bueno, en general, bueno, como mencionaba anteriormente, tuvimos una primavera o unas fiestas patrias bastante movidas en la zona norte con ese viento terral que se dio en la región de Coquimbo, precipitaciones también que estuvieron en rango de 86 milímetros ahí en el Biobío, así que también estuvimos con una condición bastante, estaba bien de acuerdo a lo que usted estaba mencionando. Ahora, claro, lo que nos espera es un avance de una banda frontal que debiera ingresar ya el día de mañana, principalmente a la región de Los Ríos, y de ahí ir moviéndose más hacia el norte para alcanzar hasta la región de Maule. Y claro, viene con un río atmosférico asociado, que un río atmosférico es un vapor de agua adicional, digamos, que se le inyecta a la atmósfera para que los montos aumenten de precipitación. Finalmente es eso. Y también viene con una isoterma cero alta, lo que significa que va a caer precipitación líquida donde debiera nevar. Entonces tenemos alertas vigentes y avisos vigentes por viento y por montos de precipitación, principalmente concentrado entre la región de Maule y hasta la región de Los Lagos.
1: Hubo hechos que un poco a uno lo hacen pensar que el fenómeno de la lluvia o del mal tiempo en estos días fue más fuerte de lo que esperábamos o de lo que se pronosticaba, Claudia, ¿no? Por ejemplo, este viento, sí, bueno, este viento de Coquimbo fue espantoso.
2: Sí, sí, bueno, esto también, Pedro, hace un poco mención al fenómeno del Niño que tenemos. Tenemos temperaturas en el mar que están por sobre los rangos normales, ya tenemos una condición bastante cálida. Entonces, esto lo que hace es como un gatillante para que las condiciones que están pronosticadas, que de cierto modo son las normales, tiendan a intensificarse un poco más aún. Hay un contraste térmico muy muy relevante, entonces eso es lo que generó, por ejemplo, en la zona norte, que se generara este viento terral, que impidió que se desarrollaran las fondas como se esperaba principalmente. Y también hubo tormentas eléctricas en el sector costa de ahí de Serena, que según vi en algunos reportes. Y también una condición muy parecida se dio en el Biobío, donde hubo montos, como usted mencionaba, por sobre lo normal, porque hubo también tormentas eléctricas. Entonces
1: usted hablaba de 80 milímetros aproximadamente.
2: Sí, en un periodo
1: Es de verdad fue la cosa, o sea, hay que aguantar 80 milímetros de agua.
2: Claro, y se concentraron 70 milímetros o 50 milímetros en un periodo de 3-4 horas. Entonces, claro, claramente no hay terreno que aguante con esa cantidad de precipitación.
1: Mirando un poco lo que pasó y lo que viene, para la región metropolitana los pronósticos son tranquilos. ¿Vamos a mantener las temperaturas frías? Hoy a mí me sorprendió este comienzo de la primavera en el sentido de que sentí mucho frío cuando salí más o menos temprano de la casa por la mañana. ¿Se va a mantener?

0: En este, porque muchas, ¿sabe lo que pasa, Claudia? Le hago el apunte porque mucha gente apagó, cerró la calefacción pues, hace ya unos 15 días y se ha encontrado con este regalito que no es para nada agradable.
1: Claro, bueno, vamos a tener una primavera así bien movida. En general, la semana pasada tuvimos temperatura en torno a los 27, 28 grados acá en la región metropolitana. Esta semana está un poquito más fresca, pero sí vamos a tener cobertura nubosa. Vamos a estar con días nublados gran parte de la semana. Y las temperaturas, por ejemplo, mañana vamos a tener 24 grados y vamos a estar un promedio con 20 grados de aquí hasta el día domingo aproximadamente.
0: Y las mínimas,
1: van a estar en torno a 10 grados.
0: O sea, claro, no es tan violento. 10 grados es un poco frío, pero uno lo siente más porque las expectativas psicológicas te hacen sentir de otra manera, porque lo psicológico influye en esta cosa del clima. ¿Para qué vamos a andar con cuentos?
1: Sí. Bueno, en general vamos a estar en esta tónica de semanas más cálidas, semanas más frescas, y asociado también a esta misma inestabilidad de la primavera, que vamos a tener como ese contraste bien marcado, y también, bueno, asociado a la presencia del fenómeno del Niño, que está casi en su peak, vamos a tener estos contrastes, precipitaciones por sobre lo normal, que es lo que se espera, y también días más estables, ya. Entonces vamos a estar en septiembre, octubre y noviembre con esta condición bastante como aleatoria, ya, semanas buenas y otras semanas con precipitación.
0: Antes de despedirnos, ha dicho usted que el Niño está, pero a full, pleno, en el peak, ¿ah? Está prime. ¿Cómo está?
1: Está prime. En su... Bueno, esperamos...
0: ¿Usted no sabe qué es el idioma los lolos? Está prime.
1: No, sí, también lo conozco, sí, sí. Sí, esperamos que sea aún más intenso los próximos meses. Todavía estamos esperando que hacia ya fines de diciembre alcance la categoría muy fuerte. Y esto también va a desencadenar probablemente un verano también con un poco más cálido, que también estamos esperando ese análisis, y lo que trae consigo también, bueno, el cambio climático, que también nos dice año a año que vamos teniendo temperaturas más intensas y eventos más extremos también. Entonces se nos van a sumar dos fenómenos, el Niño y también el cambio climático.
0: Ay, ay, ay, hay que aguantarlo. Uh-huh. Sí, el calendario nos va marcando cómo sentimos y cómo vivimos cada día. Claudia ha sido muy gentil para atendernos. Hemos quedado bien informados de lo que puede pasar después de esta singular lluvia y tormentas de las fiestas, sí, patrias. Muchas gracias, muy amable.
1: Bueno, Pedro, que tenga buena tarde.
0: Hasta luego. Claudia González, meteoróloga de la Dirección Meteorológica de Chile, contándonos de lo que pasó. La ventolera de Coquimbo fue espantosa y la lluvia de Concepción también, pero lo aguantaron, ¿eh? Lo aguantaron, la gente tenía ganas. Mini organizaciones que se formaron para crear pymes eventuales en estas fiestas patrias, sin lugar a dudas han dicho que les fue bien, que de pronto hasta agotaron los productos que ellos tenían preparados para servir a la gente. Así que buena onda hubo de la gente. Se bailó mucha cueca, mucha cumbia chilena. 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No alcanzamos a hacer la pausa porque estamos listos con el delegado, con el delegado presidencial de la región metropolitana, Germán Codina. Germán, gusto de saludarte, ¿cómo estás? Buenas tardes.
2: ¿Cómo estás, don Pedro? Muy buenas tardes.
0: ¿Contento o preocupado por lo que deja como saldo estas fiestas patrias en la región metropolitana, donde más gente se reúne en las fondas y en tantos otros lugares? Número de muertos equivalentes a los de 25, accidentes del tránsito cuantiosos, detenciones por manejo descuidado o no, numerosas. Es decir, no sé, quiero que me entregues tú tu opinión.
2: Bueno, primero, don Pedro, decirles que efectivamente siempre habiendo, ¿no es cierto?, una víctima o una persona que sufre lesiones, va a ser preocupación de la autoridad y por lo tanto uno nunca puede menospreciar, ¿no es cierto?, el sufrimiento que significa para quienes pueden haber sido afectados. Sufrir alguna situación compleja durante el desarrollo de las fiestas patrias. No obstante, que también hay que reconocer que gracias a las labores preventivas que se desarrollaron, a los esfuerzos que hubo tanto de carabineros, los municipios respectivos, la delegación presidencial y otras instituciones como la autoridad sanitaria y la SEC, la Superintendencia de Electricidad y Combustibles, en general, primero al interior de los recintos donde hubo actividades masivas, no hubo situaciones generalizadas, ¿no es cierto?, de desórdenes o complejidades, al menos aquí en la región metropolitana. Hubo un caso, sí, de un conato en una de las fondas en Paine, pero las 45 fondas principales de la región, que significaba la concurrencia masiva de al menos 3.000 personas diarias, en algunos casos 20.000, se desarrollaron de manera correcta, con los guardias particulares que la ley obliga a quienes organizan estas actividades, así, por ejemplo, la Semana de la Chilenidad, la actividad también, esa se desarrolla en el Parque Padre Hurtado por parte de tres municipalidades, Vitacura, La Reina y Las Condes. También se desarrolló otra actividad grande en Ñuñoa, en el recinto del Estadio Nacional, por parte de la municipalidad.
0: Que tuvo que compartir con Copa Davis, lo que hacía más difícil toda la mantención del orden.
2: Así es, pero en eso también reconocer el esfuerzo de carabineros que, por ejemplo, en el recinto del Estadio Nacional inauguró la 74 comisaría, que permitió contar con un contingente adicional de carabineros durante el fin de semana, justamente para que lograran convivir estas dos actividades, tanto la fonda como la Copa Davis. Y cuando uno observa la raya para la suma, se desarrolló de manera normal, con mucha concurrencia de familias al recinto. También hubo fonda en Cerrillos. También tuvimos la fonda tradicional del Parque O'Higgins, que tuvo una engalanada partida junto al presidente de la República, al alcalde Desbordes y el resto de autoridades regionales y nacionales. Entonces, en general yo haría un balance positivo, incluso en cuanto a los lesionados. Existió la mitad de lesionados en comparación con el año anterior.
0: Lesionados son heridos, a veces leves, otra vez más grave, producto de accidentes casi siempre, ¿no?
2: Sí, por ejemplo. Pero sí, lo que nos llama la atención y que obviamente es un tema que nos ha preocupado y por el cual hemos nosotros intensificado los controles que desarrolla Senda, que dice en relación con el narco y el alcotest. Lo que sí observamos es que lamentablemente hay personas que persisten en la irresponsabilidad de manejar en estado de ebriedad o también bajo los efectos del consumo de drogas.
0: Este fue uno de los capítulos más cuestionados por carabineros, más que le genera mayor preocupación a la institución.
2: Así es, y en eso nosotros coincidimos con carabineros, las cifras son decidoras, estamos hablando de 56 personas que estaban conduciendo bajo los efectos de las drogas, y usted sabe que eso obviamente no solo pone en riesgo a quien conduce, sino que especialmente a quienes son peatones en zonas concurridas, lugares donde hay público, también hay menores de edad, niños que están haciendo abandono junto a sus familias de las fondas. Entonces, en realidad es un tema que por eso concita también el interés del presidente de la República. Le cuento aquí una incidencia: aparte de las prioridades que el presidente le fijó a los equipos de trabajo que estamos en las delegaciones, es intensificar los controles que hace Senda, el Servicio Nacional, ¿no es cierto?, de control y rehabilitación del tema de estupefacientes, ¿no es cierto? Y estamos planificando para el próximo año incluso no solamente controles a quienes conducen vehículos, sino que también algunos controles aleatorios, por ejemplo, al ingreso de los estadios, como una manera también de comenzar a instalar la necesidad de que las personas que ingresan al estadio lo hagan no estando bajo los efectos del alcohol o de las drogas, porque hemos visto en algunos casos que eso también ha llevado a situaciones de violencia y poner en riesgo a las personas que quieren ir a disfrutar los espectáculos deportivos, ¿ya? Y este fin de semana de Fiestas Patrias no fue la excepción, de que hay personas que lamentablemente no logran entender lo importante de conducir, sobre todo en buenas condiciones.
0: Fíjese que le quiero hacer un comentario respecto a algo que me decían hoy por la mañana. En Uruguay, las fiestas de fin de año generan multitudes en Punta del Este, que es el principal balneario de ese país, que está aproximadamente a 100 kilómetros de Montevideo. No es autopista, sino que es una carretera doble, eso sí, con un jardín al medio, una carretera más bien antigua, que tiene un límite de velocidad, Germán, de 80 kilómetros por hora. De 80 kilómetros por hora. Gente amiga, en el verano reciente tuvo que pagar cuatro partes. ¿Sabe cuánto pagó por los cuatro partes? $2,000. $500 cada uno. $500,000 cada parte. Cuando duele el bolsillo, se la van a pensar para andar con exceso de velocidad o manejando con alcohol o con drogas. A veces este tipo de sanciones nos ahorran tanto y tanto esfuerzo en campañas donde gastamos mucho y donde de pronto los resultados no son como lo que esperábamos. Y también hablo en este sentido en nombre de carabineros, que se saca la mugre en fiestas como esta.
2: Mire, ahí, don Pedro, bueno, conozco bien la situación. De hecho, esa ruta se denomina ruta interbalnearia, claro, porque une la ciudad de Montevideo con Punta del Este, también pasando por una de las ciudades principales, que es Piriápolis, y también toda la zona costera de lo que se denomina en esa zona el departamento de Canelones. Y en particular, el tipo de controles que tienen son controles estáticos. ¿Qué le quiero decir con eso? Que están los fotorradares instalados en zonas particularmente donde hay mayor afluencia de público, y los fotorradares funcionan de manera automática, entonces no distraen al contingente policial, que también tiene que estar en otras partes, ¿ya? Entonces, se lo menciono porque en Chile, en algún minuto también que se hizo el gran esfuerzo de instalar fotorradares, existió una negativa colectiva contra la instalación de fotorradares fijos, y hoy día se está comenzando a reinstalar este mecanismo, sobre todo en lo que son los corredores del Transantiago. Entonces, probablemente, a la vista de los resultados que han tenido este sistema en otros países, hay que pensarlo para efectos de también tener algunos que pudieran ser estáticos, pero esto pasa también por la legislación respectiva para efectos de poder facilitar ese tipo de controles. Se lo digo porque sé efectivamente que esto generó muy buena disminución de la cifra, claro, sobre todo de atropello de personas, ¿ah?, de atropello de peatones, porque quien va a alta velocidad en realidad no alcanza a frenar en zonas donde hay incluso niños. Por eso se llama en ese caso ruta interbalnearia, porque hay muchos niños que van a veranear en esa zona.
0: Sí, además que en esa carretera Germán, hay hasta semáforos, hay un par de semáforos durante el trayecto entre Montevideo y Punta del Este, donde atraviesa gente. Si uno viene a 100, 120 kilómetros, de pronto pone en riesgo la vida de esa gente que está atravesando con la confianza que da un semáforo.
2: Sí, es que no te permiten los 120, y ahí hay semáforos en zonas como balnearios puntuales, uno se llama Atlántida, y son otros balnearios que están cerca de Montevideo y que concitan mucha concurrencia durante el verano, y en realidad yo creo, fíjese, que lo que usted menciona puede entregar aprendizajes importantes para lo que se tenga que hacer a futuro en nuestro país, a la vista de los resultados incluso de este fin de semana, porque cuando usted tiene 56 personas detenidas, ¿qué es lo que se logró detener? Porque probablemente muchos otros condujeron bajo los efectos de las drogas. Entonces también aquí hay que hacer un llamado a la conciencia a las personas, definitivamente, pero probablemente esto va a tener que ser también complementado con medidas mucho más restrictivas y de controles, como el presidente se lo ha requerido al Senda. El Senda este año tenía como presupuesto aprobado durante el 2025, ¿no es cierto?, para el 26, solamente los controles vehiculares, y por eso una de las cosas que nos interesa como delegación presidencial, y se lo requerimos a los equipos de Senda, a quienes aprovecho de agradecerle, porque hacen un trabajo junto a nosotros en muchos de los controles que hacemos en distintas partes de la región, fue incorporar para el año 2027 la posibilidad de controles también a peatones, es decir, incorporar presupuestariamente la posibilidad que se disponga de los dispositivos que tienen un costo importante, para que también no tengamos el inconveniente, obviamente, de no poder hacerlo, por ejemplo, como yo le mencionaba, en el ingreso a los estadios.
0: Todo esto sirve para prepararnos del mejor modo posible para lo que significa la próxima fiesta, entre comillas, esta última palabra, que es fin de año con Navidad, fiesta para los cristianos, y el año nuevo, que es el abrazo de todos, ¿no es verdad? Así que sí, todo esto vamos aprendiendo, yo creo, y ojalá que se aplique para tener más seguridad en cada uno de los capítulos que someramente hemos conversado en este momento, Germán.
2: Así es, don Pedro, y vamos a seguir trabajando para eso, pero también solo mencionarle que de las 45 actividades masivas importantes que tenían participación de miles de personas diariamente en la región metropolitana, en la generalidad es que se desarrollaron de una manera apropiada. Quiero agradecerle a los alcaldes, agradecerle también a todos los carabineros que estuvieron colaborando el fin de semana largo, porque en la práctica hubo mucho trabajo, también los equipos de seguridad municipales, la autoridad sanitaria, la Seremi de Salud, y también la Superintendencia de Electricidad y Combustible, porque si usted se fija, no tuvimos que lamentar, por ejemplo, intoxicaciones masivas, ¿me entiende? En algunos lugares, en algunos países, cuando hay actividades que concitan la participación de 10.000 personas diariamente consumiendo alimentos, tiene siempre problemas, por ejemplo, intoxicaciones masivas. Aquí las cosas se manejan. Donde se preparaban los alimentos, se manejaron de manera apropiada. Así que también felicitar a todos quienes hicieron posible que se festejara como corresponde las fiestas patrias aquí en la región y en el resto del país también.
0: Muchas gracias, Germán Codina, delegado presidencial de la región metropolitana, entregándonos el panorama en cuanto a la respuesta de la gente frente a las medidas de seguridad que implementó la autoridad y carabineros fundamentalmente. Gracias. Buenas tardes.
2: Gracias a usted, don Pedro. Muy buenas tardes. Un abrazo grande.
0: Gracias. Hasta luego. Tenemos el panorama, ¿no es cierto? Hay que evolucionar mucho, hay que mejorar. A mí no me disgusta esta medida tomada por los uruguayos de pegarle el palo a los que andan a velocidades extremas, con el evidente riesgo para los que están manejando, para los que transitan también con otros autos, en fin, todo esto debe mejorar mucho, y para eso también a veces viene de perilla una manito dura. Es el rompecabezas. El reloj marca las 6 de la tarde con 27 minutos y nos vamos a tomar un café Hausbrand y volvemos al tiro.
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2: 6 de la tarde con 32 minutos. La actuación del deporte chileno en los Juegos Suramericanos hasta el momento es muy buena, con algunos pics de rendimiento que han llamado la atención. Por ejemplo, la medalla de oro del voleibol femenino. Mañana comienza el voleibol masculino. La actuación del esquí acuático con un montón de medallas. ¿Para qué decir el reno? Es decir, en el agua, en todas las especialidades, Chile ha andado muy bien. Incluso en la natación artística, ganó todas las medallas donde participó. Todas las medallas donde participó Chile, allí estuvieron para el bolsillo nuestro, para el pecho de nuestros deportistas. Queremos saber de este fenómeno que no puede y no debe pasar inadvertido. Camila Ramírez, entrenadora de natación artística, profesora, ha sido hoy el currículum de Camila, gastamos todo el programa, pero es del corazón de la natación artística. Gusto saludarte, Camila, ¿cómo estás? Estamos con algún pequeño problema de conexión. Aprovecho de contar, para contextualizar lo que está ocurriendo, que hasta cuando entramos a este estudio, Chile le gana a Venezuela en la lucha por el cuarto puesto, que esa es la gran disputa que tiene Chile, le gana a Venezuela por 2 medallas de oro, 29-27, me dicen que después se ha estrechado a 29-28, tendremos una apuesta al día en los próximos minutos. Ahora sí, después de la presentación que yo había hecho, Camila querida, ahora sí que podemos conversar contigo. ¿Cómo estás?
3: Hola, Pedro. Muy bien, ¿y tú? Muchas gracias por contactarnos.
2: Cuéntanos tú, que has sido ex deportista, que has estado como entrenadora de la selección, profesora, actual entrenadora, ¿cuándo se produce el boom de esto que antes se llamaba nado sincronizado y que ahora es mucho más bonito, se llama natación artística? ¿Cuándo se produce el boom? ¿De dónde aparece esta locura que nos lleva a las medallas de oro de este fin de semana?
3: Mira, esto viene desde no hace tanto tiempo, desde un poco antes de la pandemia, donde la facilidad de tener piscina en el Estadio Nacional para el entrenamiento de la selección ha ayudado a que el crecimiento sea cada vez mayor.
2: Y cuéntame, ¿cómo comenzaron a llegar las chicas y los chicos también? Porque Chile ganó medalla en dueto femenino por equipos y mixto, así que hay hombres que también participan en la natación artística. ¿Cómo se ha generado este fenómeno de la aproximación de adolescentes, porque son todos muy jóvenes, para incorporarse a los entrenamientos, por ejemplo?
3: Es un deporte bastante joven. Todos los niños que están hoy en día en la selección están cada uno en su club, y se favorece en que la selección tenga la piscina y todos puedan entrenar únicamente en la selección y entrenar en la misma piscina, que es lo que más necesitamos. El tema de Nicolás Campos, él partió muy joven y ha sido un muy buen exponente y nos ha llevado a lo más alto en el dueto mixto, y ganarle a un exponente como Colombia, que Gustavo lleva más tiempo que él compitiendo, es mayor, y la experiencia del Nico en su competición ha sido excelente.
2: Oye, y la Melliza García también enloquecieron a Chile. Fíjate que subieron durante la entrevista que le hicimos ayer en TVN, después del triunfo en el dueto femenino, subieron la cantidad de seguidores en Instagram de un modo impresionante. Esto habla del cariño que le ha tomado la gente a todos ustedes.
3: Sí, primero agradecer, te mostró por las pantallas de TVN, agradecerte a ti y el cómo mover el deporte y le sirve a los clubes para que desde chicos comiencen todos a seguir en el deporte. Las gemelas García nadan desde los 7 años. O sea, desde los 7 años las niñas ya pueden hacer este deporte y así poder tener un crecimiento aún mayor.
2: ¿Y tú crees que se va a producir algún fenómeno de incorporación ahora con estos éxitos? Tú trabajas en el Estadio Nacional, Estadio Italiano, entre otros lugares.
3: Sí, claramente siempre después de unas competencias así, con estos resultados, y vuelvo a que cómo lo moviliza la televisión, las radios y comentar, sí o sí tenemos un crecimiento muy grande, de seguro esta semana en todos los clubes llega. Hay 9 clubes hoy en día que se hacen, entonces sirve para todos los clubes que sigan creciendo.
2: Oye, Camila, ¿y qué viene para la natación artística? Parece que el 2027 es un año muy, pero muy movido. Nos contaban las mellizas de oro ayer en la tarde.
3: El 2027 es el Panamericano en Lima. El equipo les falta clasificar y tienen para clasificar en mayo del próximo año en Barranquilla.
2: Ya. ¿Cuántos países clasifican en Barranquilla, en Colombia? Porque
3: ahí quedan 3 cupos.
2: 3 cupos. Y Chile no le dio un cupo el triunfo en el suramericano.
3: Sí, le dio el cupo a los duetos, al dueto femenino.
2: Ya.
3: Pero el equipo, el cupo lo tiene Perú porque es sede.
2: Y ahora hay que conseguir una lucha de 3 cupos para entrar Chile. ¿Cuántos países van a participar en este clasificatorio de Barranquillas?
3: Mira, no tengo claro, para no mentirte, la certeza de cuántos países, pero de seguro hay unos 5 países que participan.
2: O sea, tenemos una posibilidad clara de clasificar. Evidentemente, con el nivel que tenemos, podemos clasificar para los Panamericanos.
3: Eso te iba a decir, por el nivel en el que estamos, la posibilidad es muy alta, así como se vio el rendimiento de las niñas durante toda la competición este fin de semana.
2: Y yo creo que el estímulo psicológico para todas va a ser muy grande, porque se va a reforzar la confianza, la actitud para competir, la solidez en lo que se hace y en lo que uno cree. Todo esto se va a reforzar producto del triunfo. Yo creo que es la mejor vitamina para recibir este 2027.
3: Sí, el haber superado Colombia, que era uno de los países muy fuertes en esta disciplina, ha sido muy poderoso. Yo creo que eso tiene a todas las niñas con el pecho muy en alto.
2: Oye, tú decís que se entrena fundamentalmente en el Estadio Nacional, en la piscina cubierta. ¿Viajan afuera a competir? ¿Hay movimiento durante el año? Más allá de ir, por ejemplo, a estos Juegos Suramericanos o el próximo año a los Juegos Panamericanos de Lima.
3: Sí, el crecimiento de esta disciplina en sí ha sido la participación en mundiales. La primera participación fue el 2022, si es que no me equivoco. Ya participando en un mundial y cambiando la expectativa de lo que es Chile para este deporte. Chile era un país que estaba bien bajo.
2: Sí.
3: Y hemos logrado superar con creces ese pensamiento para este país.
2: Es increíble. Yo me acuerdo que hasta hace 10 años de pronto se hablaba por alguna pareja que asomaba en el Estadio Italiano donde tú trabajas, pero era poco. Ahora hemos ganado todo en estos suramericanos. Hay otro ambiente, otra forma de ver el deporte, de sentirlo y de practicarlo.
3: Hay otra forma y ha cambiado también el apoyo de lo que es la federación.
2: Qué
3: con
2: bueno.
3: Claudia, el IND, el apoyo con las piscinas que han dejado como legado desde el Panamericano y desde anterior a eso, que son las piscinas de calentamiento y de competencia que hay. Y esa facilidad para todos los deportes acuáticos ha ayudado a que este crecimiento sea mayor, que las niñas puedan entrenar teniendo todas las comodidades.
2: me has dejado la película clara. Estamos por buen camino. Estamos
3: por muy buen camino.
2: ¿No es cierto? Esperemos llegar a otras cimas tan o más importante que esta de Rosario y Santa Fe, porque el material humano está, y todos ustedes, yo te veía cuando hacíamos las transmisiones, estuvimos juntos, te veía el entusiasmo,
3: sí,
2: la pasión con que tú estás viendo a tus alumnos, alumnas, compañeras, en fin, muy lindo todo. Te felicito, Camila, de verdad.
3: No, gracias, Pedro. Insisto, el poder presentar esto al mundo, llevarlo a más gente, es lo que a nosotros nos pone muy contentos, de que se pueda mostrar los logros que han tenido las entrenadoras que están detrás, todas las entrenadoras que han pasado detrás de esto. Se agradece muchísimo el apoyo de todos los que muestran deporte y siguen apoyándolo.
2: Chao, Camila, muchas gracias. Muy amable.
3: Chao, Pedro, que estés muy bien. Muchas gracias a ti.
2: Camila Ramírez, entrenadora de natación artística, profesora también de esta disciplina, analizando uno de los grandes golpes de Chile durante el desarrollo de estos Juegos Suramericanos, que todavía tiene mucho por delante, toda esta semana. Seguimos al tiro, ya viene el toque deportivo con Pancho Sagredo.
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2: Los Juegos Suramericanos han traído una confirmación de algo que es importante, el trabajo que se hace en cada una de las disciplinas que han evolucionado para llegar a donde están. Por lo menos a nivel sudamericano, somos competitivos ahora, disputando el cuarto lugar mano a mano con Venezuela y acercándonos al tercero, que es Colombia. Por otro lado, la actuación de Vidaurre, el ciclista, en el mountain, van ganando una Copa del Mundo, que es parte del desarrollo del campeonato mundial allá en Utah, en Estados Unidos, también habla de otras figuras interesantes. Hay mucha agua fresca que ha llegado desde distintos lugares, pero el mazazo terrible ha sido lo de la Copa Davis, Pancho, con una derrota inesperada en los números, en la cuantía. Perder con España era lo lógico, pero ganar apenas un set, perder algunos sets quedando en cero, resultan datos que asustan, que son espeluznantes, y no estoy exagerando. Buenas tardes, don Francisco Sagredo.
12: Hola, Pedro. Sí, fue una paliza, porque la gente que repletó el curso central, Anita Lizana, no alcanzó ni a pasarlo bien, porque fue todo tan rápido, un solo set se ganó en las dos jornadas, como tú bien dices, varios partidos iban para Zapatero, o fueron Zapatero para Chile, y al final es una derrota contundente, y todo se fraguó ya el día sábado con la derrota de Tabilo, que tenía que ganar ese primer partido, y bueno, perdió su punto a pesar de haber ganado el primer set, y eso marcó la serie. Después una paliza la que recibió Garín, que es un poquito más entendible porque él no está en un buen momento hace mucho rato, y al final fue humillante, o sea, en el doble estuvieron 6-0, 5-0 arriba, match point, para haber ganado un doble 6-0 los españoles. Bueno, y al final Chile se queda con un sabor amargo, porque como tú dices, esto debía ser una fiesta que podía incluir una derrota, pero al final terminó siendo una paliza. Ahora, ¿qué viene para Chile? Las qualifiers, que se van a jugar tras el Abierto de Australia, esto es entre el 5 y 7 de febrero, y de ahí el rival va a ser determinado por sorteo que se realiza en noviembre para saber con quién y dónde va a jugar Chile.
2: Oye, Pancho, a mí me llama la atención que, siendo el tenis un deporte que ha generado tanto éxito para Chile en los últimos 30 o 40 años, desde los míticos Cornejo y Fillol hasta llegar al Chino Ríos, a Fernando González y el Nico Mazzucco, en fin, y muchos nombres más, para llegar a esta instancia de pobreza más que franciscana, ¿qué pasa? ¿Por qué en la Federación de Tenis pasan peleados, se elige a un presidente, no se le reconoce? Es un lío, pero un espanto. ¿Qué quieres que te diga?
12: Sí, Pedro, pero a ver, yo quiero ser... estos son los mismos, Tabilo, que está 25 sí, del mundo. O sea, lo de Garín viene siendo una debacle hace rato, pero hubo un momento en que estos tres jugadores fueron top 100, en que Garín fue 17, Jarry fue 18, ha sido 17 Tabilo. Desastre o no la Federación de Tenis. A lo que te quiero decir que hoy día vino un rival de primer nivel que barrió en un mal fin de semana, además, para el número uno de Chile, que era Tabilo, y todo fue mucho más dramático. Pero si el tenis viene trabajando bien o mal, hace mucho rato viene igual, porque el boom del Chino Río no lo aprovechó nadie. Hubo un valle ahí, después aparecieron Mazú con González, que se mantuvieron en la elite, después viene otro valle un buen rato, hasta que aparecen Jarry, Garín y Tabilo, que está formado en Canadá.
2: Chileno, ahora ellos, estos Canadá, tres están un peldaño más abajo que los nombres que tú has dado, sin lugar a dudas.
12: Sí, sí.
2: Pero lo menos, para haberse defendido entre los 40, 50 mejores,
12: sí, pero,
2: están. Los
12: pero,
2: tres están para eso, exacto, por lo menos.
12: Pero han estado, y yo, es que, insisto, para mí sería muy fácil prender fuego acá, que esté el resultado del mal trabajo. Creo que fue un muy mal fin de semana, y se perdió ante un rival muy, muy superior. Pero no sé si esta es la diferencia. O sea, si Tabilo ganaba su single y después Chile terminaba perdiendo 3-1 con con resultados más estrecho en los parciales, era más normal. Lo de Garín, es que así es Garín, pues, bueno. Garín le puede ganar un top 10.
2: Garín ha jugado muy poco este año.
12: Pero puede perder, como perdió por paliza, con un top 50.
2: Pero es difícil, creo yo, el panorama del tenis para poder recuperar posiciones como un deporte que competía muy bien a nivel internacional. Creo que va a ser muy difícil. No sé qué pasa con los chicos, con las camadas que vienen. No se ve nada así como para quedar boquiabierto. Tú ves que Jodar, por ejemplo, es muy niño, muy chico.
12: Sí, pero es un jugadorazo. Es que Pedro, es que España es otra realidad. Nadal era un jugadorazo a los 18, Alcaraz a los 18, estos chicos también, ellos vienen trabajando. Todo esto es el resultado de lo que fue el plan olímpico para Barcelona 92. Son arcilleros, son tipos completísimos, tienen los mejores técnicos del mundo. Y tú lo decías al inicio, la correcta, competitiva actuación de Chile a nivel sudamericano en lo del sur viene de la mano en los deportes colectivos a la inversión en técnicos extranjeros que han sido head coach, que han venido a cambiar la mentalidad, los métodos de trabajo, formar nuevos entrenadores, etcétera. El tenis ha pasado peleado, acaba de ser destituido un presidente que falseó su título universitario. En el tenis, una federación de este tamaño vale lo mismo que una que gigante, y todos valen el mismo voto. Están los viajes, no es difícil atraer aportes. Pero bueno, por lo menos hubo una intervención, se dejó nula esa elección y se supone que la gente que llegó al menos tiene los pergaminos de antecedentes para poder ser presidente. Volvió el ex subsecretario André Otero a la federación también, así que ojalá que este mazazo sirva para ver si puede removerse un poco la formación de tenistas menores, de que haya mayor recambio y todo. Pero insisto, creo que fue un mal fin de semana. Fue una paliza y conectado esto con un mal momento de los tenistas chilenos en este instante, porque además que el que andaba bien jugó muy mal, venía con una lesión, etcétera, que está vilo.
2: Interesante el análisis de Francisco Sagredo respecto a lo que pasa con el tenis. El fútbol, lo de Wanderers en España, en esta final intercontinental, amerita dos palabras, Pancho. Entre la actuación digna de los porteños, el pésimo arbitraje y también el descontrol de nuestros jugadores con un comportamiento indisciplinado en algunos pasajes del partido. Es una mezcla de todo que hay que analizarla con un poquito de frialdad.
12: Exacto, si alguno cree que este Wonders perdió este partido porque lo echó al saco al árbitro, me parece que no. Si alguno cree que esto es negativo porque fue un desastre, tampoco. Se mostró, el equipo mostró competitividad por algunos pasajes. Hubo nombres que destacaron, como el chico Vicente Vargas, de 19 años, se dicen que ya están preguntando por él. Creo que el descontrol, absolutamente pasado de rosca, bueno, no es primera vez que le pasa a un equipo sudamericano, chileno, en una situación de mucha, mucha expectativa, de mucha ilusión, y bueno, ahora decir que era un club de delincuentes, de juego sucio, como dijeron algunos comentaristas en España, me parece un exceso. Pero a disfrutar lo que lograron vivir, a ver si sale algo para entrar en la red de scouting internacionales y aprender de los errores, de que incluso en la máxima instancia no se va la vida. O sea, por pasarte de rosca al final terminaste con tres menos, hiciste un papelón en ese sentido disciplinario, pero prefiero quedarme con la bonita experiencia que dieron estos chicos, que además se lo ganaron en cancha ganando la Copa Libertadores junio.
2: Un abrazo grande, Pancho. Chao, nos vemos mañana. Gracias, el rompecabezas termina. Viviendo los Juegos Suramericanos. Mañana vamos a estar de todas maneras aquí con todos el equipo.

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1: Son las 7 de la tarde en punto.
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Bienvenidos a Viva el Tango. Iniciamos el programa de hoy para escuchar una composición de Sostaita y Jiménez, que lo interpreta la voz de Armando Laborde, acompañado de la orquesta típica de Héctor Varela. Su título es El tiempo será testigo.

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1: El tiempo será testigo, es el tema que nos interpretó Armando Laborde. Y continuemos con los grandes éxitos del tango. Esas cosas del corazón es el siguiente título, escrito por Howard y José María Contursi. Lo canta Luis Corré.

Luis Correa, el intérprete del tango de Howard, y José María Contursi, Esas cosas del corazón. Jorge Rolando nos interpreta ahora una composición de Vidal y Fernández, que lo canta acompañado de la orquesta de Héctor Varela, y su título es Isabel de Budapest.

Abel de Budapest es el título del tango de Vidal y Fernández, que lo interpretó Jorge Rolando, acompañado de la orquesta típica de Héctor Varela. Y continuamos con los grandes éxitos del tango. Armando Laborde nos canta ahora un tango de Gerardo Matos Rodríguez y Enrique Cadítamo, su título Che Papú.

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1: Armando Laborde nos interpretó el tango Che Papusa Hoy, una composición de Matos Rodríguez y Enrique Laborde. Y recordemos los grandes sucesos del tango. Un día 3 de mayo de 1924 se estrenó un tango escrito por Virgilio Hugo Expósito. Su título es Naranjos en Flor. Y escuchamos a continuación un vals. Un vals que los interpreta la orquesta de Héctor Varela. Lo canta el dúo de Jorge Rolando y Armando Laborde. Su título es Una lagrimita.

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3: Una lagrimita es el vals escrito por Titi Rossi y Paredes, interpretado por el dúo Jorge Rolando y Armando Laborde, acompañado de la orquesta de Héctor Varela. Escuchemos ahora el tango de Varela y Nelly, que se llama Matiné del Domingo.

una composición de Héctor Varela y de Augusto Neri, interpretado por la orquesta de Héctor Varela, titulado Matiné del Domingo. Y escuchemos ahora una interpretación de Luis Correa, una composición de Riel y Aznar, cuyo título es ¿Qué tenés que hablar de mí? Lo acompaña la orquesta de Héctor Varela.

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0: La orquesta típica de Héctor Varela nos interpretó el tango ¿Qué tenés que hablar de mí?, cantado por Luis Correa.
1: 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Luego de la pausa, seguiremos con el mejor sonido típico argentino.

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Y a continuación, una hermosa composición que nos vuelve a interpretar ahora Luis Correa, escrito por Stasso y por Silva. Su título es Vos y Yo Corazón.

Luis Correa nos interpretó el tango de Estazo y Silva, Vos y Yo, Corazón. Y recordemos ahora algo importante en la historia del tango. En el año 1972, las autoridades municipales de la ciudad de San José, en la República Oriental del Uruguay, aprueban una resolución por la cual la calle Barón de Río Branco toma el nombre de Francisco Canaro, por haber nacido en una casa de esa arteria en el olvidable músico rioplatense, Francisco Canaro. Y continuamos con los grandes éxitos del tango. Un tema que nos interpretará ahora Armando Laborde, una composición de Hernán Suárez y Aznar. Su título es Y llorarás

Y llorarás como yo es el título del tango que nos cantó Armando Laborde, acompañado de la orquesta típica de Héctor Varela. Y ahora escuchemos esta composición de Varela y Caruso que nos canta Luis Correa, cuyo título es Lilian.

Luis Correa nos interpretó el tango de Héctor Varela y Ruiz Caruso titulado Lilia. Y ahora escuchemos a este dúo famoso con las letras del tango. Canta Jorge Rolando y Armando Laborde a dúo. Su título es A la Francesa, acompañado de la orquesta de Héctor

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1: Héctor Varela y su orquesta típica acompañaron a Jorge Rolando y Armando Laborde en el tango de Mónaco y Lingera a la francesa. La orquesta de Héctor Varela nos va a interpretar ahora esta composición, un tango de Tropoli y de Armónica, que se titula Demasiado Tarde.

Jorge Rolando se interpretó el tango Demasiado Tarde, escrito por Trópoli y Delmónica, acompañado de la orquesta típica de Héctor Varela. Escuchemos ahora una composición compuesta de tres tangos: Don Juan, de Ernesto Poncio; Unión Cívica, de Domingo Santa Cruz; y La Cachiporra, de Roncagliolo. Los tres tangos interpretados por las orquestas, el trío violín y flauta y guitarra, el primero, Unión Cívica, el bandoneón, y La Cachiporra, la banda popular y conjuntos primitivos del tango.

Una recopilación de Don Juan, la Unión Cívica y la Cachiporra en lo que escucharon en esta versión de las orquestas del trío Violini, de Banda Popular y el Bandoneón. Y sigamos con los recuerdos y las grandes composiciones del tango. El Esquinazo, de Ángel Villoldo, en la interpretación de Juan Cambereri y su cuarteto.

Escucharon a Juan Cambaleri y su cuarteto en el tango de Ángel Villoldo, El Esquinazo. Escuchemos ahora la composición de José Luis Pudula. Su título es 9 de julio y lo interpreta el conjunto de Juan Cambaleri.

Juan Cambarelli y su cuarteto nos interpretó el tango de José Luis Padula, 9 de julio. El Llorón se llama el siguiente título, una composición de Ambrosio Radriciani, que nos interpreta también el cuarteto de Juan Cambarelli.

Juan Campanelli y su cuarteto nos interpretaron el tango de Ambrosio Graudiciani, El Llorón. Y así hemos llegado al final de este programa. Los invito para uno próximo, a la misma hora y en el mismo...

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0: eso de las 3 de la tarde en la Cámara de Diputados y defendió el trabajo efectuado por el secretario de Estado, consignando que ha sido completamente firme frente a la soberanía nacional. Y de esta manera la agenda presidencial continúa este martes con su primera intervención como jefe de Estado ante la Asamblea General de Naciones Unidas. Y nos cambiamos de tema, hablemos ahora de desempleo, porque el Ministerio de Vivienda presentará este martes un plan enfocado en la reconstrucción y en la generación de nuevos puestos de trabajo. Felipe Sobarzo con los detalles.
1: El ministro de Vivienda y Urbanismo, Iván Poduje, sostuvo su primer encuentro con la nueva mesa directiva de la Cámara Chilena de la Construcción, encabezada por su presidente Raimundo Rencoret, en una reunión en la que abordaron medidas para reactivar el empleo y acelerar la actividad del sector. Tras la cita, Poduje adelantó que este martes presentará junto al ministro del Trabajo, Tomás Rau, un plan de activación de empleo para la construcción, elaborado a partir de la instrucción entregada por el presidente de la República, José Antonio Kast, frente a la emergencia laboral que enfrenta el sector. La autoridad dijo que, junto al ministro Tomás Rau, se va a anunciar el plan de activación de empleo por emergencia laboral en materia de construcción, plan que contempla una inversión cercana a los 200 millones de dólares que van a estar ejecutando de acá hasta el mes de diciembre. Según explicó, la iniciativa considera acelerar tanto la entrega de viviendas como la ejecución de obras y sumar nuevos

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2: A todos, espero que lo hayan pasado muy bien este fin de semana, largo pero corto, pero estuvo bueno. Aquí estoy de vuelta y saludar primero, antes que todo y antes que a mis compañeros aquí de panel, a todos los trabajadores radiales, porque hoy día es el día del trabajador radial, así que felicitaciones para todos los que trabajan aquí en Radio Agricultura, los que trabajamos aquí en Radio Agricultura, porque a esta altura nosotros también somos trabajadores radiales. Y escucharon a Libetita, po. ¿Cómo está ahí?
3: Yo estoy contenta, muy, muy contenta porque volviste, así que bienvenida de vuelta, se te echaba de menos. Se nota cuando no está la Maidi, en verdad, así que da una buena vibra, una buena onda y sus datos históricos que encuentro fantásticos porque aprendo mucho, así que se echaba de menos, así que feliz de que hayas llegado. Y también estoy muy cansada porque necesito vacaciones del 18.
2: Vacaciones del 18, ¿comiste mucho?
3: Sí, comí harto.
2: Ay,
3: sí,
2: me comí.
3: Uno siempre tiene todos los asados.
4: Hay número de empanadas, número de anticuchos, número preferido.
3: No,
4: hacerlo,
3: ¿no? Número de carne, carne, carne. Ni siquiera empanada, ¿no? Carne, ¿no?
4: Ya, pero está bien, pues proteína.
3: Pero eso es proteína. Ahí ya lo escucharon a Marcelito. ¿Cómo estás, Marcelito?
4: ¿Cómo están? ¿Cómo están ustedes? Primero, sumarme a los saludos de la Maida. Feliz día de trabajador radial a todos los chicos que están acá detrás.
3: Así
4: que nos
3: están,
4: que nos ayudan y que sin ellos esto no existiría.
3: Exactamente.
4: Saludarlas a ustedes dos también. Feliz que llegaron día. Y que me congratula que estén ustedes.
3: Pero,
4: aquí.
3: ¿Cómo lo pasaron el 18? Partamos por ahí.
4: Bien, piola.
3: ¿Piola?
4: Sí, relajado.
3: Aparte de comer, porque uno come cantidad, pero aparte
4: mucho,
3: de eso.
4: No, estos días. Las empanadas de mi cuñada son las mejores de todas las que he probado y eso es un habla muy bien de ella, se llama Paloma, así que saludos Paloma. Sí,
3: Paloma, queremos empanadas.
4: No, las hace solo, digamos, en versión doméstica. Le va a llamar la atención que además le estemos saludando a la Radio Agricultura, pero eso va a ser una cosa de Dios.
3: Eso.
4: Lo segundo es que a ver, todas las personas con las que conversé hoy día reiteraban el mismo punto. ¿Qué manera de haber gente en las fondas?
3: Sí.
4: Estaban llenas, pero llenas de a bote, digamos, y con un consumo no menor, digamos, efectivamente parece ser que la gente, pensé que estamos en una situación de medida, con casi 10% de inflación, 10% de cesantía, parece ser que la gente se endeuda para esta fecha, y bueno, es una de las fiestas más importantes de Chile, si es que no la más importante.
3: Sí, sin duda. Bueno, yo estuve, la verdad es que en Santo Domingo fuimos a una Family Fest que había parte de la fonda. Las fondas fueron de mi casa, yo no fui. Pero la Family Fest estaba súper bien organizado.
4: Tienes que decir,
3: había
4: yo fui
3: buena.
4: La fonda.
3: No, yo no fui a la fonda.
4: No, tienes que decir, yo fui la fonda.
3: Yo fui la fonda.
4: Yo soy
3: ya.
4: La fonda, claro.
3: Yo soy la fonda, no. Yo fui a esta Family Fest que organizaron ahí donde está el Club Ecuestre.
4: Uh-huh.
3: Muy bien organizado, también lleno de gente. Pero habían como stand, cosas como típicas. Bueno, que en mi casa nosotros hacemos una especie de fonda. Nosotros tenemos ya con la pura familia una cantidad de gente importante, pero además hacemos juegos tradicionales. Hacemos competencia de tejo, ¿ya? Y este año no gané, pero estuve cerca.
4: ¿Bailaron cueca?
3: Sí, fíjate, nosotros bailamos cueca, ponemos cueca y se prohíbe en mi casa al menos la cumbia, porque eso no es chileno, pero harto quinchero hubo.
5: Totalmente de acuerdo. De hecho, una de las cosas que más me molestaban últimamente de las fondas y no
3: reggaetón.
5: Fui, es que ponen cumbia o reggaetón y son cosas que no son de Chile.

0: ¿En qué momento perdimos solamente la cueca o la música folclórica? Así que yo no sé si este año efectivamente habrán puesto esa música, espero que no, y si fue así, qué lamentable, pero bueno.
1: Escucho que es medio inevitable.
0: Creo que hay algo por cambiarlo.
1: Yo creo que es medio inevitable. O sea, finalmente
0: inevitable, digamos, pero eso no significa que esté bien.
2: No.
0: Y uno puede seguir alegando al respecto.
1: Claro, conservadurismo es su.
2: Sí, pero yo creo que estuvo muy bien en general, viendo un poco también los actos patrios que se hicieron, pero si hay un punto en que me gustaría recalcar respecto a que el traje típico no es un disfraz. Eso es lo primero que hay que plantear, en particular por la polémica de las funas que se dieron este fin de semana desde Chile, partiendo por la ministra de Ciencias, que le tienen una tirria, pero sí, impactante, sí. No la pueden soportar, no la tragan, es como que representa todo lo que no debe ser, porque ella debiera ser víctima. Es mujer, víctima. Es mapuche, debiera ser víctima. Viene de, podríamos decir, de un mundo de abajo y por lo tanto debiera ser un alguien que llora, y no, es un alguien que la hizo, y eso le molesta muchísimo, y frente a la publicación de ella vestida de guasa elegante, que sería espléndida.
0: Nadie se puede ver mal vestido así.
2: No, nadie. Guasa elegante es fantástico, pero comenzaron con la idea del disfraz de como desclasada, ese era el concepto.
1: Si se hubiera puesto ataviros mapuche, también habrían dicho de que estaba burlándose de las tradiciones familiares, que estaba burlando de las tradiciones. Si hubiera vestido de ropa de calle común y corriente, también la habrían criticado. Sí. O sea, lo hubiera criticado porque al final del día, lo que hablábamos antes de entrar al aire, la criticaron porque es ella.
2: Sí.
1: Punto, digamos. Al final del día les importa poco cómo anda vestida. La van a criticar, haga lo que haga.
2: No, pero es impactante como la odian, sí. como de alguna manera ella rompe todos los estereotipos de lo que debiera ser un alguien que, por toda su sumatoria, debiera ser un alguien que se victimiza. Sí. Y ella es todo lo contrario, ella es una mujer empoderada, que tiene muy claro cómo lograr las cosas, tiene muy claro lo que ha logrado, y además estuvo dispuesta a dejar de lado algo que probablemente otra persona no lo habría hecho para asumir un cargo de responsabilidad país, que no lo necesita. Entonces, yo creo que tiene un valor, es más, todos mis respetos para la ministra de Ciencias, a quien encuentro realmente admirable.
0: De hecho, ustedes no sé si vieron lo que escribió Baradit, que puso...
1: Ah, ya, pero no perdamos el tiempo.
0: Es que ese es el nivel.
1: Es bueno destacarlo
0: recordar cuál es el nivel de este tipo de gente que pone: tengo amigos, con la foto de la ministra del Incolado, digamos, ¿no?, vestida de guasa elegante, dice: tengo amigos mapuche que están trepándose por las paredes con este cosplay.
1: Oye, ¿qué bueno que le queden amigos después de la convención?
0: O sea, claro, de partida que tenga amigos, como esos amigos acá, señor Baradito. Entonces,
1: como el meme con el psiquiatra, digamos, esos amigos imaginarios suyos están aquí.
0: Bueno, a lo mejor son igual de ese mismo nivel, pero esto lo único que nos demuestra es la mentalidad profundamente colectivista, conformista, que no respeta la individualidad que tiene la izquierda. Si en el fondo, que es lo que decía la Maida recién, necesitan que todos actúen de cierta forma, porque si uno se les sale de ese encasillamiento que les han dado, no saben qué hacer. Y efectivamente trepan por las paredes.
2: Bueno, eso mismo vimos este fin de semana viendo una funa más lejana, pero lo que le pasó en su gira, digamos, de Estados Unidos a Ed Sheeran, que prontamente va a venir a nuestro país en noviembre, pero efectivamente él, que es un músico en sí mismo, tal vez el más talentoso de su generación, porque entendamos que Ed Sheeran primero le hacía música a otros,
1: sí, claro,
2: durante largo tiempo, hasta que él decidió cantar, y no solo cantaba bien, sino que es extraordinario. Y él solito, con su pedal, armaba todo su concierto con su guitarra acústica, pero de pronto empezó a ganar fama. No solo apareció en Game of Thrones, yo me acuerdo en esa escena cuando aparece Ed Sheeran y llegaron los que mataban a todos, yo digo: no, a Ed Sheeran no lo pueden matar, o sea, por favor. Yo estaba muy nerviosa en esa escena.
1: Ed Sheeran es un personaje, yo no he visto,
2: es un personaje en visto una de las temporadas de Game of Thrones,
1: ah,
2: y están todos cantando y él está cantando, y viene, no me acuerdo quién es el que viene, pero que los mata a todos, pero menos mal que Ed Sheeran no lo mata. porque yo encontraba que eso era absoluta, ojo, que hay varias bandas que aparecieron en Game of Thrones. Apareció Coldplay en la boda, en la Red Wedding. Apareció Snow Patrol cantando en el bosque. Aparecieron varios otros que en el fondo era como una moda de, y Sheeran apareció en temporadas posteriores.
0: A ver, están como los Simpsons.
2: Claro,
0: sí, claro. Que aparecen los artistas. Sí,
2: aparecen,
0: claro,
2: los artistas.
1: Como Seinfeld, que también hacen amigos, claro.
2: Pero lo que sucedió con Sheeran fue que él convocó a una serie de teloneros, y uno de estos teloneros se mandó con la audiencia de Sheeran, que estalló lleno, una serie de imágenes y un grito Free Palestine, que evidentemente no es un grito que quiera ni la paz en el Medio Oriente, ni la paz en Gaza, sino que un grito que tiene una connotación política.
0: Total.
2: Y eso implicó que los organizadores y los estadios que venían las fechas posteriores decretaran que Macklemore, que era este rapero, que era un rapero que tuvo harta fama, pero que había perdido un poco de fama, estaba como de capa caída, y si no fuera por Sheeran no habría vuelto a subir, y por lo tanto lo sacaron de los teloneros.
1: Alguien me agradeció el telonero, algo que le fala.
2: Algo pasó.
1: Le estamos contando que tenemos una panelista acá que tiene una hija, y la hija está afuera y algo pasó. Así que, pero no es nada grave, no se preocupen, está todo en control, ¿no? Y esto vamos a verlo. No, pensé que le íbamos.
2: No, bueno, yo contarles que un poco terminar de contarles esto. Bueno, y sacaron al telonero, y todo el resto de los teloneros también se bajó, entre ellos el hermano de Billie Eilish, Phineas. Lo más increíble es que se bajaron también los músicos. Y por lo tanto, esto fue el fin de semana, y el día sábado, esto fue el día o jueves o viernes, pero el día sábado él tenía un nuevo concierto y muchos esperaban que él cancelara la gira. Él decidió que, y dijo que en sus conciertos no se hacía política. Muchos salieron criticando porque en la época de la guerra de Ucrania él sí se manifestó, lo que es algo muy distinto, porque ahí había habido una invasión. El caso de Palestina en sí, o más bien la situación de Gaza, es una situación bastante más compleja, porque una agresión anterior, y posteriormente hay una guerra, ya que en el fondo no se da como en el caso de Ucrania, pero muchos criticaron a Sheeran que sí había manifestado cosas políticas entonces, y un poco lo estaban presionando para que él se manifestara ahora, y él dijo que no, que sus conciertos eran un lugar seguro. Esto empezó a tomar escalada. Obviamente Roger Waters dijo que era un pequeñín, ya, y ahí
1: Roger
2: siguieron.
1: Waters va a calificar de pequeñín a cualquier cosa que no sea exactamente piense él.
2: Por supuesto.
1: De que él acá apoyaba a Daniel Jaude.
2: Bueno. No, por supuesto, o sea, un comunista de caviar, como
1: lazo, uno que le gusta Pink Floyd, digamos, uno lo lamenta mucho.
2: Bueno, pero quédate con Gilmore, es bastante mejor.
1: No, digamos, bueno, hacemos la distinción entre artista y música, entre artista y ahora, digamos.
2: Exacto.
1: La ahora es una cosa, el artista es otra.
2: Bueno, pero la cosa es que el día 19 Sheeran tocó solo, no suspendió el concierto.
1: Solo con su guitarra.
2: Solo con su guitarra y sus pedales, pero sí
1: hizo un statement
2: donde dijo que tuvo que tomar decisiones muy difíciles, que probablemente se había equivocado en algunas cosas, pedía las perdones, dijo que se manifestó respecto a algo que dijo, yo no me quería manifestar frente a esto, yo tengo mi opinión personal,
1: pero
2: eso no tiene nada que ver, y dijo, se refirió a los ataques de octubre en el mundo, digamos, en el festival, y las muertes judías y el sufrimiento judío, y después se refirió también a Gaza como algo que era catastrófico, tremendo, pero que él no quería que sus conciertos fueran un lugar donde se hiciese política, porque en sus conciertos eran todos bienvenidos, y en su concierto venían muchas familias y venían muchos niños.
1: Por supuesto.
2: ¿Ya?
1: Y de etnias distintas y de orígenes distintos.
2: Y de orígenes distintos.
1: Claro.
2: Pero esto se ha convertido en el fondo en este minuto en ataques para allá, porque lo que se esperaba es que él suspendiera la gira. Pero no lo hizo.
1: No, pero lo que da rabia de todo esto, digamos, mientras la Ivette se reincorpora, lo que da rabia de todo esto tiene que ver con que al final uno pensaría que la política de la cancelación es una cuestión exclusiva de Chile, y
2: no.
1: Empezaste a dar cuenta que efectivamente es una cosa que ya está globalizada. Y si hay una cosa que uno aprendió respecto a la cancelación, es que la cancelación produce un efecto pernicioso que probablemente quienes cancelan no lo visualizan, que es rabia.
2: Sí.
1: Y esa rabia moviliza. Entonces, lo más probable es que esto empiece a generar consecuencias que incluso los propios canceladores no logran visualizar respecto de cuáles van a ser las consecuencias de lo que están haciendo. Porque probablemente lo que están haciendo es legitimar incluso más a las personas a las cuales ellos tratan de cancelar. Entonces, hay un problema en esto que uno puede imaginarse, como todas las guerras, digamos, que al final una cancelación es una forma de guerra. Como en todas las guerras, uno sabe esto dónde comienza, pero no tiene claro dónde termina.
0: Bueno, uno de los puntos que ellos mismos encuentro que son unos... La gente que cancela en general, por este tipo de cosas, gente que es muy politizada y ocupan la del embudo, que tiene otros nombres también, sí. Que cuando les gusta a ellos, pero al resto no, porque siempre yo escucho que dicen hay que separar al artista de su obra.
1: Acabamos de hablar de eso.
0: Obra.
1: Acabamos de hablar de eso.
0: Perdón, bueno.
1: Dale,
0: que hay que separar al artista.
2: Y hay algunas cosas que están en esa.
0: Ya, de su obra, justamente, pero resulta que yo no los veo separar al artista de su obra cuando hablamos de cosas que son sumamente horribles. Por ejemplo, yo no puedo separar al artista, por ejemplo, Pablo Neruda, que
1: de los hechos que él lo pudiera
0: de los hechos que está, o sea, él escribió en el Confieso que he vivido, que se publicó tras su muerte en 1929, cómo él describió cómo había violado a una mujer que trabajaba haciendo limpieza, una mujer de Sri Lanka, creo que era. Y como si nada, cómo él, no sé, abandonó a la hija Malva, que había nacido en 1934, que tenía hidrocefalia. Que necesitaba cuidados especiales, qué sé yo, y él la abandonó, la rechazó junto a la mamá, no les mandó ni siquiera plata, y la niña esta murió a los 8 años en una pobreza absoluta, y resulta que ahí ellos como que, ay, sí, es que yo separo al autor de su obra, perdón, pero es una persona que es mala. Muy mala. Sí, o por ejemplo, Jean-Paul Sartre con Simone de Beauvoir. Simone de Beauvoir hacía clases en la academia, engatusaba a las jóvenes teniendo relaciones íntimas, y después se las entregaba a Sartre. Estamos hablando de jóvenes, incluso esto le valió el despido por parte del Ministerio de Educación por corrupción de menores, y le prohibieron ejercer la enseñanza, y resulta que tenemos a las feministas alabándola. Entonces, aquí que digan, no, es que cómo él se queda callado porque no dice una frase que es sumamente política, que no cambia nada los hechos.
1: No, no va a cambiar el mundo.
0: No cambia el mundo. No, pero ahí no se para al actor de su obra.
2: Hay una cosa bien importante. El Free Palestine viene a lo siguiente. ¿Liberar a Palestina de qué?
0: De Hamas.
2: Por eso. Si no es liberar de Hamas, pero no es ese el punto.
1: No, porque
2: el Free Palestine lo que quiere es establecer una Palestina que nunca existió porque no fue nunca un Estado, pero para eso necesitan terminar con el Estado de Israel.
0: Así es.
2: Eso es súper importante plantearlo porque es extremadamente político y extremadamente ideológico.
1: Sí. Ahora yo me quiero. A ver, me pasa un poco. Estábamos hablando antes que volviera, estábamos hablando del tema de separar el autor de la obra. Y con todo sí, lo pelotudo.
2: Espera, vamos a ir a pausa y vamos a hablar de eso mismo.
1: Muy bien.
0: Mántelo.
1: No hay problema.
2: Se me pasó.
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2: Estamos de vuelta aquí en Los Tres Mosqueteros y seguimos hablando un poco de lo que es esta política de cancelación. Y justo yo te cancelé.
1: Tú me cancelaste.
0: Sí. La Maida canceló a Marcelo.
1: Y mientras ustedes escuchaban comerciales y van en camino a sus casas, nosotros seguíamos conversando respecto al punto acá, porque punto súper interesante.
0: Pero les vamos a contar todo lo que estuvimos conversando.
1: De hecho, hoy día sí podemos desclasificarlo. Hablamos, punto tú, no sé, porque para mí, The Dark Side of the Moon, de Pink Floyd, El lado oscuro de la luna, es probablemente de los mejores discos de la historia. Y no voy a dejar de escucharlo porque el pelotudo Roger Waters sea un comunista que defiende causas imbéciles.
0: Claro, de hecho, lo dijo tal cual cuando estábamos en comerciales.
1: Sí, claro, y por eso mismo no le cambió ni una letra. Sí. A lo mejor le habría metido un par de garabatos más entre medio, pero no lo alcancé. No lo habría hecho igual. La cosa está en que recordemos todo lo que pasó en su momento con House of Cards y el...
0: Tal cual, sí, Kevin Spacey.
1: Al final del día, Spacey hubiese sido o no hubiese sido un abusador o todo lo que lo acusaban los Me Too. Las Mitchell, digamos, al final del día, digamos, House of Cards se cayó y se acabó cuando Spacey
0: sale.
1: Cuando
0: lo sacaron.
1: Entonces, a ver, yo sí distingo. A mí me gusta hacer la distinción porque creo que finalmente quien es el espectador también tiene derecho a seguir beneficiándose de la obra de un imbécil.
0: Sí.
1: Pero bueno, sí.
0: Pero por eso, o sea, no. A mí, me como te decía, me gustaría ver no el doble estándar, sino que bueno, sí, separamos al autor de su obra, perfecto. Así como lo hacen para todos. Pero sí, resulta que cuando no le están condenando una cuestión sumamente política,
2: además, ¿por qué exigir de que termine su show si hay alguien que le molesta, que no vaya al show?
1: Exacto.
2: Punto.
1: Claro.
2: Pero no por eso van a cancelar a todo el resto y van a funar al final a todos los fanáticos que están esperando, que tienen sus entradas. Yo por lo menos tengo las mías para Children hace mucho rato y evidentemente era de los puntos que yo quiero ver, porque yo soy de concierto, a veces a mí eso me gusta.
1: La experiencia conceptual
2: y por lo tanto
1: me faltaba
2: Children, como me faltan algunos otros, pero no tantos.
1: ¿Qué te falta?
2: Por ver.
1: ¿Qué te faltaría por ver?
2: Quiero ir al... de hecho, voy a ir a un festival que no me gustan mucho los festivales, pero...
1: ¿No te gustan?
2: Voy a ir al Fauna Primavera porque el día sábado cierra New Order, que lo he visto como cuatro veces.
1: Mira Chile.
2: Lo he visto como cuatro veces. Yo tengo una foto con Bernard Summer. Los voy a ir a ver. Pero además, en la tarde, ese mismo día, toca un grupo de Islandia que me fascina, que se llama Of Monster and Men.
0: ¿Qué? ¿Vienen?
2: Sí, vienen.
0: Ya, entonces yo me voy a sumar a la Maida y vamos a ir juntas porque yo amo Of Monsters and Men.
2: Of Monsters and Men. Sí. Así que.
0: Hace muchos
2: tengo
0: años.
2: Tengo todos los discos, así que. Yo soy de disco. Yo soy antigua. A mí me gusta un grupo y me bajo el disco entero. Mis hijos miran y dicen, ¿por qué?
0: El CD.
1: Tengo ese mismo análisis con mi hijo. Mi hijo también es de discos enteros. Mi hijo de 18 años todavía es de discos enteros. Mi último concierto que quedó trunco fue por una estupidez, porque en algún minuto de la vida dije, pero si Gustavo Cerati va a venir el próximo año igual.
2: Y se murió. Yo fui a ese concierto.
1: Al Fuerza Natural.
2: Sí, yo fui.
1: Bueno, imbécil. Cada vez que lo pienso es un imbécil.
0: ¿Quieren algo polémico?
2: Dale.
0: ¿Algo que genere división?
1: Sí.
0: A mí no me gusta Cerati ni Soda Stereo.
1: Adiós. Adiós, ha sido el fin de mi participación en esta radio. Adiós.
2: Me encanta.
0: Sí que genera división, pero no que
1: no
0: diga una cosa.
1: Ivette María, lo haces a propósito.
0: Sí,
1: para generar polémica.
0: Me encanta.
1: Es como cuando Jackson decía no me gusta la Teletón, es lo mismo.
2: No es lo mismo.
0: A nadie puede no gustarle la televisión.
1: Bueno, a nadie puede no gustarle ser.
2: Hay algo claro. Hoy día también hay una división respecto a, finalmente, a la decisión de la expresidenta Bachelet de bajarse. De bajarse de algo que nunca tuvo mucho futuro, y aquí están todos rasgando vestiduras de qué es lo que se debió haber hecho, qué es lo que no se debió hacer. Lo claro está es que nunca fue una candidatura de Estado, porque si lo hubiese sido, el presidente Boric a final de su gobierno habría socializado, teniendo ya un gobierno electo que no era él, con la contraparte haber llevado esto, y eso no fue así, sino que esto fue uno de los berrinches más de llevarla, frente a lo que Chile dijo, no tiene opción, porque evidentemente con el gobierno anterior, es decir, Gabriel Boric, azuzando en forma permanente a Estados Unidos, era bastante difícil que una candidatura fuese exitosa. Y por lo tanto, apoyar, y ahí viene una gran pregunta, porque le pasaron una cierta cantidad de plata, que no era mucha, lo cual demuestra que el propio Boric no creía en Bachelet, porque si hubiese creído en Bachelet de verdad, le habría puesto las lucas como corresponde.
0: 64 millones le había puesto.
2: 64 millones. Que la pregunta es, después de toda esta acción, ¿dónde están? ¿Y quién los va a devolver? Es una buena pregunta.
1: Se los comieron, literalmente.
2: Se los alojaron, literalmente.
1: Y a ver, pasan dos cosas con esto. Primero, si esto fue una estrategia de Gabriel Boric para limpiarse el camino de su enemigo natural, que es la centroizquierda, hay que felicitarlo. Lo hizo perfecto.
2: Sí.
1: Porque finalmente termina dejando a Bachelet en una situación humillante.
0: ¿Tú crees que haya sido así de planificado?
1: Yo creo
0: que es más inteligente de lo que la gente.
1: Yo creo que no sea tonto, yo creo que no tiene un pelo tonto. Es más, es sumamente estratégico respecto
2: pero
1: a
2: la cosas. Pero es visceral.
1: Es muy visceral,
2: y ahí donde comete grandes errores.
1: Pero esto puede haber sido perfectamente una estrategia planeada con el objeto de, una vez más, faenarse al Partido Socialista, a la izquierda democrática, como se autodenominaron en algún minuto, porque finalmente lo que termina consiguiendo es una humillación a nivel planetario. Sí, por lo tanto, si lo que él pretendía era tener la hegemonía.
2: De hecho, en la última sacó un voto.
1: Y si lo que él pretendía era tener la hegemonía de la izquierda siendo expresidente, hoy día a la otra expresidenta que le quedaba a la izquierda la descartó, porque hoy día no es un actor político. La única persona que podía tener algún tipo de voz política como expresidente de la República, aparte de él, era Michelle Bachelet. Y hoy día con esto la anuló.
2: Sí.
1: Por lo tanto, si esto fue una estrategia de Boric, hay que felicitarlo porque le salió perfecto. Ahora, a costo del país, a costo de la humillación, esto nunca debió haber ocurrido. La Maida tiene razón, jamás Bachelet debió haber sido candidata. Sí. Ahora, y un último punto, y con esto me callo. Después de todo, ¿para qué le hubiera servido a Chile si Bachelet hubiera sido la...
2: Y aquí viene una pregunta bien Pérez importante.
1: Pérez de Cuellar nada, Balquimor para su país tampoco, y el portugués que
2: está... Pero mira, un momento. Junto con Bachelet bajándose su candidatura, se produce la reunión de la ONU. ¿Sí? El presidente Kast va a Nueva York a esta reunión. No va Vladimir Putin, no va Xi Jinping. Pero Xi Jinping anuncia que se va a juntar, se va a juntar con Donald Trump a la semana siguiente. ¿Qué significa eso?
1: Que nadie le importa.
2: Que la ONU vale cero.
0: Cero.
2: ¿Ya? Y que la política ya no se hace a través de organismos supranacionales, sino que en forma directa, entre los mismos actores. Aquí se van a arreglar entre ellos. ¿Ya? Y por lo tanto, esto, la pregunta es, ¿qué valor tiene en el siglo XXI, hoy día, presidir un organismo moribundo? Es una pregunta.
0: Una cosa que dijo Bachelet cuando se iba a bajar, porque ya veía que efectivamente no le iban a nombrar, fue, y lo dijo textual, dijo que la ONU ya estaba en decadencia, que estaba venida a menos, que en el fondo ya no le veía el atractivo. Esto fue... no porque hubiese sabido que la ONU venía en decadencia, sino porque ya ella tenía antecedentes de que no iba a ganar y prefirió ponerse el parche antes de la herida.
2: Obvio.
0: Ahora, existe un historial que ella tiene a lo largo de todo su trabajo, que algunos pueden aplaudirlo, otros podemos criticarlo. Hay una organización que se llama UN Watch, que está, es como el observador de las Naciones Unidas. Y ellos se atribuyeron el triunfo de que Bachelet no haya sido electa.
2: Sí.
0: Porque ellos lideraron una campaña en contra de Michelle Bachelet y hicieron gestiones, sí, hicieron gestiones con todos los gobiernos que tenían que ver y les mandaron el... No voy a decir el prontuario porque suena muy feo, pero
1: claro,
0: efectivamente, le mandaron el currículum de Bachelet con todas y cada una de las actuaciones y omisiones que ella había hecho, tanto como presidente de Chile, cuando estuvo como a cargo de la parte de derechos humanos, o sea, de todo y cada uno lo que ella había hecho y lo que había dejado de hacer. Cómo había sido absolutamente partidista, cuántas veces había hablado en contra del régimen de Venezuela, teniendo el informe de violación de derechos humanos, cuántas veces había hablado en contra de Israel, y era una cosa, pero que en el fondo se notaba demasiado el activismo político, demasiado su simpatía hacia las dictaduras norcoreanas, cubanas, y todo lo que tuviesen que ver con su amado y querido Foro de Sao Paulo. Así que la verdad, yo esto me enteré después, lógicamente, cuando ellos publicaron. Te lo voy a mandar. ¿Sí? De hecho, pueden buscar los que te usen X o Twitter en UN Watch de mirar. Uh-huh. Y ahí pueden encontrar los hilos de todas las gestiones que se hicieron. Y realmente a uno se le olvida lo nefasta que ha sido Bachelet en cuanto a la defensa de los derechos humanos, de la paz. O sea, es una señora que no cree, pero ni en lo más mínimo. No, me recuerda ella... a Jara cuando decía: yo soy una socialdemócrata.
2: Ella dice que ahora se va a dedicar a lo internacional, a la defensa, a los derechos humanos. Y en el fondo trata de perfilar como dentro de esa esfera. O sea, eso es lo que está planteando.
0: Defienda, no, la señora lo que tiene que hacer es irse para la casa.
1: Y si se va a defender los derechos humanos, los defiende en serio. O sea, los venezolanos no la recuerdan con mucho cariño.
2: Y los chinos tampoco.
1: Los cubanos que son víctimas de la dictadura cubana, que bueno.
0: Bueno, pero es como el INDH. ¿Cuándo ha defendido los derechos humanos en realidad?
1: La pregunta que uno debería hacerse, así como uno podría plantearse, digamos, la reformulación del INDH o la eliminación, digamos, que son.
0: Eliminación.
1: Yo soy reformulación. Uno debería replantearse entonces al final del día el multilateralismo, como lo tenemos hoy día. A lo mejor falta que alguien le diga, y a lo mejor esta humilde nación llamada Chile debería ser ese pequeñito, digamos, que fue capaz de decirle al rey delante de todos: el rey está desnudo.
0: Claro.
1: Porque, pues, seamos honestos, la dictadura cubana no se acabó por la ONU. No, de hecho no se acabó. La dictadura venezolana no se acabó por la ONU. Se acabó porque hubo un Estado que invadió y sacó al dictador y lo metió preso. Tampoco es una cosa muy razonable. O sea, al final del día, debiéramos cuestionarnos para qué hoy día el multilateralismo está resultando útil y cómo poder hacerlo para que funcione. Porque también hay un factor en eso. Los estados más pequeños, siempre vamos a estar, no podemos estar a la siga o tratando de sumarnos a las espaldas de algún gran imperio. Tampoco.
0: Pero, Marcelo, ¿tú crees que en algún momento nosotros, cuando hemos sido parte de la ONU, Maida, hemos tenido alguna posición de igual? No.
1: Nunca
0: hemos tenido una posición de igual.
1: No, es lo mismo.
0: Y nosotros, imagínate países que son mucho más chicos que nosotros, sí, menos. Entonces, al final, lo que hacen este tipo de organizaciones es tener unos países líderes, que son los que la llevan, por decirlo así, y el resto se divide, se suma la cola de esta, y en el fondo pesa quien tiene más poder. Pero realmente no estamos en una posición para poder decir: uy, mira, sí, vamos a hacer estas políticas. Entonces, ¿para qué? Si ni siquiera tiene un peso real donde podamos tener una injerencia de verdad.
1: De lo contrario, significa de alguna manera un retroceso social. Porque todo esto parte, ustedes lo saben mejor que yo, digamos, después de la Segunda Guerra. ¿Sí? Y tiene un sentido, tratar de evitar que se vuelvan a cometer los mismos errores y los mismos crímenes.
0: Pero, ¿cuándo han evitado algo? Dime, cosa buena que han hecho.
2: Sí, lo que pasa es que hay que comprender y hay que dividir en lo que fue la ONU posguerra,
1: ¿sí?
2: Y que efectivamente cumplió un rol tremendamente importante, y sobre todo de revalorizar lo que era la democracia después de momentos totalitarios y de la guerra, y lo que es la ONU hoy día. O sea, podríamos decir, de los 70 en adelante comenzó cada vez más a burocratizarse, y podríamos decir que dentro de una vez terminada la Guerra Fría, tampoco había perdido en gran medida su razón de ser, y por lo tanto se fue burocratizando y se fue ideologizando, y se fueron permeando estos organismos que pudieron y sin duda tuvieron una utilidad y una preponderancia fundamental en la posguerra, pero al perder esa identidad y la razón de ser, y pasar a defender otras cosas, porque uh-huh. efectivamente son organismos que entraron en este concepto del globalismo, en este concepto de alguna manera establecer que hay una sola verdad y que no puede haber libertad de opinión, así de simple, bajo la idea de el discurso no odio, por ejemplo, sí. porque se compraron uh-huh. todo eso, claro. Y por lo tanto se desperfilaron y se convirtieron en un organismo totalitario, solapado por debajo, uh-huh. Tratando de ponerse por sobre la soberanía de otras naciones, por una parte, uh-huh. pero además perdiendo la capacidad de actuar. ¿Por qué? Porque los organismos supranacionales no fueron eliminados porque muchos hoy día culpan a Donald Trump, y no fue Donald Trump. Uh-huh. Es más, estos venían deteriorándose hace rato, y fue la guerra de Ucrania la que dejó claro que la OTAN no servía para nada, no servía para evitar ni para terminar guerra, uh-huh. y la ONU tampoco. Y ahí vino todo el cuestionamiento. Sí. Claro. Porque evidentemente hoy día volvimos a una realpolitik del estilo del siglo XIX.
1: Donde los tres imperios más grandes son los que la llevan.
2: Exacto,
1: y punto.
2: Exacto. Y el resto mira, pero en la reunión de la ONU de ahora hay un solo actor, que es el dueño de casa, que va a estar presente, y los otros dos actores no van a estar, pero van a tener reuniones bilaterales separadas del resto. Y por lo tanto, lo que te queda claro, no sé, yo me dedico mucho al siglo XIX, y creo que la política se parece cada vez más a la realpolitik, donde de verdad podríamos decir...
1: terminar llevando finalmente a las mismas lógicas del siglo XX, sería lamentable. A ver, pasan dos cosas en eso. Uno, encontrándoles la razón en todo lo que están diciendo. Primero, significa que no vamos a... Bueno, es parte de la historia,
2: digamos.
1: Es una cosa que algún historiador decía, creo que el profe García Guidobro decía el otro día, si una cosa que le ha permitido entender la historia es que la gente siempre se equivoca igual.
10: No hemos aprendido nada.
1: No hemos aprendido nada de la historia nunca.
2: De nuevo con la misma piedra.
1: Y nunca nadie, la gente aprende nada de la historia. Y lo segundo, y probablemente lo más relevante, es cómo poder hacerlo para mantener las diferencias en la unidad. Esto suena casi como de iglesia, digamos, pero cómo poder mantener las diferencias dentro de la unidad y la unidad dentro de las diferencias. Porque nosotros nos espantábamos, y con razón, por ejemplo, cuando en el proceso constitucional del 2022, sí, uh-huh. el mamarracho pretendía que tuviéramos justicias diferenciadas que permitieran incluso que ciertos delitos...
2: Terminar con la igualdad ante la ley.
1: Claro,
10: con 11 naciones distintas, claro. Y cada una con su respectiva justicia.
1: Pero con justa razón alguien podría haber dicho, perfecto, ustedes tienen que tuve la discusión hoy día en la mañana con otro... decían con justa razón, no, pero es que nosotros tenemos el legítimo derecho también a mantener nuestras diferencias. Y en Estados Unidos, por ejemplo, existen los tribunales de vinculados a temas indígenas, y pero no, a ver, vuelvo al tema del equilibrio. ¿Cómo poder hacerlo para encontrar una manera de que las distintas singularidades de los distintos pueblos puedan mantenerse, y las costumbres, pero tener también un ordenamiento común que permita decir, por ejemplo, que los estados no pueden violar derechos humanos? Que una cosa básica, digamos.
2: O sea, a ver, pero vamos a profundizar de vuelta a comerciales, porque si no me dan a retar.
10: ¿De nuevo?
2: Sí. Sí.
1: Y el día de trabajar radial no podemos permitir.
2: Ellos mandan. Los trabajadores radiales mandan. ¿Sí? Muy bien.
1: Bueno, siempre mandan.
2: Sí, es verdad.
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2: Y estamos de vuelta aquí en Los Tres Mosqueteros y como siempre vamos a saludar a quienes hacen posible que estemos con ustedes de lunes a viernes a las 7 de la tarde en TV y a las 8 en repetición del dial de la 92.1 en Santiago.
1: Usted que viene en auto.
2: Exacto.
1: Si nos está escuchando y va a tener que llegar después a prender la tele y a vernos a nosotros en Sin Filtro.
2: Eso es verdad, porque sí. Tú vas para allá.
1: ¿Y tú vas para allá?
2: No, yo voy el jueves.
1: ¿Ah, no vas ahora?
2: No, yo no voy ahora. Ah, bueno. Yo hoy día, yo los lunes, tengo charlas en el Toro. Y hoy día me toca hablar de la Belle Époque. Estamos con un curso del siglo XX. Así que hoy día es la única clase linda del siglo XX. Porque de ahí para adelante va a ser Primera Guerra Mundial, Revolución Rusa, Entreguerra, Segunda Guerra Mundial, Guerra Fría y caída del socialismo reales. ¡Wow! Ya,
1: pero nos dispersamos.
2: Pero en fin, vamos a saludar a quienes hacen posible que estemos con ustedes de lunes a viernes. 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
1: A ver.
2: Te invitamos a acompañar a través de las 14 frecuencias de Radio Agricultura, las plataformas digitales y en los canales de televisión, porque estamos en la tele ahora, así que vamos arreglándonos. Claro, 518, VTR 47, GTD 143, Telsur 143, Mundo 114 y Zapping 166.
1: O sea, me está viendo mi mamá, como lo hemos dicho en otras oportunidades, mi mamá de tele.
2: Obvio.
1: Así que seguramente mi mamá está viendo esta corbata. Saludos.
2: Sí.
1: Saludos, mamá.
2: Está muy bien. Bueno, estábamos hablando de los temas en el fondo como internacionales, un poco de la debido a la situación de la expresidenta Bachelet, que ya no está corriendo para la ONU. Estábamos hablando de cuánto ha perdido poder la Organización de las Naciones Unidas. Y un poco tu pregunta era cómo podíamos lograr mantener una diversidad dentro de un sistema jurídico que dé a todos oportunidades. Yo te digo, la respuesta es súper simple, es igualdad ante la ley, súper simple, y considerar a toda persona humana, valga la redundancia, porque el concepto de persona es que no hay nadie igual al otro.
1: Sí, claro.
2: La minoría más mínima es el individuo, es la persona. Persona viene de máscara.
1: De máscara, de la máscara.
2: Y por lo tanto, es en el fondo, digamos, una sustancia individual de naturaleza racional. Ese es el concepto de persona. Y persona no le queda grande a nadie, ni al gordo, ni al flaco, ni al alto, ni al chico, ni a ningún color racial, ni a ningún género. Percíbanse y autopercíbanse como quieran, porque en ese concepto todos caben. Y teniendo en cuenta que todos son seres individuales de naturaleza racional, la ley establecida es la misma para todos. Y por lo tanto,
1: claro, la ley natural,
2: ese es el punto.
1: Claro.
2: No, y la ley positiva también, o sea, robar, matar, tendrá los atenuantes, los agravantes, porque por supuesto que en cualquier crimen, cuando tú analizas, puede no tener conciencia, puede no saber, puede no estar en sus cabales, hay una serie de cosas, pero el juicio no debe estar determinado ni por el color de piel, ni por los genitales que esa persona tenga, así de simple. Y por lo tanto, ¿cómo podemos vivir mejor entendiendo la diversidad magnífica de este mundo? Y entendiendo de que hay una forma de que la naturaleza humana, un patrón común en el cual el sistema jurídico se ordena.
1: No, nos vamos a terminar metiendo en el caso de Lindsay Clancy. Te juro que no me quiero meter hoy día en eso. Porque vamos a terminar en una conversación que no va a terminar nunca.
10: Ese tema da para tres bloques.
2: Y ahí podríamos decir, y sí, mató a sus hijos.
1: Sí, tal cual. Lo mató, claro. La pregunta es si es culpable o no es culpable por haberlos matado y hacer la discusión.
2: O sea, ahí viene el punto.
1: ¿Están dispuestas a que nos metamos en esto?
2: No, a ver, momento. Entonces, ningún psicópata es culpable.
10: Claro.
1: ¿En la ley chilena?
2: Por lo entonces, menos, ningún psicópata es culpable.
1: En la ley chilena es discutible. El 10 número 1 es bien amplio. Digamos, habla del loco o demente o actualmente privado de razón.
2: Ya, bueno,
1: salvo que haya estado en intervalo lúcido.
2: Ya, pero eso. Pero, a ver, aquí hay varias cosas. O sea, el efecto práctico es. ¿Sí? Mató a sus hijos.
1: Sí, claro. Sí, sin
2: así
1: duda.
2: Así de simple.
1: ¿Sí?
2: Víctima. ¿Quién es la víctima?
1: Y la conducta penada siempre es el que mate a otro, será sancionado.
2: Ya, pero aquí yo diría que hay otra cosa. El caso es una cosa que podrá tener su punto. Si,
1: a lo
2: si
1: mejor
2: tenía
1: sería bueno
2: momento
1: que explicáramos a nuestros auditores también de qué se trata.
2: No, yo creo que no hay auditores que no lo conozco. Una madre que mató deliberadamente y pensando, porque además los persiguió por toda la casa con bandas elásticas a sus tres hijos. Y uno de ellos era un bebé y los otros eran de.
10: Tenían 5, 3 y 8 meses.
2: Exacto.
10: 5 años, 3 años y 8 meses. Lo que pasa es que una de las grandes discusiones ahí se está dando porque dicen que ella estaba sufriendo de una depresión posparto y que le estaba provocando. Claro, pero a raíz de una depresión posparto.
1: Sí.
10: En el fondo, porque la última guagua tenía 8 meses. Uh-huh. Entonces esta estaba teniendo psicosis porque estaba tomando una banda de remedios, medicamentos, qué sé yo.
1: Claro.
10: Entonces ella no era ella y no podía pensar.
1: Uh-huh.
10: Entonces, si efectivamente ella estaba sufriendo de una psicosis posparto, dale, dale, te lo compro.
1: Entonces, no es que tampoco pueda
10: llegar y salir libre, sino que entonces tienes que condenarte a estar en una institución psiquiátrica para el resto de tu vida.
1: Sí,
10: porque asesinaste a 3 de tus hijos.
1: O sea,
10: a tus 3 hijos, en verdad, porque tenía 3.
1: Uh-huh.
10: Sí o sí. Entonces, lo que están diciendo es que una mujer, si es víctima de sus hormonas, no es responsable de lo que hace. Y con eso lo que están haciendo es abrir una puerta que va a ser imposible de cerrar.
1: No, de acuerdo.
10: Porque entonces significa que, de partida, yo jamás voy a volver a contratar a una mujer porque, oye, imagínate, si sus hormonas posparto pueden hacer que mate a alguien.
1: Y basado en el sentido contrario, digamos, dándote el argumento, efectivamente, por ejemplo, un hombre con exceso de testosterona perfectamente puede violar a la mujer que se le venga en gana.
10: Sí, pues. Claro.
1: Pues sería igualmente, digamos, objeto de sus pasiones.
10: Efectivamente.
1: Sí, Mira, es un tema complejo.
2: Yo diría que el tema es más complejo que...
1: Es mucho más complicado.
2: No, el tema más complejo, a mi juicio, del caso de Lindsay Clancy es particularmente la psicosis colectiva de las mujeres que comenzaron a apoyarla y terminaron incluso acusando al marido de que él era el culpable.
1: Sí, claro.
2: Básicamente hicieron un festín.
10: De que el marido le había hecho una encerrona.
2: Claro, hicieron un festín, incluso recaudaron una cantidad de dinero, lo que muestra una psicosis más profunda de nuestra sociedad. Porque, por ejemplo, cuando nosotros discutimos y debatimos respecto al aborto, hay que comprender que el aborto es siempre un asesinato y siempre es una tragedia. Ya, dicho eso, eso no quiere decir que una mujer que haga un aborto sea condenable ella, es condenable el acto, no la persona. Claro. Y siempre es una tragedia. Uh-huh. Pero cuando tú ves a estas mujeres de pañuelo verde festejando como si fuese algo maravilloso, algo espectacular, tenemos un problema de un trastorno de comprensión de la realidad misma.
1: Sí,
2: porque
1: sí, sí, sí.
2: El aborto es siempre una tragedia. Yo no estoy diciendo de que
1: nadie llega a abortar porque quiere hacerlo, digamos así.
10: Bueno, he visto videos de gallas que promueven esto y que dicen, voy en el aborto número, no sé, 38. ¿Será verdad? ¿Será mentira? No tengo idea, pero sí lo hacen parecer un festín y lo celebran. Hay otra que hace incluso un reconocimiento, no sé esto, cuando ven si es mujer o hombre, y sale que era niña, y ella dice, no, yo no quiero una niña. Entonces llega una amiga y le regala estas pastillitas abortivas, y ella dice, no, yo no voy a tener ninguna niña. O sea, en plena celebración de revelación de género. Esa cuestión que se llama, que es relación de sexo.
2: No, mira, así que yo creo que la psicosis
10: sí, hay una especie
2: compleja
10: de apología al aborto también.
2: Sí, lo hay.
1: Es un tema complicado, es un tema largo a analizar, y efectivamente creo que tiene un trasfondo político, o más bien, digamos, esta situación tan trágica que ocurrió, que efectivamente es una tragedia para todos. El marido está devastado, y evidentemente ella tampoco debe estar muy contenta con todo lo que ha ocurrido, pero hay una situación que evidentemente
2: trasciende. Ella no mostraba ningún remordimiento.
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